0: Ahora, te digo que el 834-318-2402 es tuyo, márcalo. Y el 834-352-0830. Y mándame mensajes, WhatsApp. Buscando, ya la busca. ¡Hola!
1: No empuje, compadre. No empuje.
0: Oye, por cierto, Aniceto. ¿Está lloviendo en Monterrey, Aniceto? Ahora, oiga, estaba checando ahorita unas imágenes que me mandan que está lloviendo en Monterrey y que se fuera acercando el agua para estos rumbos. Gente hermosa, damas y caballeros, en el nombre que es sobre todo nombre de Jesucristo, aquí estamos en cabina, como siempre, con toda la pila.

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1: André, ¿qué desea Totonilco? El tremendo Tilico Ventura allá en la Unión Americana en Colorado City, ¿verdad? Que le gusta mucho la Totonilco. Dice el compadre Miguel Loredo. Dice, un saludo para mi amorcito Almadelia y para Manuel Ángel Calimán, Emiliano Fernando y el famoso Javier Gordero. Ya estamos escuchando como todos los días acá en la colonia Emilio Caballero. Gracias, compadrito Miguel. Buenas tardes, saludos para el señor Jorge Manzano Pineda. Ahora cumpleaños Jorge Manzano, ¿qué? Mi compadre Jorge Manzano Pineda, que está de mantel de largos mañanitas, por favor, de partes familiares y amigos, el güero Manzano, Johan, Cuquita Pineda, Emily Manzano y demás familiares. ¿Un valsecito, coronado? Ah, quieren vals. Bueno. ¿Está cumpliendo años o se va a casar o qué? ¿O de casado? A ver, platíquenme, por favor. ¿Es de cumpleaños de vida o de casado? Porque ya no entendí aquí. No, es cumpleaños normal, coronado. Ah, bueno. Ahorita le mando un vals. Bueno. Es Miguelón. Dame, Miguelón, no le gusta salir al aire. ¿Qué onda, mijo? Ahorita te saludo. Ándale. Miguelón, es que no le gusta salir al aire a Miguelón, diga. A ver, entonces mi compadre Jorge Manzano, bueno, jalatero, ¿verdad, mi compadre? Bueno, jalatero el ingrato. Hoy cumpleaños, a nombre de su familia, que le desean lo máximo, el güero Manzano, Johan, Cuquita Pineda, Mili Manzano y demás familiares. Y quieren un valsecito, primero te mando mañanitas, mijo.

felicidades a mi compadrito Jorge Manzano Pineda, está de pláceme. Muchas felicidades, compadrito, ¿eh? Ahí me guardas pastel para el viernes, compadre. ¡Ah, raza! Muchas felicidades. Oye, acá me llega un mensaje. Dice, ¿qué pasó? ¿Qué onda? Aquí te escucho como todos los días. Mi compadre en San Luisito, el buen Chalo Hernández. Dice, ay, salúdame al Miguel Lara. Te escuchamos acá en Fraccionamiento San Luisito. Atentamente, mi compadre Chalo Hernández, al buen Miguel Lara, le manda el saludín. Vamos a Recio con la siguiente rolita y seguimos bailando.

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1: André, que estamos de regreso a las 6:16. La familia Castro se están aventando unos frijolitos negros coronados con unos nopalitos con carnita molida y ay, papá, con chilito ese pullita. Dice, y todo hecho a leña, don Coronado, todo hecho a leña. Ay, ay, ay. No, hombre, que ahí es el saborcito de la comida en cazuela y en leña. Oiga, por cierto, coma nopales, ¿eh? Hay que comer mucho nopal, mi gente. El nopal es pura fibra, Coronado, pura fibra. Coma nopal, oiga, coma nopal. Eso sí se lo recomiendo. Dice, mira nomás por acá. Dice, oye, Coronado, dile a Manzano, dice Lalo Ruiz. Primeramente le mando un saludo a su esposa que es bien buena para la cocina, ¿verdad? Dice, no, hombre, cállate, Corona, me saqué un 10 con mi señora. Dice, imagínate, ya de jaumabe por aquellos rumbos. Buena para las cocinas y me hizo unas gorditas bien matonas. Pero dile a Manzano, que digo yo, que es el Vela, que le guardes un taco. Que le guardes un taco, Manzano. Y fíjate, Lalo, Manzano, que está haciendo una discada, mijo, mira, ya que mandó el disco. Mira nomás. Dice Lalo que le dejes un taco para la perra. Bueno, eso lo guardo, mijo, para la perra. Bueno, ¿dónde andas, Lugo?
2: Acá ando.
1: ¿Cómo le fue a Toñita siempre?
2: Pues le fue muy bien. Ahora dice que me hago los cocidos.
1: No, hombre, ingrato, pobre Toñita. Haz de cuenta que le pasa la avioneta fumigando.
2: ¿Ah?
1: Pobre Toñita.
2: Y que le digas. Y si me escuchas, que no me quieres. Y así con el señor comunicado. Muy de acuerdo, compadre. Un saludo para Noel, compadre.
1: Sí.
2: Y a Junior.
1: A Felipe, sí.
2: Felipe.
1: Ya está.
2: Y a mi hermana Ramírez.
1: Ajá.
2: Y el borrego de la de Víctor. Chuy y Adrián.
1: Ok.
2: Y todo lo de la señora Sánchez también.
1: ¡Órale, mijo! Ya, nomás ya no la andes fumigando tanto, ¿eh? Bueno. ¡Ánimo!
3: ¡Qué bárbaro!
1: ¡Ay, ay, ay! ¡Ah, este ingrato! ¡Ah, este ingrato! El tremendo.

tremendo Noel Hugo ahí del Barrietal. Oiga, se aventó ayer una vaporera de puras maguacatas verdes, así hervidas. No, hombre, Toñita decía, ábrame la ventana, de perdido ingrato. Ábreme la ventana. Ay, Toñita, ¿quién te manda, Toñita, a ti también? Bueno, ya son las 6:19. ¿Qué dice por acá? Mándame saludos, Corona. Te estoy escuchando. Muchas gracias a toda la racía que nos escucha, que amable, ¿verdad? Doña Mari González, allá en la... En la presita. Hola, doña Mari. ¿Cómo está, mi Mari? Saludos. Se está reportando. Clarita Martínez también. Clarita, ¿dónde andas, Clarita? Mi amiga Clarita está en sintonía. Gracias. A ver, ¿quién más anda acá? Bueno, vámonos recio con la siguiente rola. Te recuerdo que el teléfono en cabina es el 834-318-2402 para que me marques. De bola un ping-pong, te contesto. Por lo pronto, queriendo un balsecito para mi compadre Jorge Manzano, que está de plácemes. Pues hay que consentirlo, Coronado. Está cumpliendo años el ingrato. Primero le mando un pico chulo y luego el vals.

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1: A mi buen Jorge Manzano, que quería un valsecito, no, hombre, ya lo bailaron, ya le dieron pastel. Es más, le dieron una embarrada de pastel, ¿vale? ¿Lo empinaron el pastel a Jorge o no? ¿Sí, verdad? No, hombre, mi compadre, vamos a empinar en el pastel para que se aliviane. Y pues está contentote. Oye, para don Nieves García Moncada, cumpleaños de parte de su hermana, doña Fermina, Ferminita García Moncada, allá en San Juan y el Ranchito, le dan lo máximo a don Nieves.

Nieves García Moncada, cumpleaños de parte de su hermana Ferminita, que lo quiere mucho, mucho, le desea lo máximo. Ándale, don Nieves, muchas felicidades allá en San Juan y el Ranchito, y saludos para toda la gente de San Juan y el Ranchito, a todos mis camaradas también allá por Ávila Camacho. A ver, ¿qué hay por acá? Saludos, saludos, ¿para quién más? Tan, tan, tan, tan, tan, tan. Ok, pues vamos entonces con otra rola, Corona. Vámonos con otra rolita para seguirles zapateando. Esto que suene, que suene, que dice.

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1: Ah, qué buena polquita, Gómez Palacio. Ahora, ahora, ahora. Oye, para mi tía María del Carmen Acosta, viuda de Torres, cumpleaños mañana. La tía, ¿verdad? Es tía de mi esposa. Bueno, si es tía de mi esposa, es tía mía. Así que cumpleaños mañana. María del Carmen, doña Carmelita Acosta, allá en la colonia Azteca, cumpleaños mañana. ¿Qué cree? Cumpleaños mañana, pero pues como le quiero mandar mañanitas desde ahorita, pues desde ahorita se las mando, pues ¿qué? Pues tú mandas, coronado, dale.

La tía María del Carmen Acosta Torres, cumpleaños mañana, pero mañana también le mando mañanitas, tía. Faltaba más, faltaba menos, ¿eh? Ahí en la colonia seca, que está bien contentota escuchando. HP, gracias. Las 6:27, vámonos con la que sigue, porque el tiempo aquí se va de bolón ping-pong. Ándale, Juan Antonio Treviño, el Américo Villarreal, que le gusta mucho esta rolita.

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4: Después que señala 6:32. Saludos para quién más. Órale pues, dice, mándame un saludito para los amigos. A ver, ¿dónde quedó este mensajito? Dice, no hombre, no, dice, yo no sé cantar, yo nomás solo quiero saluditos. Ah, bueno. Un saludo para Gustavo Rafael Berrones Rodríguez, a Ricardo Berrones Rodríguez y a Ricardo Ortiz, a María Dolores Berrones Cordero, a Félix, a Doña Mago, a Arbelia Sandoval, a Cocoquique, a Tavo Caliche, de Ciudad Victoria, Tamaulipas, a toda la gente de Maravatío, Michoacán, en Jaumabe, en Tamaulipas. Saludos para toda la gente, Platón Sánchez, al primo Ángel, a la tía, ¿qué? A ver, Fran, a mi mamá Betty, para mi primo Rafa, y también para don Manuel Báez de Jaumabe, de parte de Tavo Berrones, y también para Yesenia, ¿da? ¿Falta Yesenia, amigo? Que no te falta, no se te quede Yesenia, porque es la mera buena. Ok. ¿Quién más por aquí? Chun. A ver. Ok, Cintia Ramírez y Nicho, ¿dónde andan Cintia? Cintia y Nicho también se están comunicando. Les mandamos el saludo a mis amigos que están en sintonía. Gracias. Martita Yepes, Martita, ¿dónde andas, Martita? Mi amiga Martita Yepes también nos escucha. Les saludamos con agrado. 834-352-0830 y déjame tus mensajes de WhatsApp, te leo de boleto. Vámonos recio con esto que suena bonito. Arriba Tamatán, Conjunto Linares.

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1: Continuamos, continuamos. Ahí quedó ese guapanguito de Conjunto Linares de Adán Bueno. Tiri, tiri, tiri, tiri. ¿Qué dice Hilario Quiñones? Buenas, calurosas tardes. Aquí, como siempre, escuchándote de punta y talón. En este miércoles, ya un liguito de semana. Mándame un pico chulo. Oye, solo para Brisa del Mar, que también se está reportando Brisa del Mar. Ok, gracias. 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Puedes comentar nuestras publicaciones, puedes compartir nuestras publicaciones o comentarlas como tú bien gustes. Y pues bueno, también puedes tener contacto directo con nosotros a través de Facebook o bien en WhatsApp 834-350-2830 o bien línea telefónica 834-318-2402 para que sigas cotorreando con nosotros. Es el Cerro de la Silla, vámonos a Monterrey. A la de Felipa Vázquez.

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1: 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Oh, dice Felipe Vázquez, mi amiga allá en la por el tecnológico, en la colonia tecnológico, dice, no, hombre, con esa rolita, que al cabo no hay vecinas, le subo todo volumen y tiro patas por todos lados, que al cabo nadie la ve. HP, buena tarde. Bueno.
2: Buenas tardes.
1: ¿Por qué grita, oiga? Mi abuelita le pegó la tos. ¿Qué le pegó? ¿Qué le pegó?
2: La tos.
1: Le pegó la tos. Le pegó la tos. Oye, llega un enfermito con el médico y le dice, pásale por favor, y ya lo atiende el médico, ¿verdad? Y le dice, doctor, ¿qué tengo, doctor? Y luego le hace, dice el doctor, a ver, tosa, y le hace. Dice, a ver, tosa de vuelta. Dice, a ver, la última vez. ¿Tos otra vez? Dice, ¿sabe qué es lo que usted tiene?
2: Tos.
1: Pues tos. ¿Qué onda, Cheli? Ajá.
2: Siempre lo llamo.
1: Oye, Cheli.
2: ¿Dónde?
1: Y luego llega el otro pelado.
2: Ah.
1: Y llega otro pelado y dice, doctor. Mire, doctor, yo no sé qué me pasa, doctor. Me toco la cabeza, me duele. Me toco la mano, me duele. Me toco la rodilla, me duele. Me toco el pie, me duele. Dijo el doctor, lo que usted trae es un dedo quebrado. Anda, Shelly, ¿a quién saludamos, mija?
2: ¿Pedro Silva?
1: Ajá.
2: ¿Sabe de
1: ti? Sí.
2: ¿Isabel Guadalupe?
1: Ajá.
2: ¿Justo Coronado
1: de
2: Garza?
1: Sí.
2: ¿Su esposa de Justo Coronado de Garza?
1: Sí.
2: ¿Su hija de Justo Coronado de Garza?
1: Sí.
2: ¿Y su papá?
1: Gracias, Chelita.
2: ¿Todo el recorrido
1: de él? Muchas gracias, qué amable.
2: Yo me acuerdo de ustedes.
1: Ya está, gracias.
2: ¿Quieres un pico chulo?
1: ¿Quieres un pico chulo? Bueno, burro socarrón. Carrón, que no hace caso, ¿y está bueno, Cheli? Ándale, Cheli, mi amiga Cheli. Bueno, vámonos con la que sigue.

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9: Así es, todo el día, desde las 6 de la mañana hasta las 10 de la noche, de lunes a domingo. ¿Qué tal? Pura HP. Pura HP. Dice, mándenme saludos para Estela Catalina Díaz González, que también está escuchando la radio. Estela Catalina Díaz González, siempre en la sintonía de HP, ¿verdad? Qué bonito, diga, que nos escuche. Qué bonito que siempre siga los programas de HP desde que empieza la mañana, desde que abrimos nuestros primeros locutores, compañeros locutores, hasta que cerramos. Y pues bueno, nos da mucho gusto que usted siempre esté en sintonía, usted que anda ahí en su trabajo, amigos albañiles, plomeros, electricistas, amigos soldadores, amigos que trabajan en las huertas, amigos en los ranchos, amigos que siempre nos siguen. A usted, amigo albañil, que también, donde quiera que anda laborando con la radio, todo bueno, se me da bastante gusto. Y aquí en Victoria, de repente, pues ya sabe que uno anda en la calle para arriba y para abajo, hay lugares en los que paso y andan los chavos trabajando en la construcción y la radio, todo bueno, qué bonito, me da mucho gusto escucharlos, que siempre tienen la radio encendida. Y también, pues bueno, a todos los amigos gasolineros, a todos los amigos gasolineros que nos sintonizan a diario. Gracias, amigos de los carros de aplicación, amigos de los microbuses, operadores de micros, también amigos taxistas, y toda la racilla que nos escucha. Muchísimas gracias. HP, buena tarde. Mándeme. Sí.
10: Hola, frate.
9: ¿Qué pasa, Dorita?
10: Ay, pues estoy muy bien, gracias a Dios, bendito Dios.
9: Gloria a Dios, mándeme.
10: Aunque esté con el calor, aquí pues parece un baño de sauna aquí donde tengo el teléfono, pero ajá, no pasa nada, todo está bien.
9: Eso. ¿Qué onda, Dorita?
10: ¿Qué? Justo quiero mandar una felicitación.
9: Ajá.
10: Para mi hermanito.
9: Dijo Aniceto, ajá, sí.
10: Ajá. Que hoy cumple años.
9: Sí.
10: Se llama Juan Manuel Mares Montelongo.
9: Juan Manuel, sí.
10: Él está en los Estados Unidos.
9: ¿Qué ha sido tan lejos, hombre?
10: Se fue para allá.
9: Ajá. ¿Cumpleaños ahora o qué?
10: ¿Eh?
9: ¿Ahora cumpleaños?
10: Hoy cumpleaños.
9: ¿Y si le cantamos mañanitas, qué tal?
10: Ay, cántese.
9: No, pero usted y yo juntos.
10: Ahora le vámonos recio.
9: Una. ¿Pero las quiere a qué estilo? ¿Las quiere Pedro Infante? ¿Las quiere Marco Antonio Solís?
10: No, las quiero con los cadetitos de Linares.
9: Ajá. Pero mi amigo, ¿por qué estás tan triste? Pues como no, dime razón. Ahora es mañanitas.
10: A ver.
9: Estas son las mañanitas. Ay, ay. Échale ahorita.
10: A ver. Que cantaba Rey David, a todos los muchachitos se las cantaba.

0: ¡Pastel! ¡Pastel!
1: ¿Listo, Dorita?
2: Sí, que Diosito me lo cuide bastante.
1: Ya no llores, Dorita. Tú eres bien chillona, Dorita. ¿Qué te pasa, Dorita?
2: Sí, soy bien sentimental.
1: ¿Por qué, hombre, Dorita? Por todo lloras, Dorita. Va, chachita esta. Ya no hagas sentimientos ni nada, Dorita. Tranquila, mija. Cuídeseme mucho.
2: Bueno, cuídate justo.
1: Un abrazote. Bye, mi Dorita. Dorita, bien sentimental, Coronado, pero bien sentimental, mi Dorita. Y pues le manda saludos a su hermano y a la Unión Americana, Juan Manuel Mares Montelongo. Muchas felicidades. Dice, mándame salud para la familia Castro. Acá en la Malia G, que nos aventamos una carnita molida con unos nopalitos y unos frijolitos de la olla, así bien baluditos, bien sabrosones. Ok, Maguey. Mándame un saludo para mi esposa. Acá en la Azteca, la profesora Mati. Sí, la profesora Mati y Mario Sauceda, mi buen Mario, saludos que se están reportando. Dice, mándame un saludito a doña Felipa Crespo Castillo, los está escuchando acá en Chapultepec, le encanta escuchar la HP todo el día, está esperando, ¿qué dice? Está esperando el saludo a un lado del radio. ¿Qué tal, doña Pipita, eh? ¿Cómo anda, Pipita? Mi amiga Felipa Crespo Castillo, le mando el saludín. Son ya las 18 horas, 6 de la tarde con 52 minutos, 6 con 52. Suéltala bonito.

Oye, ese saxofón de mi compadre Sergio Price, sus federales, se distingue inmediatamente cuando Sergio Price, sus federales, coronado. Luego ese saxofonazo se oye rajachancla. Bueno, son las 6:56. Chuy Burbujas, en la Reforma, mi compadre Chuy Burbujas, que anda, pero hasta pa' chivito chiquito, a puro brinco, ¿ah? Brinque, brinque, baile, baile, mi compadre Chuy Burbujas, allá en la Reforma. Ya nos vamos, no, me voy a ausentar, espérate, primero me voy a poner el suéter que me dio frío. Ya nos vamos a despedir de punto y talón. Más que ya me dio frío, oiga, está fresco aquí. Ya cerré la rejilla de ventilación, pero está muy frío. Bueno, déjame pongo mi suéter mientras. Vamos a despedir de punto y talón. No, hombre, que anda haciendo con ese guapango corona. Oye, para Pablito Valle. Pablito Valle y su esposa Polonia siempre nos siguen. Y a don Braulio Valle y su esposa Esperanza. También les saludamos con mucho agrado. A ver, espérame. Espérame, que mi cebolla tú no encuentro aquí está. Oh, bueno, suéter. Bueno. Ponta la manga, corona. Acá está, cálmate. Ando enredando mientras el suéter diga, espérame, suéter, cálmate, estás volado. Ah, raza, son las 6:57. Y pues ya casi despedimos de punta y talón. Ahora sí. Tin, tin, tin. Ándele, y con gorro, papá. Ahora sí, ven para acá. Y ven para acá. Ahora sí. Ándele, es que te cuesta andar calientito, coronado. Ahí está, ándele. ¿Qué tal? ¿Quién le pegó a mi perro? Bueno, son las 6:57. Con esta rolita despido de punta y talón. Y ahorita regreso en 10 minutos. ¡Ay! ¡Ándale, Cucuerevia!

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0: Bienvenidos a un nuevo episodio de Ya Oíste. Yo soy Génesis Sainez Silva, un gusto estar con ustedes. Hoy abordaremos un tema que la verdad yo siento que es muy poco conocido, pero que es muy importante hablarlo, y es el embarazo psicológico. Y para ayudarnos a entender qué es, por qué ocurre, cómo se trata, nos acompaña la doctora Diana Bautista II, que es ginecóloga. Mucho gusto, ¿cómo está, doctora?
3: Muy bien, un placer estar con ustedes y muy contenta de hablar de ese tema.
0: Uy, se va a poner interesante. Y también tenemos a nuestra queridísima amiga Sharon Paredes, ella es neuropsicóloga, ya nos ha acompañado en otros podcasts. Bienvenida, ¿cómo estás?
4: Muchas gracias, aquí de vuelta, ya sabes que me encanta estar con ustedes, compartiendo conocimientos.
0: Uy, yo soy feliz porque siempre que les digo, cuando iniciamos el podcast, nos desconectamos del mundo y aprendemos. Me gustaría que nos contaran un poquito de qué es en realidad esto.
3: Ok, pues el embarazo psicológico es una condición en donde la mujer cree que está embarazada, pero además tiene síntomas de embarazo. Entonces, dentro de estos síntomas, pues podemos tener congestión mamaria, crecimiento abdominal, sensación de movimientos fetales. Puede wow. llegar hasta el punto en que la paciente puede tener contracciones.
0: ¿Qué?
3: Entonces, tiene todos los síntomas de una paciente embarazada y hasta muchas veces hasta exacerbados.
4: Otro de los síntomas que comparte la doctora, incluyamos la amenorrea. Y es algo muy importante que dice la doctora, no es una cuestión solamente de creerse, porque los síntomas están ahí. Exacto, los síntomas son reales. Entonces, estamos hablando no solamente de una cuestión psicológica, no solamente de una cuestión fisiológica, sino también neuroendocrina, ¿no? Porque también tiene que ver los cambios hormonales. Entonces, ¿en qué se presentan estas situaciones? ¿En dónde las podemos ver? En personas, en mujeres que hayan tenido un duelo, por ejemplo, perinatal, postnatal, también en personas que tengan muchos deseos de quedarse embarazada, también se presentan en pérdida de pareja. Pero está muy asociado, ¿verdad?, con esta obsesión, puede llegarse a convertir en una obsesión o también este deseo intenso de estar embarazada, ¿no? Entonces, no solamente en eso, también en personas que incluso tienen miedo de quedarse embarazadas.
0: Creo que he escuchado más esa parte del miedo porque, pues claro, ¿no? O sea, se protegen y todo, pero dices que yo no quiero. Y tantito a lo mejor no vino su periodo porque a lo mejor se estresó de que justo ya dijo ya no, que acabo de hacer, o el de trabajo, y no les baja, ¿no? Entonces es como de ya. He escuchado más que es por el miedo que por otra, que es la parte justo del duelo. Eso se me hace muy interesante. O sea, a partir de un duelo, ¿vuelven como esa parte, se activa o cómo es eso?
4: Sí, o sea, digamos que son situaciones o factores de riesgo, y más en una mujer que probablemente, ¿verdad?, tiene un historial para procesar emociones de una manera no confrontativa. ¿Cómo se puede diferenciar? Que en la psicosis, una vez que ya es revelado a través de estudios, ya sea de sangre, ¿no? O también, sí, en este tipo de estudios clínicos en donde ya se le menciona a la mujer, no estás embarazada. Cuando es psicosis, a pesar de que me están diciendo la verdad, yo todavía me aferro. Entonces, aquí, por ejemplo, tendría que ver con una cuestión de cómo se conecta con la realidad. Y, por ejemplo, en otras situaciones que no tienen que ver con psicosis, todavía la persona sí mantiene este contacto con la realidad porque llega a cuestionarse. Claro. Y entonces los síntomas que tuve que fueron. Entonces puede que se trate de otra cosa. O sea, todavía tengo un cuestionamiento reflexivo.
3: De hecho, la paciente, bueno, hay que diferenciar. Hay la paciente que también simula. Esa es la paciente que no va a tener síntomas, sino que dice yo estoy embarazada y me lo estoy inventando, ¿no? Por ciertas cuestiones psicosociales principalmente. Okay. Pero la otra es la que ella cree que sí está embarazada. Y la que, como ya mencionamos, tiene síntomas y que además se hace prueba de embarazo.
0: Se me vino, qué bueno que lo mencionó, porque se la hace la prueba y sale positiva.
3: Hay cosas que pueden suceder. Una es la prueba puede salir, tienen falsos positivos. O sea, entonces la prueba confirmatoria es en sangre, es una hormona que se llama gonadotrofina coriónica, fracción beta. que es exclusiva del embarazo y que se va duplicando, triplicando cada 48 a 72 horas. Sin embargo, lo primero que hace la paciente, pues eso, la mujer, es hacerse una prueba en orina.
0: Claro.
3: ¿Vale? Entonces, pueden haber elevaciones mínimas por la alteración neuroendocrina, pero esa hormona no va a elevarse arriba de 14 miliunidades. O sea, es muy poquito y es poco significativo. Entonces, ¿qué es lo que hacemos nosotros? Tomar esa hormona de control. Ahora, algo importante que tenemos, la presión social. Eso es súper importante, que actualmente muchas de las pacientes, más las que van al instituto, pues están embarazando ya un poquito más grandes, ¿no? Porque ya tienen una licenciatura, tienen posgrados, maestrías y todo eso. Pero también hace que la gente te diga, oye, ¿y para cuándo?
0: Ya se te fue el tren.
3: Ya se te fue. Yes. O vas a tener alteraciones, o no te vas a poder embarazar. Y fíjate que me he dado cuenta que hay como un piquito, como a partir de los 35 años, que la presión social como que pega todavía mucho más, ¿no? ¿No? ¿No? Yo ya tuve tantos, o ya te casaste, o todo eso. Entonces, eso involucra mucho que las mujeres empiecen con este tipo de trastornos.
4: Ahí hay algo importante que me gustaría mencionar, y es que Lice tiene el código mariposa, que justamente este código mariposa se centra en brindarle empáticamente a una mujer que ha pasado por un proceso de duelo peri o postnatal. Y entonces, en ese momento, lo que se recomienda es darle un espacio y también brindarle quizá contención emocional y consejería.
0: El tratamiento que lleva es más parte psicológica, va de la mano con la parte ginecológica. ¿Cómo es ese trabajo en conjunto para ayudar?
4: Es psicológica. O sea, una vez que ya se identificó que no hay un embarazo real, ya es psicológico, y en algunos casos puede ser con tratamiento farmacológico y con el psiquiatra.
3: La paciente tiene un por qué siente esos síntomas, ¿no? No de repente me los inventé.
0: De la nada.
3: Si bien están relacionadas con el deseo de un embarazo, también es cierto que, ejemplo, o sea, tenemos alteraciones en hormonas. Las mujeres nos regimos por hormonas.
0: Sí.
3: Todos nuestros días están regidos por hormonas, y de acuerdo a la edad que tenemos, pues eso obviamente, si se disparan, si bajan, si se alteran y todo eso, ¿no? Yo les digo, es como de repente ir al dentista, ¿no? Pocas veces vas regularmente al dentista, ¿no? Lo mismo, pero cuando vas te encuentras todo lo habido y por haber. Igual sí, con los ginecos, ¿no? Cuando vamos, pues encontramos todas las alteraciones hormonales que puedes llegar a tener, y eso lo vinculamos a la sintomatología que tú tienes, tengas o no un deseo de embarazo.
0: Okay.
3: Entonces, en ese sentido, por ejemplo, muchas mujeres dicen, oye, yo digo que estoy embarazada porque aparte de que no menstruo, pues tengo secreción por el pezón, ¿no? Y tengo salida de leche, ¿no? Lo que llamamos la galactorrea. Pero además, yo siento que mis mamas están congestionadas. Pero además, siento que ya me estoy hiperpigmentando, ¿no? O sea, que me salen las manchitas del embarazo. Dicho son melasma. Fíjate, me está creciendo el abdomen. Entonces, ¿de dónde me crece el abdomen si no estoy embarazada? Y puede ser esto tan prolongado como el trastorno que tenga cada paciente, ¿no? Porque hay unas que se pueden aventar los 9 meses diciendo que están embarazadas, y hasta que ellas puedan aceptar una asesoría por psicología, porque tampoco las podemos obligar a ir.
4: De hecho, pues me gustaría dejar el correo de saludmental@iste.gov.mx si llegan a tener alguna otra duda también al respecto del tema, o bien alguna orientación, pues podemos responderles por correo electrónico.
0: Muchas gracias por acompañarnos en este podcast, en espacio, espero que se lo hayan pasado muy bien.
4: Sí, muchísimas gracias a ti por invitarnos.
0: Para la próxima ya vamos a buscar más temas y que nos acompañen en esta mesa de debate. Perfecto, gracias doctora, gracias Sharon, y gracias a ustedes por escucharnos hasta este punto. De verdad que el podcast no sería nada sin ustedes, cambia mucho el escuchar y el tener información. Y pues recuerda que la salud mental también es importante para todos hoy en día. Yo soy Génesis Zaine Silva y fue un gusto estar con ustedes. Nos vemos en un próximo episodio de Chao Iste. Adiós.

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4: estamos de regreso y a las 7:11. Oye, por cierto, le recuerdo que mañana le tengo la reflexión, muy bonita la reflexión, por cierto. Si usted es de las personas que está posponiendo el poder ir a visitar a su papá o a su mamá, o que de repente dice, hombre, papá, hombre, mamá, déjame salir de unos compromisos, luego te doy la vuelta. Y de repente, va. Se va mamá, se va papá, y pues se encarga de que tenga un funeral bien lujoso, ¿verdad? Bien lujoso, con una de las cajas o ataúdes más caros, gastando mucho dinero en flores, en el velatorio, cuánta cosa. No espere a que llegue eso, oiga, de veras, no espere. Esta reflexión está muy buena, escúchela mañana, usted que de repente posterga el hecho de visitar a su papá o su mamá, el hecho de que dice, no hombre, la otra semana, o en 15 días, papá, al mes te doy la vuelta, y llega el mes, no, papá, fíjate que no pude porque pasó esto, pasó lo otro, y el papá, no te preocupes, hijo, o a la mamá, ¿qué te apuras, hijo? Ay, cuando puedas, porque papá y mamá siempre son bien nobles. Así que no postergue nunca una charla con su papá o con su mamá. No postergue nunca el poder acompañarlos, porque esa reflexión de repente le puede llegar a calar hondo. Va a estar buena la reflexión de mañana. Son las 7:13. Oye, por cierto, para Juanillo Tristán, mi compadrito, me da mucho gusto saludarle, que viene de Cruz y Cruz, que andaba en el río, mi compadrito, ¿verdad? Ah, mi compadre, has de haber llegado bien pronunciado, compadre. Hola. Y también para su esposa Alma Ruth Hernández y al buen Alejandro Fabián, mi vecino, que dice que vienen de Cruz y Cruz, que andaban en el río, mi compadre Juanillo Tristán, que tenía mucho rato que no me hablaba. Le mando el cordial. Elenita Zapata nos manda unos tamalitos. Ya aquí no, pues ya que Elenita, ya esos tamales, ya que hija, ya le diste cuello. Aquí tomando un rico cafecito y solo dos tamalitos nomás para la línea. Mi amiga Elenita Zapata, que se acaba de despachar un par de tamalitos. ¿Qué tal? ¿Quién le pegó a mi perro? Son las 7:14. Me ausento 15 minutos. Ahorita regreso.
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4: De dar un par de palitos. Tal que mi perro. Son las 7. Ya con cada minuto me ausento 15. Ahorita regreso.
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1: Manduki, Kashanta, Maraita, Tatara, Kashura, Guaré. 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Hola, hola, hola. Bonito amanecer, bonita atardecer, bonita noche, bonita día aquí, Ciudad Las Victorias, Guitoto, Guitota. Mucho la gusto, Guitoto, Guitota. India la Tarcisia, ay, chamanda, ansa, mandui, sui, cacayacama, guataramandú, saramanguay, cacayacanti, guandey, muy contenta, mucha feliz de estar aquí, Ciudad Linda, cuando indio ya haber mandado la bendición nuevamente pa' que esté pendiente la amiga, ay, chamanduy, te duele la espalda. Te duelen las cabezas, te duele la cintura, sufre de las diabetes, tu hija o tu hija está mal casado o mal casada, hay problemas de que no encuentra empleo, no encuentra los trabajos, la dinera no rinde tu manito, tu esposo o la esposa está enfermo, enferma, ay, samanduy, ay, sasamanda, caturi, guandey, ya ha tomado medicamentas, ha ido a la especialista, ha ido a las médicas, ha ido con gente que dicen curar, ayudar, ¿usted no ve resultada? Huitoto, mi huitotita, mi huitoto, ya no sufra silencio, ya no sufra silencio. Indio, invitar a cada uno de usted a que venga a casita con yo. Indio, invitar a que usted, huitoto, huitota, ay, samanda cara tan chiquita, guandey, le diga adiós a la mala la suerte, le diga adiós a la mala la enfermedad, a todo ese problema que usted lo tiene enfermo, enferma, padeciendo, sufriendo cada día de la existencia la tuya, huitoto. Uy, chamanduy, chamandaita, casara, guandey. No sufra más en la silencio, huitoto. No sufra más por ese problema que tiene de artritis. No sufra más por la mala suerte que no encuentra el empleo, que tu esposo o la esposa no se puede embarazar. 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Mucha gentecita visita a Indio a dar testimonio, a dar agradecimiento. En este momento ya hay gente mandando mensajes de la WhatsApp. Puede mandar tu mensaje de la WhatsApp. Puede llamar mejor para que hable con yo, para que yo te diga cuál es la raíz, cuál es la causa, de dónde viene el sufrimiento, porque usted, huitoto, no tiene felicidad. Todos ustedes ya han pasado por muchas manos de huitoto, de gente que solamente te han hecho perder fe. Indio, aquí, Ciudad de las Victorias, tener mucho año, por eso la gente agradecida viene a traer regalo, a darme la testimonia, a decir gracias, indio, ya mi hijo regresó, mi hijo salió drogas, mi hija dejó ese hombre, esposo mío dejó alcoholemia, esposo mío ya se porta bien, la suerte me

0: que han visto resultados garantizados. Por eso me siento feliz. Por eso me siento la contenta. Por eso me siento la dichosa. Aracatrusca, trusca. 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No retirar. Aracasaica mandaica casanta manduri guandei. 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Mucha atención al señor Modesto. Aquí en linda región donde Indio lleva mucho año llevando la conjura, llevando la orientación, la bendición a todos y a cada uno de ustedes, el chamán da pura pía. Señor, usted me habla que tu esposa tiene mucha dolor en la planta de pie, que no puede colocar pie en piso, por eso no puede caminar, que se le hinchan las rodillas, que ahora le están dando borracheras y no quiere comer nada. Escúchame muy bien, Huitoto. Lo de tu esposa, la señora María Carmen, como se llama, anda con charamandu cucahuanga cacharti aquí en tu tuma con agua, o sea, vasito de agüita que tener yo aquí en trapecio amazónico. He encontrado, Huitoto, de que en una pastel, ajá, de torta, así, de panadería, o chamanduy, en fiesta que ustedes haber ido ahí a tu esposa, en esa fiesta, en esa torta de pastel, le dieron niño brujería. Por eso ella, ese mismo día de la fiesta, empezó un dolor de cabeza. Fuerte a qué fiesta fueron. El dolor fue tan fuerte que tocó llamar a ambulancia. Y ella tocó llevar a clínica y duró 6 días hasta que estabilizaron dolor. Ahora le ha parecido dolor cabeza más leve, pero mucho dolor pierna porque la quieren ver tirada enferma para siempre. Yo te invito, Huitoto, que me traiga urgente a esposa tuya, porque yo la voy a liberar de ese daño y a usted le voy a mostrar rostro de persona quien le dio brujería a esposa de usted. Sí, señor. Sí, señor. Anchamanda. Ancharacachina. Guandey. No piense mal. No fue la gente de la fiesta. No fue donde fueron porque allá lo quieren mucho. El mismo mesero que atendió a ustedes le pagaron dinero para que diera pastel embrujado, le echara brujería. Pucha pura fía, Indio habla con Merno. Atención, don señor, no, uy, chamán la pulpía, macharacatina, tiren manguaracatancha, cachara guande. Señor don Raúl, tu hijo, el que le dicen el rorro, o chamanga para cachina guanduy, le está yendo muy mal en cosecha, en tierra, se le está muriendo ganado y está endeudado. ¿Por qué? Porque le han dañado suerte. Habla con tu hijo, Huitoto, que no duerme, está muy estresado, está muy nervioso, muy confundido por lo que está viviendo el pobre Huitoto. ¿Usted quiere que yo ayude? ¿Usted quiere que yo cure? Háceme la favor, me va a visitar aquí Ciudad Lima. Va a traer hijo tuyo y va a traer una vela de color blanco, a traer un ramo de hierba de hoja de limón para pegarle soplar, pegarle barrida a este Huitoto, con ponerle suerte y que le vaya muy bien. Dios te bendiga, Huitoto. Vamos a escuchar la testimonio. Vamos a escuchar el agradecimiento de toda personita linda, toda personita bonita, chamanduy.
1: Mi nombre es Mariana Duarte y les quiero compartir esto. 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
0: Anda, cachiraguangacate. Vamos con otra testimonia, mis huitotos. Escucha, escucha, por favor.
2: Mi nombre es Andrea Durán. 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Y pues con tantas cosas que me dijo, ahora yo vivo de otra manera. Ahora sigo yendo con él y me da muchos consejos. Y yo los invito a que lo visiten porque él es una persona espectacular.
0: Me recuerdo, huitotes, que de 9 de mañana a 7 de tarde yo atiendo consulta. A la señora Angélica, ay, chamando, y perdona que no leí bien. Escúchame, usted tiene problema con tu esposo, se va a divorciar. No permita eso, huitota, no lo permita. Tu esposo es un hombre bueno. Tu esposo es un gran padre, es un hombre sin vicios, muy trabajador, nunca te ha tocado un pelo, nunca te ha alzado la voz, sino que te estás dejando llevar por tu familia, que te dicen que tiene mujer allá en trabajo. No es cierto. Ser compañera de trabajo es una cosa, amante es otra cosa. 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
2: Estamos de regreso a las 7:32 allá por Villa del Carmen. Mi compadre el pajarito que anda de vacaciones todavía. Dice que su esposa nada más le dio un año de vacaciones. Dijo, circúlale, mijo, un año. Nomás un año, luego se te levanta el castigo. Órale, pajarito. ¿Y cuántos meses van, pajarito? Ya ni me dijo. Ahora. Saludos para la gente de Villa del Carmen. Allá está mi compadre también. Mi compadre José Refugio Heredia, que siempre nos escucha ya por Villa del Carmen, ¿verdad? La tierra del pariente Willy Cortés, que de rato llega, ya en un rato más llega mi compadre, ya casi está saliendo de casa. Ok. Juanillo Tristán, allá que viene de Cruz y Cruz, Juanillo Tristán que andaba en el río, su esposa Alma Ruth, le mandamos saluditos, también para el buen Alejandro Fabián, mi vecino, y a su esposa Sujei, saludos cordiales. Oye, para Chuy Burbujas, allá en la colonia Reforma, mi compadre Chuy Burbujas, que a como le encanta este corridazo.

partido con Jacobo López, Chuy Capillas, que está incontentote en la reforma. Se reporta, gracias. Oye, para Ricky Cruz, dice buenas tardes. Manden un saludito para mi abuelita María, para mi abuelito Eulalio. Todas las tardes escuchan HP tomándose un cafecito con unas conchas acá en el poblado Allende, municipio de Jiménez. Allá en el poblado Allende de Jiménez. Un saludo muy especial a doña María y a don Eulalio, de parte de su nieto Ricky Cruz. Les manda el cordial hasta Jiménez, Tamaulipas, México. Oye, para Guillermo Morales, para Eva y para Raquel también se reportan, gracias. Siguen llegando mensajes, gracias, gracias, dice por acá. Ok, el 9:30, buenas tardes, ¿qué dice? Dice, buenas tardes, ayer lo tenía arreglando un abanico, después lo traía de topo y ahora lo tengo de carpintero. Ahí, ok, oye, Marilida, Marily, que negrea mucho al 9:30, dice, ayer lo tenía arreglando un abanico, después lo traía de topo y ahora lo tengo de carpintero. Bueno, el pájaro loco, ¿qué? Al temerario Muñiz, ¿eh? ¿Y ahora cómo anda? Ah, bárbaro. ¿Eh? ¿Qué tal el temerario? ¡Hola, hola, hola, temerario! ¿Eh? ¿Qué tal el temerario? No, está tremendo, coronado. Dice, buenas tardes, te estoy escuchando como siempre, gracias, con mi esposa Noelia, a punto de cenar, a toda la familia Mesa Camarillo, saludos al estilo El Buki, acompañado del Picochulo. ¡Órale, compadre! Cálmese, compadre, César Camarillo se está reportando, saludos. Que está en la hora de la botana. Oye, por acá dice el flaquito, dice, buenas tardes. Salud para mi papá Martín Torres y para mi mamá Juani Lores, que vamos al relleno sanitario a tirar una basura de parte del flaquito. ¡Órale, flaquito! Mi buen flaquito Martín Torres Jr. Le mandamos el saludín, que andan tirando la basura. Son las 7:38 y año del 48. ¡Ay, ay! La fecha no está olvidada. Al buen Rodolfo Infante, que a cómo le gusta esa rolita. ¿Cómo le gusta esa rolita? ¿Dónde quedó? Aquí está, compadre. ¡Suéltale entonces!

gran corridazo. Juan Treviño abrió el fuego cuando su jefe cayó. ¡Yay, yay! Se dio cuenta que a Emiliano el parque se le acabó. Llevó su reporte a Méndez, lo que en Cruilla sucedió. ¡Ay, ay! Dice, manda un saludo y felicitaciones para Eleazar Salazar, que está de manteles largos. Póngame las mañanitas. Estamos en sintonía de la 97.5 en la frecuencia modulada.

0: Eleazar Salazar, Dios te bendiga y te guarde. ¿Qué le decimos a Eleazar Salazar? Que Dios le bendiga y que lo guarde en su cumpleaños. ¿Quién más cumpleaños por acá? Juan Manuel Mares Montelongo, de parte de Dorita Mares, que lo quiere mucho, mucho a su hermano, le manda el saludito. El saludito también va para doña María del Carmen Carmelita Acosta, cumpleaños mañana, un saludo muy especial a mi Carmelita, la tía. A todos los cumpleañeros, a Nieves García Moncada, allá en San Juan y el Ranchito, de parte de su hermana Fermina, que también le desea lo mejor. Ya son las 7:44, 7:44. Vamos a ir a la pausa. Sí, vete a la pausa, ve de una vez, que al cabo ahorita regresamos de volar un ping-pong.
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1: Órale, pues que estamos de regreso a las 7:46 minutos. Ya Guillermo Morales, compadre, ¿cómo estás? Buenas noches, compadrito. Mi buen amigo Guillermo Morales se está reportando. Ricky Cruz también, saludos y bendiciones. Chenchito Jalomo, ¿dónde anda Chenchín? Brisa del Mar, buenas noches. Hilario Quiñones Silva, buenas noches. ¿A quién más? Cintia Ramírez, Martita Yepes, Clarita Martínez, Mari González en la presita, buenas noches. Miguel Loredo también, mi compadre. Saludos cordiales. ¿Qué dice por acá? Oye, para mi compadre Jorge Manzano, que está de plácemes también ahora, mi compadrito Jorge Manzano, muchas felicidades de parte de todos los Manzano. Allá por la Amalia G, Castillo Ledón, allá está mi amiga Ana María. Allá en la Amalia G, no, allá en la Berta del Avellano, ahí está mi amiga Ana María y sus muchachos, siempre en sintonía, gracias. Y allá en la Amalia G está mi amiga Sori Yeverino, saludos, doña Sori Yeverino. Y allá cerca de ellos está mi amigo Marcelino Hernández y su esposa, que son bien buena onda y siempre escuchan OCHP. Ahora. Saludos para don Eleazar Salazar, cumpleañito, muchas felicidades de parte de su hijo Chuy Salazar y toda la familia, que les dan lo máximo. Las 7:47 minutos, ya 7:47, llega algo de los Centellas de Nuevo León y Raúl Hernández, tú sabes bien.

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1: Hola, pues que avanzamos, son las 7:51 minutos, prácticamente nos estamos acercando a la recta final, pero ¿qué cree que llegó? Rengueando un viejito a las puertas de un palenque. Hola, compadre Carmelo Martínez en el Alto de Caballeros, ¡ánimo!

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1: Ya vamos a pesado con ese gran corridazo, El Rengo del Gallo Giro. Cerramos línea telefónica, ya son las 7:55. Meli Rodríguez de la Sota, ya por la avenida 20 de noviembre. Allá está mi buen Meli. Salud para Sheilita, salud para Lucy, también para Karen, que siempre escuchan HP. Allá por la 20 de noviembre. Cerca de ellos, mi buen Beto Cantú, Dios te bendiga y te guarde. Y allá la vueltecita, saludamos a María Ambrosia Bernal y familia, que también siempre escuchan la 97.5 en la frecuencia modulada, y también a Juan y a Rafa Zurita, allá en la Vulca, el cordial. Me voy a despedir, no sin antes recordarle que mañana es jueves de reflexión, Dios mediante, 7:45 de la noche, y me voy a despedir antes de que llegue el pariente Willy Cortés Garza, con el Salmo número 11, póngale atención porque dice así: en Jehová he confiado, ¿cómo decís a mi alma que escape al monte cual ave? Porque he aquí, los malos tienden el arco, disponen sus saetas sobre la cuerda para asaetear en oculto a los rectos de corazón. Si fueren destruidos los fundamentos, ¿qué ha de hacer el justo? Jehová está en su santo templo. Jehová tiene en el cielo su trono. Sus ojos ven, sus párpados examinan a los hijos de los hombres. Jehová prueba al justo, pero al malo y al que ama la violencia, su alma los aborrece. Sobre los malos hará llover calamidades, fuego, azufre y viento abrasador será la porción de cáliz de ellos, porque Jehová es justo y ama la justicia. El hombre recto mirará su rostro. Gloria a su nombre, Señor. Ya nos vamos. Que tengan bonita noche. Soy Justo Coronado Garza. Mañana lo espero. Recuerde, mañana es jueves para reflexionar. Una reflexión muy bonita. Por mi parte ha sido todo. ¡Ánimo!

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0: Hola, hola, ¿qué tal, mis amigos? ¿Cómo están? Buenas noches, bienvenidos todos en este ya miércoles, en este miércoles, miércoles 5. 5 ya de agosto del 2026, su servidor, amigo locutor Willy Cortés, ya listo, presto y dispuesto para complacerles, para llevarles alegría a través de esta que es su estación consentida, la 97.5 FM, una estación de Organización Radiofónica Tamaulipeca, ORT, la Casa de la Radio. Aquí estamos y no nos vamos hasta que salgamos. Poquito antes de las 10 de la noche, la invitación para que se reporte, para que se comunique. Las líneas telefónicas ya están disponibles para que usted se reporte. También en las redes sociales, el WhatsApp, el Facebook, Instagram. Todas las redes sociales estamos activos para que empiece a dejar sus comentarios. Puras de rompe y rasca. Digo rasga, no rasca. Puras de rompe y rasga. No más, que bárbaros. Tengo saludos allá para la familia Ruiz García, para el señor Israel Ruiz. Que si le puedes poner la canción.
1: La fecha
0: no se me olvida. Que si le puedes poner, Willy, la canción de China. Bravo allá para la familia Ruiz García, que ya se comunican en este miércoles, mitad de semana. Muy amables, muchas gracias. Qué bueno que estén ya escuchando el programa. ¿Qué pasó, Ireneo? ¿Qué pasó? ¿Qué pasó? Por favor, ahí, chécale bien. Por favor, chécale bien. A ver qué está pasando, por favor. Bueno, estamos arrancando. Quiero llamadas 834-318-2402. 834-318-2402. El teléfono de cabina para que se empiece a comunicar. El teléfono está completamente disponible para que deje sus llamadas, sus mensajes también. En el 834-352-0830. Ahí en el WhatsApp de La Más Prendida también ahí recibimos todos y cada uno de sus comentarios. Arrancamos con esto, Chello y Trino. Las 8, ya las 8 son 8:09.

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1: ¡Qué caramba! Bueno, ahí escuchamos este tema de Chayo Trino, La Balacera en Cruillas. Ya a las 8:14, está cenando, buen provecho. Si está en la hora de la cena, en la hora de la botana, muy, pero muy buen provecho para usted que ya está disfrutando de los sagrados alimentos. Vamos a saludar con mucho gusto, dice por acá Willy, mándame saludos para... Roberto Cifuentes, Gudiño, cumpleaños el día de hoy, allá en Monterrey, Nuevo León, México, de parte de su hermano Osvaldo Cifuentes, acá en La Liberal, que le desea lo mejor de lo mejor hoy, mañana y siempre para el cumpleañero. Roberto Cifuentes, Gudiño, allá en Monterrey, Nuevo León, cumpleaños, está chiquito el día de hoy, lo van a celebrar como se merece, de parte de Osvaldo Cifuentes, acá en La Liberal, que le manda muchos saludos hasta allá, hasta Monterrey, Nuevo León. Bueno.
2: Compadre Willy.
1: Mándeme, buenas, buenas.
2: Un saludo para los amigos de las Conchas del Valle.
1: Sí, okay. Sí,
2: para los estos, ¿cómo va? Base de Batiste, base de Marta de Gómez también.
1: Ajá.
2: Ellos en el acuerdo, su abuelo, un compadre, el abuelo olvidado.
1: El abuelo olvidado, órale, muy sí, bien.
2: Pues, no me lujo.
1: Ya está, compadre, no, ya está, ahí te lo mandamos, ¿eh?
2: Sí, está bueno.
1: Órale. Igualmente, allá para mi compadre Noel Hugo, para la raza del barrio. Okay. Sí,
2: para los estos, ¿cómo va? Base de Batiste, base de Marta de Gómez también.
1: Ajá.
2: Sí, el acuerdo, su abuelo, un compadre, el abuelo olvidado.
1: El abuelo olvidado, órale, muy sí, bien.
2: Pues, no me lujo.
1: Ya está, compadre Noel. Ya está, ahí te lo mandamos.

En lo personal me gusta mucho esa canción del Cantarito. ¿A dónde vienes? ¿Cómo? ¿De dónde vienes? ¿Qué vienes tan peinada? Ah, no, esa es otra, ¿no? Esa es otra, pero así más o menos va el Cantarito, ¿no? Así más o menos va el Cantarito, que porque fue a traer agua al río y que quién sabe qué, y que, que traía sed y que fue al río por agua y que quién sabe qué. Algo así va, ¿verdad? De la del Cantarito. Esa canción, seguido la poníamos aquí, hombre, pero ya de repente desapareció. A ver si de por acá, de pura casualidad, Irineo, la buscas. De pura casualidad, a ver si la encuentras. Más bien, porque ese tema nos lo están pidiendo el Cantarito. ¿De dónde vienes? ¿Qué vienes tan sudada? Teray, teray, teray, teray, teray, teray. De momento llega la música de Carlos y José y este tema, lo dulce y lo amargo. Las norteñas de la 97.5 FM y a las 8:16, Carlos y José.

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este miércoles, mitad de semana, saludando a toda la raza que se sigue reportando. ¿Dónde nos sintoniza? ¿En qué lugar de Victoria? ¿Y la región usted prefiere escuchar la más prendida? ¿Dónde nos escucha? ¿En qué lugar de Victoria y la región nos está escuchando? Dice por acá, vamos a ver, saludos para Eloisa Pérez. Buenas noches, ¿cómo le va, Eloisa? ¿Cómo le va? Buenas noches. Muy, pero muy buenas noches allá para mi amiga Eloisa Pérez. Les saludamos, gracias Eloisa por comunicarse. Marta Yepes, para toda la raza de la Unidad Modelo también. Buenas noches, amigos de la Unidad Modelo. Eloisa Pérez, Marta Yepes, allá por la Unidad Modelo. Le mandamos el saludo cordial. Gracias. Allá para mi amiguita Martita Yepes, allá por la Unidad Modelo. Dice Willy, siempre esperando tu programa. Saludos para, dice, mándale un saludo para Nicole y también para, dice, para Renata, para mi esposa Abigail y también para mi mamá Julia, de parte del buen Santos Vázquez allá en la colonia Echeverría. Hasta allá nos escuchan allá por la Echeverría. Dice Willy, para el güero de la parrita que se está refrescando con pura agua esa de guamuchil, bien heladita el agüita, apenas ahorita helada, ¿verdad? Con estos calorones. Allá para el güero de allá de la parrita que se está refrescando con pura agüita de esa de guamuchil con anona. Muy bien, qué bueno. Las 8:21. Por acá dice Willy, mándale salud para esos tacuaches. Ay, ¿cómo que tacuaches, compadre? Dice Willy, mándame saludos para estos tacuaches. Saludos para el Peque, también para el tremendo Víctor y para Rigo, que estamos ya mitigando el calor con pura agua de esa de la amarga. Órale, qué bueno. Saludos para ustedes también. Dice, para estos tacuaches. Híjole, me acuerdo cuando me peleé con un tacuache, oiga. Me acuerdo cuando me peleé con un tacuache. No, hombre. Tacuache no me aguantó nada. Nomás me vio. Me lo topé de frente. De frente a frente nos miramos fijamente los ojos. No, hombre, el tacuache nomás. No. Ese tacuache que me... Una vez me porría con un tacuache. Sí, yo sé que va a decir usted que son mentiras. No falta quien me diga ahorita, Willy. Son mentiras esas. Esas son mentiras, van a decir. Esas son mentiras. Pero me peleé con un tacuache, oiga, nos topamos frente a frente y nos miramos así, fijamente a los ojos. No, hombre, el tacuache no me aguantó nada. A los 5 segundos, el tacuache se fue corriendo, oiga, con la pura mirada que le eché. Con la pura mirada que le eché, se fue el tacuache corriendo, oiga. Qué bárbaro, me tuvo miedo. Sí, me tuvo miedo. ¿De dónde vienes tan asoleada? Taray, tarayra. Taray, tarayra. Dice por acá también, dice Willy, te encargo una rolita si puedes complacerme con ese tema del hijo de Villa para el Negrito Navarro. Órale, bueno, pues ahorita lo vamos a buscar. Vamos a ver si está por aquí, Negrito, ese tema que me has pedido desde hace mucho. Tú, Negrito, hombre, pero pues me pides puras que no tengo, Negrito. Qué bárbaro, me pides puras que no tengo. Ahorita a ver si sale por aquí. Si no está, te la cantamos, ¿eh? Si no está, te la cantamos. Alegría, mis amigos. Buenas noches, alegría. Ya a las 8:23, los alegres de Terra.

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3: Estamos de vuelta, son ya las 8 con 20 minutos, 8 con 20.

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2: Sí, no, no.
3: Bueno, pues.
2: No, ahí me mandas una canción.
3: Bueno, ¿cualquiera o qué, compadre? ¿O cuál? ¿Cuál te mando, compadre? ¿Cuál te mandamos? Y bueno.
2: Una de Luis Julián.
3: Bueno, te la voy a mandar, compadre. Te la voy a mandar la de Luis y Julián.
2: Órale.
3: Sale pues, compadre, sale pues. Arre. Órale, ya está, ya para mi compadrito. Algo de Luis y Julián. Bueno, ahorita le vamos a buscar algo de Luis y Julián, mi compadre, que también está pidiendo un tema de esos temas de rompe y rasga, ¿verdad? Son temas de rompe y rasga, temas norteños. Sí, señor. Saludos allá para mis amigos en el cuarto distrito, allá para la gente allá en el Ejido San Antonio, Las Pilas, Compuertas, Palomas, El Higuerón, Magueyes y El Carrizo. ¡Ay, ay, ay! ¿Quién más? ¿Cuál más me faltó? Usted dígame. Con esas canciones, me acuerdo cuando andaba yo allá por el cuarto distrito en la pizca de tuna. Salía uno bien espinado, pero no, hombre, qué ricas son las tunas, de veras, allá por mi Quijuana. Me tocó en aquellos años andar allá en la pizca de tuna. No, hombre, qué chulada, nomás se veía bonito, se veía parejo el túnel, el tunerío. ¿O cómo se dice? El tunal. Se veía el tunerío. Dice Willy, si mencionas todos los ejidos de allá del cuarto distrito, cada ejido te va a brindar un litro de chile piquín. Ay, hijo, en la mañana. ¿Cuándo acabo, compadre? Pues tantos ejidos allá también, hombre. Saludos allá a la raza de ejidos en Antonio, en Las Pilas, Compuertas, Palomas, El Higuerón, Magueyes, El Carrizo, Mamaleón y Puntos Circunvecinos. Fue en la mañana, me acuerdo cuando anduve allá, compadre, en la corte de, en la pizca de tunas. Qué bárbaro, no, hombre. Qué chulada, de veras. Qué chulada. Dice Willy, ya está, gracias Willy, ya está, compadrito Osvaldo, que la pase fenomenal en esta noche. Saludos para Don Elías Quintero, para Pedro Núñez, y también para, ¿quién más? Dice, para Pedro Núñez y dice, para mi papá Elías Quintero, queremos un corrido bien perrón. Ahorita lo vamos a buscar de parte de Iván Quintero, fiel radioescucha de este programa. Mi amiga Lenita, ¿cómo te va, Lenita? Buenas noches. Saludos para usted, Lenita. Dios me la bendiga grandemente. Saludos para usted, Lenita Zapata. Héctor Gómez quiere un corrido de Los Alegres de Terán. Ahorita lo buscamos ya para mi compadrito. Héctor Gómez quiere que si le podemos complacer con un bonito corrido. Ahorita lo buscamos y lo mandamos, ¿verdad? Ahorita lo buscamos y los mandamos.

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0: 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Sí, señor.
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Igualmente, muchas bendiciones para usted. Dios me la bendiga grandemente. ¿Cómo no? Ahorita le vamos a saludar. Por supuesto que sí. Le vamos a saludar. ¿Cómo es que no? Saludos para Moisés Guillén Almaguer. El día de mañana cumpleaños. Ya andan correteando las gallinas desde ahora. Anda correteando ya las gallinas desde ahora. Desde ahora andan correteando las gallinas. Las gallinas muy ladinas, oiga, la vez pasada andaba correteando unas gallinas, me equivoqué, no eran las mías, eran las del vecino. Y hombre, estoy bien enganchado yo con un vecino allá en el rancho, le debo tres gallinas golonas de un guajolote. Y el guajolote, ahí sí yo, de veras que ahí sí, el guajolote sí, ese sí fue mío, de veras que yo quise, porque... Las tres gallinas me equivoqué porque las confundí con las que yo tenía en la casa. Un saludo para mi vecino, le debo tres gallinas, hijo de la, pues es que me equivoqué, oiga, pues las vi así, goloncitas, y dije, pa'l mole. Y el guajolote, ese sí. Ahí sí, para que vea, vecino, ahí sí no me equivoqué, ese sí. Yo. Pero como quiera, luego nos emparejamos, ¿eh? Luego nos emparejamos, como quiera. Ahora que ahora que la cosecha de, ¿verdad? Se ponga bueno el maíz. Se me secó el maíz, oiga. Se me secó de veras, que ando bien agüitado porque se me secó el maíz. Ahora con la canícula, pues yo sembré hace como un mes. Sembré hace como un mes pensando que iba a llover, no llovió. Ahorita está bien triste. No, ya se secó todo, ahorita ya me voy a esperar a sembrar. ¿Cuándo será bueno sembrar? Me dijeron que ahora pasando la canícula... Que sembrara, porque ahorita ya no costea ahorita. Híjole, ni modo. Bueno, saludos, me desvié totalmente del tema, Ireneo. Saludos allá para Moisés Guillén Almaguer, cumpleaños el día de mañana, de parte de su hermana Juana Guillén, que le desea lo mejor de lo mejor. Hoy, mañana y siempre, felicidades. Muchas felicidades. Algo de Carlos y José me solicitan, dice Willy, para mis hijas y para mi nuera, para mis cuatro nietos allá en el ejido Loma Alta, de parte de tu amiga Mari. Dice Willy, queremos una canción, por favor, si nos puedes complacer, para mi suegra, la señora Diogracia García, de Graciano Sánchez, de San Carlos, de parte de su yerno Checo, que le manda muchos saludos. Saludos para toda mi gente bonita de San Carlos, que tengo mucho público por allá por San Carlos. Salud para ustedes allá, para muy especialmente para la señora, con mucho respeto, la señora Diogracia García, allá en Graciano Sánchez de San Carlos, de parte de su yerno. De su yerno consentido. Ha de ser el único, yo creo. Un saludo para don Hernández y también para don José Hernández, a Roberto Hernández, también para la familia Morales Barrón. Allá para Chago Tinajero López y para Devan y Catalina, que están escuchando el radio, de parte de José Hernández. Dice, también para usted, Willy, que se puede complacer con el corrido Mi Caballo Pobre. Un cordial saludo y de parte de toda la gente por acá del ejido La Parrita. Saludos, mis amigos de La Parrita, buenas noches.

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1: Andele, ahí escuchamos a los hermanos Cárdenas y esto que se llama La Leona. Me acuerdo una vez que me encontré con un león también, hoy también me encontré con un león una vez. Hace rato le platiqué que una vez me topé con un tacuache. El tacuache me tuvo miedo. Me sostuvo en la mirada 3 segundos y se fue corriendo el tacuache. Y la vez pasada me encontré con un león y el que salió corriendo fui yo. Hijo de la mía. Pues, ¿qué tienes, Irineo? ¿Te equivocaste, Irineo? ¿Qué estarás pensando, Irineo, tú? ¿Te equivocaste de audio? Ese no era, Irineo. La vez pasada me encontré con un león y ahí sí el que salió corriendo fui yo porque no quise. Oh, qué bárbaro, oiga, imagínese un león. No, olvídese. No, qué miedo, ¿verdad? Encontrarse con un león, Dios guarde la hora. Dice por acá, Willy, aquí escuchando tu programa. Dice, mándame saludos. Dice, aquí en el trabajo, si me puedes complacer con algo de los Relámpagos del Norte o algo de los Alegres de Terán. ¿Cómo no? Ahorita le buscamos algo de eso. Ya viene algo de los Alegres. Tengo pendiente el tema de Máquina 501. Ahorita lo voy a mandar. Máquina 501, la que venía de Sonora. Dice Willy, le puso una corretea al león. No, oiga, que no, son mentiras, Lenita, no se crea. Lo del tacuache sí fue cierto. Sí, lo del tacuache sí, lo del león no. Son inventos míos. Imagínese un león, oiga, no, hombre, no. Lo peor que puedes hacer cuando ves un león es correr. No, olvídese. No, hombre, ¿cuándo? Para cuando yo dé un paso ya, león, ya me comió. ¿De veras? Sí, no, olvídese. Sí, para cuando yo me volteé, el león ya me comió. Cuando usted vaya al monte, oiga, y tenga lentes, si usted... A ver, tengo una llamada muy importante que atender. Bueno, HP, buenas noches.
2: Sí, buenas noches, Willy.
1: Sí, buenas noches, compadre, buenas noches.
2: Buenas noches. ¿No pueden mandar un saludo ahí, por favor?
1: Sí, claro, ¿para quién los saludos?
2: Ahí, para el Teto, que está muy colgado ahora.
1: ¿Para quién?
2: Para el Teto de la Liberal.
1: El Teto de la Liberal.
2: Sí.
1: ¿Sí?
2: Sí, pues como no ha habido botiquín, está tristón.
1: Ah, está triste.
2: Sí.
1: Muy bien, bueno, para Teto de la Liberal, ¿de parte de?
2: De parte de Chuy Treviño.
1: ¿De parte de Chuy Treviño?
2: Un saludo ahí para Willy también, que han salido a correr, pero cortan los perros, ¿sí?
1: No, ya no, compadrito. No, sí, he salido tú, compadrito, Chuy.
2: ¿Ah, sí?
1: Sí. De hecho, mañana regreso a las canchas, mañana tengo partido.
2: Muy bien,
1: 10
2: vueltas a la cancha y...
1: Sí, mañana tengo juego a las 10 de la noche saliendo.
2: Ay, pues...
1: Pero sí, compadrito...
2: Bien bueno las vacaciones de Willy, ¿no?
1: No, excelentes las vacaciones, pero ya volvimos, compadrito, más fuertes que nunca.
2: Ah, qué bueno. Digo, por lo menos, hombre, ya en la playa con un traje bien apretado.
1: Con un traje bien apretado. Sí.
2: Se baña.
1: Pues te saludo, Chuy, te saludo, compadre. Estamos en contacto.
2: Igualmente, yo lo bendiga, cuide mucho.
1: Igualmente. Le decía yo que cuando usted anda en el monte, si usted usa lentes, siempre póngase los lentes acá para atrás, ¿eh? Sí. Sí, pues no se pongan los lentes aquí en los ojos, póngaselos acá en la nuca. Ahí póngase los lentes. Porque los leones piensan que si usted se encuentra un puma, un león y todo, al ver que si le ve los lentes en la nuca, no se le va a arrimar. No, así hágale. Cuando vaya al monte o algo así, donde haya así pumas y leones y eso, póngase los lentes en la nuca para que los leones se vayan, no lo van a atacar así. Sí, le digo porque yo he andado en el monte. Y... No, hombre, ¿para qué le cuento? Escucha mucho Viseo, Irineo, mucho URL. A ver si le puedes bajar un poquito el monitor. Bájale poquito, ándale, muy bien, ahí mero. Yo creo que ahí la hacemos. Bueno, póngale música ya, porque me van a reclamar que estoy hable y hable. No falta quien ahorita me diga. Así es que ponle, Irene, una canción ahí a la raza, por favor. Véngase.

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5: Estamos de vuelta, mis amigos, son ya las 8:49 ya minutos. Para mi buen amigo Héctor Hernández, le mandamos un saludo. Me dice, Willy, ¿a poco sí es cierto que te peleaste con un tacuache? Le digo, sí, compadrito. Dice, qué bueno. Dice, yo la vez pasada también, pero con un tacuache de dos patas. Dice, compadrito Héctor. Mi compadrito Héctor, sí lo creo, don Héctor, Dios me lo bendiga, salud para usted. Allá para mi compadrito Héctor Hernández, allá en la colonia Sosa, allá donde se baila y se goza. No, don Héctor, y si le dijera yo, menos me va a creer que una vez me peleé con una hormiga. Menos me va a creer, don Héctor, si le digo que una vez me peleé con una hormiga. Y aparte la hormiga andaba borracha. Aparte de eso, andaba bien borracha la hormiga, por eso me peleé con ella. Dice, Willy, me mandas una canción, por favor, para toda la gente por acá en la Gilsa y Lan, municipio de Güemes. Dice que aquí estamos festejando su cumpleaños, ¿verdad? Que fue el día domingo. Dice, trae en la mano una caguama y en la otra trae un elote, ¿o qué? Ah, ¿o cómo? Dice, saludos para Martín Pérez, del Ejido de los Ailán, de allá de Güemes, que aquí sigue festejando su cumpleaños, que fue el día domingo. En una mano trae una caguama y en la otra trae un elote. Ah, dice, pues no le entiendo. Ah, no, dice, trae una de cabina y media, sabor talayote. Órale, ya está, compadrito Martín, felicidades allá para Martín Pérez, allá en el Ejido de los Ailán de Güemes, que estuvo cumpliendo años el domingo, todavía se está celebrando, se está festejando. Así es que el saludo especial, el saludo cordial en este martes, no, miércoles, mitad de semana, miércoles, ombligo de la semana. La invitación para que siga reportándose, 834-318-2402, para la gente elegido Plan de Ayala, municipio de Güemes, y Plan de Ayala de Padilla, para todos los palacios y para toda la familia González Escobedo, allá en el municipio de Güemes. Les saludamos, muchas gracias por comunicarse. Qué bueno que estén pendientes de este espacio para Teto, que anda un poco agüitado de allá de la Liberal, de parte de Chuy Treviño, que le manda muchos saludos. También, claro que les saludamos aquí por la número uno, la 97.5. Saludos para Rocío Ramírez, buenas noches, Rocío. Allá para Juanita Mata Hernández, también, ¿cómo le va, Juanita? Qué gusto que nos esté acompañando. Allá para mi amiga Juanita Mata Hernández, le mandamos el saludo cordial. Gracias por la preferencia, muy amable. Tengo llamada, HP, bueno, buenas noches.
6: Sí, buenas noches.
5: Sí.
6: Un saludo.
5: ¿Y para quién, compré?
6: Estamos luchando acá en la colonia Esperanza.
5: En la Esperanza.
6: Para María Los Ángeles.
5: Para María Los Ángeles.
6: Y para Cruz y Carmen.
5: Y la gente de Cruz y Carmen.
6: Es el día 8 de baile ya.
5: Hoy es el aniversario, ¿verdad, compadre?
6: Sí, es el aniversario. El día 8 está en su refri.
5: Cruz y Carmen, municipio de Hidalgo, ¿verdad?
6: Sí, va. Es el aniversario, 102 años de aniversario.
5: 102 años de su fundación, ¿verdad?
6: Sí, en lo vivió mi abuelito ya.
5: De tu abuelito es de allá de Cruz y Carmen.
6: Sí, era más que ya falleció.
5: Ah, ya falleció, okay, perdón.
6: Sí,
5: perdón.
6: Pero eran de Cruz y Carmen.
5: O sea que tu gente es de por allá, ¿verdad? Qué bueno.
6: Sí, toda mi gente, mi papá, todos son de allá de Cruz y
5: Cruz y Carmen, todo eso, ¿verdad?
6: Qué sí. Bueno.
5: Qué bueno, no, hombre,
6: pues. Sí, nosotros estamos escuchando aquí en La Esperanza.
5: Ahí en La Esperanza, qué bueno, compadrito. Sí. ¿Tú te llamas? Sí. ¿Cómo te llamas?
6: Rolando.
5: Ah, Rolando.
6: Siempre te escucha mi mamá.
5: ¿A poco?
6: Sí, siempre te escuchamos en la tarde, además te escucha.
5: Ándale, qué bueno. ¿Cómo se llama? María de Los Ángeles, ¿verdad?
6: Sí.
5: Ok, doña María de Los Ángeles. Bueno, pues yo la saludo, sí.
6: Hay un corrido que sí ahorita, ¿cuál sí ahorita?
5: Fíjate que viene un corridazo, compadre, el conjunto Primavera, se llama Domingo Corrales. Domingo Corrales, tarairairaira, tarairairaira.
6: Ahora este mero.
5: Este mero, ahorita lo echamos, compadrito, ¿eh?
6: Ok, muchas gracias, siempre escuchamos aquí.
5: Te agradezco, compadrito, fíjate que me da mucho gusto que nos estén llamando, pues raza que normalmente no escucho que llame, pero qué bueno que estén hablando, ¿eh? Me da gusto, compadrito, sí, que se reporten, ¿eh?
6: Sí, a veces no hablamos, pero como que siempre escuchamos aquí.
5: No, ustedes háblenme, a mí háblenme como quiera, ustedes háblenme todos los días.
6: Ah, bueno.
5: Sí, háblenme todos los días.
6: Ah, muchas gracias.
5: Ándele, gracias, compadrito.
6: Sí.
5: Ándele, órale, ya está. Bueno, Domingo Corrales, Conjunto Primavera.

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1: Sí, sí, el tío Polo también, muy bien. Bueno, saludos, compadre, saludos. Muchas gracias, saludos también para ustedes, muy amables, muy amables. Saludos, compadre Chuy. Bueno, saludos para Chuy Ruba, para toda su raza por allá, para la gente de Cruz y Carmen, hablando de, para toda la raza por allá en el municipio de Hidalgo, para el profe Reinaldo Martínez, de parte de Chuy Ruba, también para la familia Vázquez, allá para Macario Rivera, y también para el tío Polo, pura raza de por allá, de aquellas tierras bonitas de Hidalgo, allá Cruz y Carmen, Cruz y Cruz, Oyama, Estación Cruz, ¿verdad? Todo eso por allá, el Taos, San Pancho, La Piragua, y bueno, tantos ejidos y ejidos y ejidos. Salud para todos ellos por allá. Amigos en el municipio de Hidalgo, Tamaulipas, México. Bueno, vamos a avanzar, mi raza, con más de los temas. Tengo por acá pendiente un tema de Los Alegres de Terán. Máquina 501, Máquina 501. Saludos para, dice aquí, mi compañero Félix Mata. Saludos, Willy. Espero que te encuentres bien. Te cargo una bonita canción. Saludos porque siempre te escucho. Si me puedes complacer, por favor, con algo de Lalo Mora, algo de Palomo. Ahorita lo buscamos. HP, bueno.
2: Sí, buenas noches.
1: Sí, Willy. Sí, buenas noches.
2: Quiero que felicite otra vez a mi hermano Moisés Guillén Almaguer.
1: Ah,
2: que
1: bueno.
2: Aquí lo está escuchando.
1: Ah, bueno, para Moisés Guillén Almaguer. Sí. Siempre nos oye. Muy bien. Bueno, yo lo saludo, claro que sí. Mande.
3: Espérate que siempre los oigo a todos los locutores.
1: Qué bueno, Moisés.
3: Muchas gracias.
1: No, hombre, ¿de qué, compadre? Al contrario, qué bueno que nos escuches, ¿eh? Saludos cordiales.
3: ¿Estás oyendo qué?
1: Sí, saludos cordiales, compadrito, para ti.
3: A ver, güey, muchas gracias.
1: Ánimo, Moisés.
3: Y que Dios te bendiga.
1: Igualmente, Moisés, Dios te bendiga, compadrito.
3: Bueno, gracias, bye.
1: Sale, vale, sale, vale. Allá para mi compadrito Moisés, que siempre nos oye. Muchas gracias, compadrito, qué bueno que nos estés acompañando, ¿verdad? Qué bueno que nos estés acompañando. Muy, pero muy amable. Gracias, compadrito.
4: Siempre en los últimos de agosto, primeros, mitad de septiembre, siempre, y se le va a dar el maizal bien bueno.
1: Ah, bueno, voy a sembrar.
4: Es que los leones,
1: a ver.
4: Pumas, que son leones de montaña, que se dan mucho aquí en la sierra, madre. Esos atacan por la espalda, entonces esos siempre están agazapados hacia arriba en un árbol, en un barranco. Y te pase, lo dejan que pase y se la avientan por la espalda, por la nuca, lo agarran de la nuca y se lo llevan el rato.
1: Bueno, pues yo creo que lo mejor es no ir al monte donde haya leones. Mejor, ¿para qué nos metemos en problemas, oiga? Pues sí, pues mejor, lo más recomendable es mejor no andar en el monte allá donde haya leones. Yo pienso, ¿verdad?

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5: Estamos de vuelta, son ya las 9:05. Bien agradecido con todos ustedes por sus llamadas, por sus mensajes, también a la raza que se reporta, a través del WhatsApp de la 97.5. Muy amables ustedes, gracias por la preferencia, qué amables, de veras. Bueno, dice por acá William, mándale saludos a Yadira Franco y también para Juan González, el electricista, de parte de José Franco, el Pácatelas, que les manda muchos saludos. También para toda la raza por allá del Mezquite Chillón, que por allá nos oyen. Para toda esa racita por allá del Mezquite Chillón, el saludo especial, el saludo cordial para ustedes. Qué bueno que nos acompañen allá, racita del Mezquite, el Mezquite Chillón. Dice por acá, William, mándale saludos, por favor. Tengo un mensajito por acá pendiente. Dice, William, te escuchamos en Cruz y Cruz. Saludos de parte de Mauricio Martínez para toda la raza por acá de Cruz y Cruz. El saludo especial allá para toda la raza de Cruz y Cruz de parte de Mauricio Martínez. Un saludo para mi buen amigo, el contador Cuco Heredia, para toda la gente por allá, mis amigos de Villa del Carmen, esperando la lluvia. ¿Va a llover o qué, Cuco? ¿Va a llover? Para meter la ropa, para decirle a la mujer que meta la leña, la ropa, que meta el carro, que meta todo, ¿verdad? La bicicleta, todo, ¿verdad? Salud para usted, compadrito contador Cuco Heredia, allá por Villa del Carmen, le mandamos el saludo. Allá para Meli, y también para mí, y para Meli, y para el patón, de parte de tu amigo Pancho Tamés. Ahí le saludamos a mi compadre Pancho, dice, ¿qué pasó con las aguacates, Willy? Ya no hay, pues ya te las acabaste, Pancho, las aguacates, hombre, no dejaste nada para la raza. Allá para mi compadre Pancho Tamés, que ya se acabó las aguacatas. Ahí le saludamos a mi compadre Pancho Tamés. Ahí le saludamos, ¿verdad? Salud para ti, Panchito, échale ganas. Mi compadre Pancho Tamés, que ya se acabó las aguacatas, mi compadre Pancho. Qué bárbaro, Pancho, de veras. ¿Eh? Qué bárbaro, Pancho. Llega Mari la trompuda, a cargo de las estrellas del Bravo. Ya son las 9:07. 9:07.

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1: Ahí escuchamos Mari la Trompuda, ahí escuchamos a Mari la Trompuda, ¿verdad? Mari la Trompuda. Bueno, vamos a avanzar, son ya las 9:11 en este miércoles mitad de semana, agradeciendo a toda la raza que sigue reportándose la invitación para que nos siga llamando, 834-318-2402, 834-318-2402, también puede mandar su mensaje de WhatsApp al 834-352-0830, es el teléfono de WhatsApp, ahí estamos activos en las redes sociales, también en el Face. Le invitamos para que usted vaya a la página de La Más Prendida, ahí nos comente, nos platique, nos puede mandar su mensaje a través de los inbox, y también, claro, puede dejar su comentario ahí en la publicación que le hicimos hace un ratito, ahí puede usted dejar su comentario, platicarnos, ¿verdad? Ahí, Willy, mira que aquí, que ya, que fue, que vino, que esto y que el otro, ¿verdad? Ahí en el Face también estamos activos en las redes sociales para que usted vaya y se reporte. Bueno, por acá dice Willy Cortés, queremos saluditos aquí para toda la racita que estamos echando un refresquito. Dice, estamos ya echando un refresco. Qué bueno, ¿verdad? Echando un refresquito. Dice, aquí estamos ya. Pendiente de tu programa, saludos para Carlos, también para el buen Pepe, para Tavo y para toda la raza por acá de La Libertad. Estamos ya echándole ganas, qué bueno, saludos para ustedes amigos, por La Libertad, el saludo especial. Tengo por acá también un tema pendiente para mi compadrito Iván, que me está pidiendo por acá un corrido, el corrido de Ezequiel Coronado. Ahorita lo vamos a buscar y lo vamos a mandar, ¿verdad? Para complacerles con mucho gusto a ustedes que nos acompañan. Complacidos, mis amigos. Este tema, pues lo tengo, compadrito, lo tengo con ese tema de Ezequiel Coronado. Lo tengo con Cheyo Trino, compadre Iván, ¿eh? Ojalá que te parezca bien, ¿verdad? Así con Cheyo Trino. No lo tengo con Poncho Villagómez, compadre Iván, pero bueno. Ojalá que hayamos podido complacerte con este corrido, Ezequiel Coronado, Cheyo y

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0: Qué bárbaro, la tradición musical norteña, los hermanos Quintana y este popurrí estrella, los hermanos Quintana. Dice Willy, por acá mi compadre se reporta y la raza sigue comunicándose a través del WhatsApp. Dice Willy, sí me dijo quién era o no. Bueno. Dice Willy, fíjate que antes los señores, mi compadre el muñeco de caballeros, dice Willy, fíjate que estoy concernado, dice, porque fíjate que antes los viejones de endenantes sabían cuándo iba a llover. Dice, ahora los viejones de ahorita nomás saben cuándo va a llegar el rasguño de... Dice, los viejones ahora ya no saben cuándo va a llover, pero ¿qué tal? Ahora sí saben, ¿verdad? Nada más cuando les llega la pensión. Cada 2 meses, 3 meses. ¿Cuándo llega la pensión? ¿Cada cuánto llega la pensión de 75 y más? ¿Cada cuándo? ¿Dos, 3 meses o qué? ¿Dos meses? No, ¿o un mes? Bueno, saludos para ti, compadrito muñeco. Es cierto, ¿verdad? Dice, no, estoy triste, dice, consternado, dice, porque los viejones de antes, sabían bien cuándo iba a llover. Ahora nomás saben cuándo va a llegar la pensión de 75 y más. Dice, compadre muñeco, bien volado, ¿verdad? Saludos para ti, compadrito muñeco, Dios te bendiga. Dice, mi compadre el muñeco, ahí le saludamos, mi compadre el muñeco.
1: Yo nunca pensé que me serviría tanto escuchar la radio, pero sí.
0: Qué bueno, muñeco.
1: Falleció mi perrita que le amaba y era mi compañía y entero de tu abuelo y en paz descanse. Y... ay, Dios mío, cómo se debe amar la vida. Ánimo.
0: Ánimo, compadre muñeco. Un saludo para ti, compadrito. Qué bueno que te alegres escuchándonos. Pues es la idea, ¿verdad? Es la idea, muñeco, alegrar corazones, ¿verdad? Qué bueno que estés contento con el programa. Saludos para ti, échale ganas, muñeco, no te agüites, ánimo, compadre muñeco, a ver cuándo, échale ganas, compadre muñeco, Dios te bendiga. Dice por acá, vamos a ver, compadre Layo Quiñones, Rocío Ramírez, Juanita Mata, Eloisa Pérez, un saludo para Víctor Báez, dice Willy, para todos los compañeros de Don Javier, para Víctor, Adrián, Chuy, Sergio, Héctor y Carmen, si les puedes mandar un viejo loco, claro. Se los regalo si quieren. Ándele, ahí quedó el viejo loco. Para toda esa raza que si se los podemos mandar. Si quieren, se los regalo al viejo loco. Llévenselo para su casa. Es el turno de los gorriones del Topo Chico. Y este tema, te quiero, te quiero, te quiero.

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4: Te quiero mucho, te traigo en mi pensamiento. Mira, soy hombre. Qué bárbaro, mi raza, qué bonita. Esta es nuestra música, la música norteña, la música que nos pertenece. Una música que no debe de pasar de moda jamás, oiga, jamás. Usted no permita, señor que me está escuchando, usted que es abuelito, usted que es papá ya. No, que es papá, no papaya. Usted que es abuelito, usted que es papá. Pues no permita que esta música pase de moda, porque es nuestra música. La música de acá del noreste, nuestra música, es nuestra música. Que nuestros niños, nuestros jóvenes sigan escuchando estas canciones, estas melodías, ¿verdad? Estas melodías. Porque luego, pues uno sabe, ¿verdad? Que los tiempos cambian, que ya los chavos traen otras ondas, pero es la responsabilidad también de uno como papá, como abuelo, como papá, pues no dejar, oiga, de inculcarles a nuestros chavos que esta es nuestra música. La música norteña es la música de nosotros. Oh, qué chulada, de veras, qué chulada, en serio. Conjunto Linares, se llama el Puntiagudo.

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1: ¡Qué bárbaro el puntiagudo! El puntiagudo, no hombre, qué bárbaro. Ya se la bailaba, haga de cuenta, como trompo, hijo de la mañana. Bueno, oye, saludos allá para mi compadre Lalo Ruiz, el hijo de Nabón de Ruiz Martínez, que ya está cenando, está echando unas migadas de salsa verde y ya se va a trabajar. Dice, pero antes de irme, Willy, quiero que, por favor, tiene razón, dice, qué bonita música. Esa era la música que yo bailaba cuando estaba chiquillo. Qué bueno, compadrito Lalo, que estés pendiente del programa. Buenas noches. Bueno, bueno, HP.
2: Bueno.
1: Buenas noches.
2: Buenas noches.
1: Sí.
2: Nada más quiero mandar un saludo a Marcelino Pérez.
1: Marcelino Pérez, ok.
2: Sí, que ya llevamos 3 días tomando.
1: ¿Tres días tomando, compadre? Tres días.
2: Venimos de Reynosa.
1: Ah, vienen de Reynosa. Tres días tomando, compadre, 3 días. Sí.
2: Y lo que falta de aquí al miércoles.
1: Qué bárbaro, compadrito. Pero no invitan, se apartan para llenar.
2: Sí.
1: Se apartan para llenar.
2: Ahí pónganle una canción de ahí de Carlos y José.
1: Para que siga tomando, hijo de la.
2: Sí, la del albañil.
1: Ah, la del albañil, órale.
2: Sí, la del albañil.
1: Se la vamos a mandar, compadre, se la vamos a mandar. Vale. Arre, arre, arre, compadre, arre, arre. Arre, arre, 3 días tomando, oiga, qué bárbaros, viejos borrachos. Ah, no se crean, abre un saludo para ustedes, amigos. Qué bueno que nos sintonicen. ¿Qué dice Lupita? A ver.
3: Es que cada quien tiene su generación, Willy. Ellos tienen su generación de música, nosotros tenemos la nuestra. Y, ¿verdad? Y pues es muy bonito. Y pues cada quien escucha la música que le gusta. A ellos les gusta de peso pluma, de los grupos que están saliendo ahora, y a mí en lo particular no me gusta. Entonces a ellos no les gusta tampoco mi música. Entonces pues uno oye yo oigo lo que a mí me gusta, y de ahí nadie me va a sacar ni me va a decir que no la escuche.
1: Claro, sí, claro, Lupita tiene toda la razón del mundo. Tiene toda la razón, ¿verdad? Si cada quien escucha lo que quiere, usted tiene toda la razón, doña Lupita. Un saludo para usted, échale ganas allá para doña Lupita López. Sí, sí, sí, yo solamente lo que recalco es que, pues si uno puede, ¿verdad? Si uno puede, así como consejo, oye, mijo, escúchate una polca, ¿verdad? Oye, mijo, escúchate un Alegre de Terán, escúchate un Carlos y José, ¿verdad? Escúchate un Chotis, ¿verdad? Uno nomás da el consejo, ¿verdad? Ya obviamente cada quien decide lo que quiere escuchar. Sí, cada quien, Lupita, exactamente, tienes toda la razón, cada quien escucha lo que quiere, ¿verdad? Uno nomás le da el consejo. Sí, mijo, mira, escúchate una redoba, escúchate un guapango, ¿verdad? Escúchate un palomo y el gorrión, a ver qué te parece. Escúchate un Doneños, un Ramón Ayala, un Luis y Julián, escúchatelo. Ya, si no te gusta, pues ya no la oyes, ¿verdad? Sí, uno nomás le da el consejo a los chavos, uno nomás.
3: Willy, ¿me puedes poner una polca de los hermanos Cárdenas?
1: Sí.
3: Por favor.
1: Sí, ahí claro.
3: Ahí te mandé el mensaje, pero se me hace que no te debes llegado el mensaje.
1: Sí, a ver, lo voy checando, 939. Dice una polca de los hermanos Cárdenas. Claro que sí, Lupita, ahorita la voy a mandar. Algo de los hermanos Cárdenas, ahorita la voy a mandar. A ver, por ejemplo, esta. A ver, ¿qué les parece esto?
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1: Hombre.
4: 501.
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1: Chinchero, Irineo, chinchero, dijo Lino. A ver, ¿por qué? Qué bárbaro, hombre. Tanto cajete que le puse ahí a la canción y me sales con eso, hombre. De veras, qué bárbaro.

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1: Ándale, ahí escuchamos este tema a cargo de los Alegres del Barranco. La vegaré. Bueno, dice por acá, Willy, buenas noches. Dice, aquí me encuentro en mi centro de trabajo escuchando tu programa. Dice, ¿me puedes poner una canción de los Huapangueros de Gualahuise? Salgo hasta mañana a las 7 de la mañana. Te escucho todos los días de parte de Luis Canet Bolaños. Órale, compadrito. Sí, un saludo para ustedes allá, para toda la raza, para Luis Canet Bolaños, el saludo especial. Qué bueno que nos esté acompañando, mil gracias por la preferencia, saludos. Quiere que le mandemos algo de los Huapangueros de Gualahuises. Ahorita le vamos a buscar algo de los Huapangueros de Gualahuises, para toda esa racita que está pendiente del programa. Dice algo de los Huapangueros de Gualahuises. Compadre, pues ya me voy, compadrito. Hijo de la mañana, yo quisiera. Tengo, fíjate, bueno, voy a poner algo de los hermanos Cárdenas porque Lupita López me lo pidió. Y le voy a complacer con algo de los hermanos Cárdenas, con mucho gusto. Allá para mi amiga, Lupita López, ¿verdad? Le vamos a complacer a Lupita y luego. A ver si me alcanza el tiempo, compadre, para mandar tu tema.

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1: Ok, mis amigos, llegamos al final de este espacio. Muchas gracias. Gracias por la preferencia. Muchas gracias por su amable compañía. Yo regreso mañana, si Dios quiere, mañana a las 10 de la mañana en la hora del caetazo. Buenas noches, pásenla bonito. Gracias.

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0: que es del 24 de agosto del 89, cuando usted sacó lo de la mano pachona, con eso lo asustaba para que se aplacara porque era bien imperativo, dice doña Lupita López de la Sosa, ¿eh? Ahora ya está estar casado, ¿verdad, doña Lupita? Pues bueno, esa mano pachona. ¿Qué tenemos, Benny? ¡Ay, apá! ¿O qué? Por eso te quería mi mamá.
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0: ver, Coco Quique. Soy del año del 81. Me acuerdo de tu programa y de la mano pachona. Bueno, tampoco vayámonos tan atrás, ¿verdad? Porque yo en el 81 apenas tenía un año de haber entrado a la radio, pero allá en El Limón. Yo llegué en el 89 aquí a la capital, Ciudad Victoria. Buenos días.
1: Hola, buen día tenga usted.
0: A sus órdenes.
1: Solamente esto, gracias por la música.
0: Ándele, qué bueno.
1: Diosito me la bendiga.
0: ¿Y cómo decía su mamá o qué, su papá?
1: ¡Ay, papá! Por eso te quería mi mamá.
0: Dios la bendiga, buenos días.
1: Gracias.
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Brinquito con Chello y Trino, sí señor, Chello y Trino, un saludo para toda la gente por acá de Villa de Casas, sí señor, la gente de Villa de Casas, amigos de Yera, ¿cómo están, eh? Saludos para el Tigre, para el Marro y para Valentín Zúñiga, para Lupe Zúñiga y Germán. Muchas gracias por reportarse a este programa tan bonito. A Celso Pérez y para sus ayudantes, ahí les mandamos el saludo cordial. Bueno, dice por acá, saludos para la gente por acá de Padilla. Bueno, la gente de Padilla, Tamaulipas, a mi compadrito Luis Flores, ahí le mandamos un saludo, ¿verdad?

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9:06, 9:06, el Sacramento con el grupo Ciclón. 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

Pastrana, ahí le mandamos el saludo, dice, vas, te regresas, vuelves y te regresas, ¿verdad? 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

Jorge, ¿tendrás la música que ponía Avilés en la entrada de su programa? No es viernes del recuerdo, Mascorro. No es viernes del recuerdo, papá. ¿Eh? Espérate a los chicharrones y hasta manteca te toca, mijo. O sea, espérate hasta mañana, papá. No es viernes del recuerdo. Ya se me hace que ha de haber presumido ahí con sus amigos y les ha de haber dicho, ahorita vas a ver, ahorita... Cállate, Benny, cállate, ¿qué dirá el profe? No lo hagas quedar mal, papá, ¿eh? Saludos a los amigos que añoran esos tiempos, ¿eh? A que añoran esos tiempos, ¿eh? Oscar, espérate hasta mañana, viernes del recuerdo, no te adelantes.

Señoras y señores, queridos amigos, muy buenos días. Permiten proyectarle 55 toneladas de buenos deseos, 55 largos kilómetros musicales, noticias, comentarios, informaciones.

Gracias, amigos, gracias, amigas. El señor Antonio Mesa Medrano está cumpliendo años en este día. Don Toño, Antonio Mesa Medrano, allá en la Simón Torres. Sí, señor. ¿Cómo creen que le va a fallar, don Toño? Muchas felicidades, que siga cumpliendo años, ¿eh?

0: Que siga usted lleno de vida, llena de salud. Sí, señor. Y que Dios le colme. Bueno, que le dé de todo de lo mejor, ¿verdad? Para que usted siga con vida. Pues la salud es lo primordial, ¿verdad? Para que usted siga con vida y siga disfrutando de su familia y de toda la gente que le rodea, don Toño, ¿eh?
1: Es esos que no se quieren levantar.
0: Mala mano pachona. ¿Qué sigue, mi querido?

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9:24 se solicita albañil con amplia experiencia para realizar estampados en concreto y con la aplicación de color. Las personas que no dominen dicha técnica, favor de abstenerse. Mayores informes a los teléfonos 834-126-2649 y 834-103-7005. Buenos días. Coco Quique, al maestro Pancho, salúdamelo para el Bombón y a toda la cuadrilla que va creciendo como la espuma, para el Chino, David, el Dani. Ahí le

concha del alma, dijo aquel, ¿verdad? Échame gordas que me voy pa' Falcón. Sí, señor. Bueno, saludos a Pedro Silva, a María del Consuelo Aguilar, a Zaida Edith, a Isabel Guadalupe de Legio La Misión. Pues bueno, ahí les mandamos saludos, ¿verdad? Gracias. 9:28 minutos, Benny. ¿Qué sigue, papá? Ponte, ándale.

0: Lisa. Bueno, ahí escuchamos a los hermanos Barrón. Son las 9:30 ya, 9:30. ¿Cómo andan los frijoles? ¿Eh? ¿No les falta agua, comadre?
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2: Saludos a la gente por acá de Laborcitas. Bueno, oye, dice para el Chino, para Juan, para Rigo, para el Inge. Ándele allá en Residencial Los Lagos. Ahí les mandamos el saludo. Dice mi querido Coco, desde acá del Estado de México, un saludo para los primos Canseco Arcos de Juan Rincón. Y por favor, Coco Quique, de su primo Martín Ramírez de Cuautitlán Izcalli, sí, de Cuautitlán Izcalli, desde por allá nos escriben para saludar a los primos Canseco Arcos de Juan Rincón, de parte de Martín Ramírez. ¡Ánimo, gente, ánimo!

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0: y señores, Mari la trompuda, dijo aquel. Saludos a mi amigo Juanito Reyes de allá del Sabino, Juanito.
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0: Señoras y señores, me retiro de la danza por falta de sonaja. ¡Échale, chiquito! 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Mañana será viernes, oiga.

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1: Los políticos habitualmente no tienen límites en las estrategias para lograr posesionarse entre la ciudadanía cuando se tiene enfrente un proceso electoral y busca alcanzar una candidatura. De ahí que los veamos tratando de cantar, de cocinar, participar en una cabalgata, vaya, hasta en los bautizos se les puede ver. Pero hoy en día, los funcionarios aspirantes a políticos utilizan el mismo sistema, pero estos con doble propósito. Primero, ser considerados por su partido para participar, pero también para demostrar su fuerza política. Y tal vez en este momento, el mejor de los ejemplos, hablando de funcionarios aspirantes, porque para nadie es un secreto que quiere ser alcalde de Reynosa, es el caso de Marcelo Olán Mendoza, actual director de Oficinas Fiscales del Estado, quien no ha perdido la oportunidad de participar en cuantos eventos oficiales ha podido, con su respectiva entrevista, claro. Igual se le ha visto en festividades de todo tipo. Vaya, hasta demostró sus dotes ecuestres, aunque para su mala suerte lo tumbó el caballo, pero se sacudió el polvo y sonriendo ignoró al equino. Pero eso no importa. Bueno, eso dicen sus amigos, porque aseguran que al licenciado no le da pena nada. Para él, lo importante es ganar vistas y likes en las redes sociales. Que los reinocenses lo vean, que su partido tenga claro que tiene presencia entre el electorado y votarían por él. Ser, como dicen, chile de todos los moles, no tiene la menor importancia mientras hablen del personaje. De cualquier manera, se logra el propósito. Y esa es una filosofía igual a la que tenían los panistas cabecistas. Basta recordar que decían, mientras hablen de los azules, está bien. En fin, no cabe duda que la aspiración política no sabe de límites y ejemplos hoy en día sobran. Habrá que esperar hasta dónde les funciona la estrategia para lograr una candidatura. Aunque en el caso especial de la ciudad fronteriza, el funcionario estatal tendría que recordar tres cosas. Primero, que hay cualquier cantidad de políticos consolidados que aspiran a la silla municipal de Reynosa. Dos, que nunca, bueno, hasta hoy, ha ganado una elección. Basta recordar que en cuatro ocasiones ha participado y las mismas que ha perdido. Y tres, que actualmente su mayor fortaleza es haber acusado al maquito. Pero, como dicen que en política todo puede suceder, entonces no hay peor lucha que la que no se hace.
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6: Bienvenidos sean todos ustedes, mis queridos hermanos y hermanitas, a este su programa Mensajes para un Mejor Mañana. Somos su grupo internacional Luz y Verdad y estamos aquí con el único propósito de ayudarle. Estamos aquí en vivo y en directo, mis queridos hermanos, para poder ayudar a quien lo necesite en el momento indicado. Si usted en este momento algo raro o extraño le está pasando, sufre usted de cosas raras o extrañas, el dinero no le rinde, la mala suerte lo persigue, las cosas no le salen, abre una puerta y se le cierra otra, toda su vida parece un caos, parece que usted estuviera en un túnel o que el camino suyo no está despejado. Si cosas raras o extrañas le andan pasando, mis queridos hermanos, yo le invito a que usted me hable en este momento. Estamos aquí en vivo y en directo, estamos atendiendo aquí para poderle ayudar a toda aquella persona que tenga problemas. Si usted sufre, si usted padece, si usted enamora y fracasa, si usted juega y nunca gana, si el dinero no le rinde, si su familiar en el norte ya no le habla o a él le está yendo mal allá, mis queridos hermanos, o su hijo pequeñito llora mucho, se siente nervioso, casi no come, mantiene enfermito, se despierta en las noches gritando, el niño puede estar siendo afectado por un mal de ojo, por una mala vibración. Si usted, mi querido hermano, si sus animalitos se le mueren, se le pierden, se le enferman, si su tierra ya no le da, está toda árida, no da realmente lo que usted deseara que esta le produjera, si esto le está ocurriendo, mi querido hermano, esto ocurre en su vida, si su negocito que antes estaba bien, de repente se vino para abajo y para abajo, mis queridos hermanos, esto se puede arreglar cuando uno va a tiempo sobre todo. Entonces no sufra más, estamos aquí nosotros para echarle la mano a quien lo necesite. Recuerde que somos su grupo internacional Luz y Verdad y estamos aquí para que usted, mi querido hermano, salga adelante. Cualquier persona que tenga problemas nos puede hablar, cualquier persona puede venir directamente a nuestro domicilio para atenderle con muchísimo gusto porque tenemos la capacidad de ayudarle. Llámeme en este momento para echarle la mano, para decirle su horóscopo y decir qué está ocurriendo dentro de su vida normal, por qué las cosas se le vinieron abajo, por qué las cosas no le resultan. No olvide que las entrevistas que ustedes tengan con nosotros de índole personal y privado, mis queridos hermanos, son garantizadas. Y los trabajos también son estrictamente garantizados. De modo que venga, que nosotros le vamos a ayudar con el mayor de los gustos. Estamos aquí para eso, para echarle la mano quien guste, quien lo necesite, que venga con nosotros. 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Tenemos una llamada. Muy bien, de antemano le queremos dar las gracias a esta persona y a todas las personas que nos han llamado, pero en este momento a la persona que tenemos en línea, y por favor, regáleme su fecha de nacimiento.
7: El 3 de septiembre.
8: ¿De qué año?
7: Del 79.
8: Mi querido hermano, su signo zodiacal es Virgo.
7: Sí.
8: Le voy a decir su horóscopo. Veo que su elemento es tierra, su día favorito martes, su planeta Venus, su color el gris, piedra el jaspe, metal el mercurio, y la parte corporal que usted debe cuidar mucho, hermano mío, su cabeza y su espalda. parte de su intestino delgado también. Vemos de que las personas de signo Virgo, como es el caso suyo, sobre todo los nacidos en esta fecha, son misteriosos, tienen mucho talento para las actividades científicas y prácticas, le gusta poner todo su empeño en el trabajo, son también muy moralistas y tienen, mi querido hermano, siempre que son muy buenos amigos, ¿sí? Tratan siempre de ser muy colaboradores con la gente de su alrededor, ¿ok?
7: Sí.
8: Mi querido hermano, según su horóscopo aquí, las cosas no están saliendo muy bien, ¿no?
7: Sí, no.
8: Le está yendo medio mal en su trabajo, problemas en su casa, ¿sí?
7: Sí.
8: Hay preocupación, nervios, mi querido hermano, se desespera. Bueno, todo está patas arriba, ¿no?
7: Sí.
8: Le voy a decir una cosa, mi querido hermano, desafortunadamente esto que a usted le está pasando no es normal. ¿Estamos?
7: Sí, no.
8: Quiero decirle, mi querido hermano, que a usted lo han salado. Hay un salamiento en usted. Y ese salamiento está haciendo de que desafortunadamente le vaya mal. ¿Ya?
7: Sí.
8: Ese salamiento hace, mi querido peregrino, que a usted le esté yendo peor. ¿Sí?
7: Pues sí.
8: Eso hace que usted tenga problemas hasta en su casa, que le va mal en el trabajo, que usted se sienta mal, que se desespere, que el dinero no le rinda, todo. ¿Ok? Hay un salamiento, mi querido hermano, y ese salamiento no lo deja progresar. Si usted me imagino que hoy está buscando una ayuda, ¿no?
7: Sí, claro.
8: Pues la ayuda, mi querido hermano, si usted como la quiera ver, lo que yo veo que ya la encontró aquí con nosotros. Si usted hoy dio el primer paso, el segundo paso es que venga con nosotros para poderle ayudar. ¿A qué nos comprometemos? A sacarle ese mal, mi querido hermano, ¿sí? Somos capaces de sacarle ese mal, le sacamos el mal, se lo mostramos y le ayudamos para que su vida cambie de una vez por todas. ¿Ok?
7: Bien, muy bien.
8: Esto, mi querido peregrino, es de una forma estrictamente garantizada. Yo le puedo ayudar con el mayor de los gustos, ¿sí?
7: Sí.
8: Y el día que quiera, mi querido hermano, le sacamos adelante. Soy capaz de ayudarle. Le saco ese mal, se lo muestro y le garantizo que su vida va a cambiar con la ayuda de Dios.
7: Bien.
8: ¿Estamos de acuerdo? Cuando terminemos, le voy a decir el nombre y apellido de la persona, ¿sí? O le muestro la cara a esa persona en un vaso con agua, esa persona que le hizo el daño, para que usted se desengañe de una vez por todas. ¿Ok?
7: Está muy bien.
8: Que Dios lo bendiga, gracias por su llamada.
7: Sí, gracias.
8: Que esté muy bien.
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11: ¿Cómo nos agrada recibir una llamada de parte de la persona que está en la línea? Por favor, regáleme su fecha de nacimiento.
12: 29 de marzo del 68.
8: Signo Aries, ¿no?
12: Ajá.
8: Elemento, mi querida hermanita, el fuego. Día favorito, martes. Planeta Marte. Color rojo. Piedra, el diamante. Metal, el hierro. Parte corporal que usted debe cuidar, ¿sí?
12: Ajá.
8: Mucho, su cabeza, su garganta y su cara. Perfume, un perfume que contenga magnolia. Okay.
12: Ajá.
8: Las características de las personas de signo Aries, en este caso, las personas como usted, ¿sí?
12: Ajá.
8: Son personas, mi querida hermana, que son muy sinceros, son abiertos, son dinámicos, les gusta la vida pública, se enojan y se contentan con la misma rapidez, ¿ok?
12: Ajá.
8: Hermana Vía, vemos aquí nosotros en su horóscopo que hay problemas dentro de su hogar, ¿no? Dentro de su casa.
12: Uh-huh.
8: ¿En dónde está su pareja en este momento, su esposo?
4: En el otro lado. En Estados Unidos.
8: En Estados Unidos. Muy bien. Y pues desafortunadamente, mi querida hermana, hay muchos problemas con él, ¿no?
4: Sí.
8: Le han calentado mucho la cabeza a él, ¿sabía? Le han contado cuentos, chismes. Le han metido ideas suyas, ¿sí? Regáleme la fecha de nacimiento de él.
4: El 18 de enero del 63.
8: Él es capricorniano.
4: Ajá.
8: Mi querida hermana, ¿hace cuánto él está allá?
4: 4 años.
8: ¿Hace cuánto no se ven?
4: 4 años.
8: 4 años, mucho tiempo, ¿no?
4: Ajá.
8: Yo pienso que la distancia es de las causas, una de las causas principales para que una pareja, pues, digámoslo así, o una familia se pueda desbaratar. ¿Estamos?
4: Uh-huh.
8: Aunque a veces el amor, cuando el amor es grande y hay buenas bases, soporta lo que sea con tal de buscar un mejor futuro. ¿Estamos?
4: Ajá.
8: Yo le voy a decir una cosa. A ver, mi querida hermana, ¿él quiere ya como separarse de usted?
4: Pues no sé, yo creo que sí.
8: ¿Se lo ha dicho? O más bien con las acciones.
4: Uh-huh.
8: ¿Sí?
4: Sí.
8: Ok. ¿Usted se quiere separar?
4: Yo no.
8: ¿Usted no? Bueno, veo yo, mi querida hermana, de que hay un daño que le están haciendo a él. ¿Estamos?
4: Ajá.
8: Para que él tome una decisión de estas, ¿sí?
4: Ajá.
8: Al paso que van, mi querida hermana, veo separación y veo un distanciamiento grande en ustedes, ¿ok?
4: Ajá.
8: Eso es lo que yo estoy viendo. ¿Ya?
4: Ajá.
8: Debido a un daño que están haciendo a él. ¿Ok?
4: Ajá.
8: Esto también le afecta a usted, lógicamente. ¿Estamos?
4: Sí.
8: No le rinde el dinero. Trabajan mucho, ¿sí?
4: Ajá.
8: Y las cosas no le salen bien. Le voy a hacer una pregunta. ¿Usted ha visto en su casa que le hayan tirado sal, agua, aceite, tierra, algunos blanquillos?
4: Pues sí, huevos.
8: ¿Huevos?
4: Uh-huh. Cuando llegué del trabajo estaba uno en la cochera.
8: Ándale. ¿Antes había encontrado algo parecido?
4: Hace un tiempo sí, también igual huevos.
8: Lo mismo, huevos. Bueno, mi querida hermana, pues ahí la están trabajando, mi querida hermanita.
4: Uh-huh.
8: Le están dañando su hogar, están dañando su casa. Y pues hay que actuar, pero hay que actuar rápido.
4: Uh-huh.
8: ¿Ok?
4: Pero no, ¿por qué? No,
8: ¿perdón?
4: ¿Por qué? No sabe.
8: La gente es envidiosa.
4: Ajá.
8: ¿Ya?
4: Ajá.
8: La gente se muere más de envidia que de cualquier otra cosa. Entonces hay gente que sencillamente porque ven que a su esposo tal vez le estaba yendo bien, ¿sí?
4: Uh-huh.
8: Que usted pues chambeadora, les estaba yendo bien, echando para adelante, y desafortunadamente pues las cosas funcionan de esta manera, entonces la gente le da envidia y tratan de dañarlos, ¿sí?
4: Uh-huh.
8: Y lo peor es que es gente conocida.
4: Uh-huh.
8: ¿Ok?
4: Ajá.
8: Uh-huh. Gente conocida y pues gente que no los quiere ver a ustedes bien, ¿sale?
4: Okay.
8: ¿Usted quiere que las cosas anden bien con su pareja?
4: Sí.
8: ¿Sí?
4: Sí.
8: ¿Por qué no me visita?
4: Ajá.
8: ¿Sí?
4: Sí.
8: Me trae, por favor, la fotografía de él.
4: Ajá.
8: Viene y yo le ayudo.
4: Bueno.
8: Yo desbarato ese trabajo, le digo quién es la persona y le garantizo que a su esposo se le va a ir esa idea de una separación con usted.
4: Ajá.
8: ¿Ok?
4: Ok.
8: ¿Sale?
4: Muchas gracias.
8: Gracias a usted y que Dios la bendiga.
4: Gracias, igualmente.
8: Que esté muy bien.
4: Gracias.
8: Hasta luego.
11: 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Bueno, mis queridos hermanos, estamos llegando ya al final de nuestro programa, dándole las gracias a todas las personas que nos llamaron, que estén muy bien, que pasen un buen día y que el Dios Padre Todopoderoso los bendiga.
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buenos días, bienvenidos todos mis amigos. Son ya las 10 de la mañana con 20 minutos, 10 con 20 ya de la mañana. Estamos ya dando inicio a este espacio dedicado a los cadetes de Linares. Ya estamos arrancando este programa. Muy contento de saludarle, por supuesto. Le invito para que me marque, para que se comunique, 834-318-2402. Puede también mandar su mensaje de WhatsApp al 834-352-0830. Buenos días. Jueves, ya casi viernes, jueves casi ya fin de semana. Le invito para que también se comunique en el Facebook, ahí recibimos sus mensajes, sus comentarios, sus peticiones a través del Facebook de la 97.5 FM. Bienvenidos, arrancamos con este tema Gilberto el Talayo, con los cadetes de Linares. Bienvenidos, muy pero muy buenos días.

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2: ¿Vos qué tienes, Ireneo? ¿Cómo que viernes del recuerdo? Nada, señor, es jueves todavía. Jueves, casi viernes. Jueves, casi fin de semana. Todavía no es viernes. Oye, para Trinidad Herrera, le mandamos el saludo también para Chelo Quintero, de parte de Luis Quintero. Quieren un corrido, un tema de los Cadetes de Linares. Les vamos a complacer con gusto a ustedes, amigos. Trinidad Herrera, para Cholo, no, para el Cholo, ¿cuál Cholo? Para Cholo, ¿le? ¿Mi primo qué? ¿Mi primo el Cholo? No, mi primo el Cholo ahorita anda allá en la parcela, anda trabajando. Mi primo el Cholo ahorita está trabajando allá para Chelo Quintero, de parte de Luis Quintero, que quieren que le mandemos un tema, ahorita se lo vamos a mandar, seguro que sí. Allá para mi compadre Juanito Correa, dice, güey, le estoy escuchando a la hora del cadetazo, qué bueno, Juanito, que nos acompañes, hombre. Allá para mi compadre Juanito Correa, le mandamos el saludo, y seguí escuchando, Willy, bien pendiente de tu programa, sintonizando la hora del cadetazo, Juanito Correa. Ahí le saludamos al buen Juanito. Los Cadetes de Linares. Este tema, la reina de mi vida. La reina de mi vida, Cadetes de Linares.

Benny, el saludo especial. Allá en la primavera están escuchando el programa. Hasta allá les saludamos. 10:26 minutos, 10:26 ya en este jueves. Saludos también para, dice por acá mi Willy, queremos un saludito. Estamos aquí escuchándote, para todos los albañiles que estamos trabajando. Andamos con todo el ánimo. Saludos para Saúl, para el Chalán, Fermín, y también para el buen Tavio, que no trajo lonche. ¿Qué pasó contigo, Tavio? Saludos para ti y para toda tu racita. Qué bueno que estén pendientes también de este espacio, que estén pendientes de la hora del cadetazo. La tragedia de Rosita, rápidamente, la tragedia de Rosita, 10:26 de la mañana.

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1: Alegría, mis amigos, ánimo, son ya 10 de la mañana, buenos días, ya son 10 de la mañana con 32 minutos, 10:32 ya de la mañana. Un saludito ya para, dice Willy, para mi hermano Pablo Eufraga, de ese rato que está cumpliendo años el día de hoy, escucha ya en el ejido Benito Juárez, allá de Santa Engracia, de parte de su hermana y de parte de su cuñado José Luis, que se la pase feliz y contento, hoy, mañana y siempre. Allá para el cumpleañero, para Pablo Eufraga, hace rato, está cumpliendo años el día de hoy, allá en el ejido Benito Juárez, allá de Santa Engracia, de parte de su cuñado José Luis, de parte de su hermana, que le desean lo mejor de lo mejor hoy, mañana y siempre. Familia Barrón, allá en el ejido Loma Alta. Familia Reyes Banoye, allá en la lajilla de Vía de Casas, de parte de nuestra amiga Mari, siempre fiel radioescucha de este espacio dedicado a los cadetes de Linares. Dice Willy, quiero una canción. Te saluda a tu amigo Lupe Vázquez, acá en la América de Juárez. Queremos un tema y un saludo muy especial para toda la gente por allá en Estación Rosa, de parte de Lupe Vázquez en la América de Juárez. Sí, bueno, buenos días.
2: Buenas tardes, mi canijo Willy Cortés.
1: Sí, bueno, buenos días. Dígame, lo escucho. Buenos días.
2: Guanajuato. Oye, habla López.
1: Dígame, compadre, dígame, lo escucho.
2: De aquí de la Santa Vista.
1: Sí.
2: ¿Tú me puedes dedicar una canción para mi preciosa mujer?
1: A ver, claro, ¿cuál quiere que le mandemos?
2: Una página más.
1: Una página más, bueno.
2: Para la señora Eunice López de los Reyes.
1: Para la señora Eunice López de los Reyes, muy bien.
2: ¿Es tu paisana?
1: Sí, así es. Sí, de por allá, ¿verdad, Padilla? Muy bien. Sí. Bueno, pues ahí te voy a complacer, Doster.
2: Gracias, canijo.
1: Saludos, igualmente, buenos días. Pásala bonito, compadre, buenos días, pásala bonito.

0: Vagando por tu ausencia, los cadetes de Linares, vagando por tu ausencia. Trai, trai, trai, trai. HP, bueno, buenos días.
1: Sí, buenos días.
0: Y buenos días.
1: Sí, buenos días. A ver, para mandar un saludo.
0: Sí, ¿para quién, oiga?
1: Para mesero Martín de allá de Padilla, Tamaulipas.
0: Martín de allá de Padilla.
1: De parte de su yerno Edgar Hernández, que viene de allá de Tula, y venimos aquí en carretera escuchando la hora del cadetazo.
0: De parte de su yerno Edgar Hernández, que vienen de allá de Tula.
1: Ahí te encargo una canción.
0: Bueno, pues ahorita se la vamos a mandar, compadrito Edgar, con mucho gusto.
1: Ándale, gracias.
0: Ándele, saludos allá para don Martín, allá en Padilla, de parte de su yerno Edgar Hernández, que viene de allá de Tula. Viene en carretera escuchando el programa. Qué bueno que nos acompañen. Oiga, saludos allá para, dice Willy, para el maestro Toño Padilla, el Tigre. También para Julio, para Luis y para don Emilio Gámez, allá en Rancho Los Cabezones. Ahorita andan trabajando acá por Loma Alta. Andan echando por ahí unos 200 metros de quién sabe qué. De firme o de qué. Pues no me acuerdo, pero saludos, andan trabajando. La cuestión es que andan chambeando allá para don Emilio Gámez, de Rancho Los Cabezones, allá para el maestro Toño Padilla, el Tigre, para Julio, para Luis y para don Emiliano, don Emilio Gámez, allá en Rancho Los Cabezones, escuchando el programa también. Qué amables ustedes por comunicarse en esta mañana. Bueno, HP, buenos días.
2: Buenos días, Willy, ¿lo escuchas?
0: Sí, buenos días.
2: Mándame un saludo.
0: Seguro que sí.
2: Ya fui por el botín de oro.
0: Fernando Vázquez, la pesadilla.
2: Ya me entregaron el botín de oro.
0: Ah, qué bueno, compadre, campeón goleador.
2: Claro, con 40 pepinos.
0: No cualquiera, ¿en cuántos juegos?
2: Fueron como unos 18 partidos.
0: Casi dos goles por juego, promedio de dos goles por partido, más o menos.
2: Ándale, mi Willy, ¿la escuchas?
0: No, está bien, te felicito, pesadilla, sigue adelante.
2: Ándale, cuídate, te quiero un saludo.
0: Órale, gracias, pesadilla. Igualmente, cuídate mucho, compadre. 10:38 de la mañana, ven a buscarme los cadetes.

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1: Qué bárbaro, qué bárbaro. Ahí escuchamos, ven a buscarme los cadetes de Linares. Saludos para mi amiga la Filipona, que nos está oyendo. Dice Willy, mándanos saludos para mis amigos allá en la región de Santa Engracia, para Vicente Eufraga y también para Beatriz Vélez, que siempre escucha en el programa. Saludos cordiales allá para la Filipona y para sus amigos allá en la región de Santa Engracia, para Vicente Eufraga y para Beatriz Vélez, el saludo especial en este jueves. Saluditos a, dice por acá Willy, saludos por favor para el borrachín de Tabasco, para don Josué Jiménez, si le puedes poner el corrido del tartanero, por favor, cómo no, ahorita le buscamos el corrido del tartanero. Saludos para toda la raza de la cuadrilla de Miguel, también para la cuadrilla de Treviño que andan al 100%, saludos para Micho, para Jesús, para Nacho, para el Choco, el Flaco, el Barbas, también Américo, y para Paco, saludos también para el Chimino, que se pongan a trabajar, hombre, y que se, dice, dile Chimino que no se ponga celoso, que todo el día, oremos. Que todo el día comemos, oremos o escuchamos. Ah, que todo el día escuchamos la HP. La mejor de Victoria. Bueno, ahí les saludamos. Saludos para ustedes. HP, bueno, buenos días, HP.
2: Buenos días.
1: Sí, buenos días.
2: ¿Me podría saludar a la señora Estela del Ejido Lébano, que hoy está cumpliendo años?
1: A la señora Estela del Ejido Lébano, cumple años. Ok. Bueno, le ponemos. ¿De parte de quién, oiga?
2: De la señora Teresa.
1: De parte de la señora Teresa. Bueno, ¿y usted qué es de ella?
2: Ay, me la soy una amiga.
1: Ah, de parte de su amiga Teresa, muy bien. ¿Allá en el Ejido del Ébano?
2: Sí.
1: Bueno, ¿le ponemos sus mañanitas?
2: Sí, por favor.
1: Claro, saludos para ustedes también, muchas gracias.
2: Sí, gracias.
1: Ándele, mañanitas allá para la cumpleañera. Sí, sí.

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10: Vamos de vuelta, mis amigos. Son ya 10 de la mañana con 48 minutos. Allá para mi compadre Rigo Ramos, que nos está sintonizando. Qué bueno, Rigo. Allá para Rigo Ramos, que está escuchando el programa. Qué bueno, Rigo. Saludos para ti. Allá para toda la raza de la colonia. Vamos, Tamaulipas. Les saludamos, amigos, allá por la colonia. Vamos, Tamaulipas. Hasta allá los saludos. Dice por acá también, a ver. Bueno, primero acá de este lado, Irene, porque está muy lento ahí el Face. Dice, como siempre, Willy, quiero que me pongas una canción de los Cadetes de Linares. Acabo de almorzar, estoy aquí cociendo frijoles de parte de Teresa. Mándame un saludo a mi esposo Emilio, que está en su trabajo, y que tengas un bonito día. Igualmente para usted, Teresa, que tenga un excelente, un espectacular jueves. HP, bueno.
11: Bueno, buenas tardes, Willy.
10: Sí, bueno, buenos días, sí, dígame.
11: Saludos.
10: Sí, claro. ¿Para quién, compadre?
11: Para el Güero Pecas.
10: El Güero Pecas.
11: Para el Marro.
10: Sí, el Marro.
11: Valentín Zúñiga.
10: Valentín Zúñiga.
11: Para Lupe Zúñiga.
10: Para Lupe Zúñiga también. Sí,
11: ¿quién más? Estamos aquí echando el carro aquí en la Gloria.
10: Ah, bueno, está bueno.
11: ¿Sabes? Oye, un corrido.
10: ¿Cuál, compadre?
11: Oye.
10: ¿Cuál, compadre? Sí, dime, te escucho, compadre, dime, sí.
11: Dice Lupe que los juegos, que ya lo vendes.
10: ¿De cuáles quieres, compadre? ¿Del Pico Chulo o de los míos? ¿De cuáles quieres? Tú di nomás, ¿de cuáles quieres?
11: Pues dice que te compraba antes de él.
10: ¿A poco?
11: Lupe Gallega,
10: Albañil. Ah, mi compadre Lupe, sí. Ah, sí, mi compadre Lupe, sí, Lupe. Sí, ahí, cuando quieras, ahí pasas o me dices y te lo llevo, Lupe, ¿eh?
11: Ah, sí, saludos para él aquí echándole en carre y el corrido de carro que pasé, Albañil.
10: Ahorita se lo vamos a mandar, ¿cómo no?
11: Vale.
10: ¿Damos? Ya está, compadrito, saludos. Ya está, compadrito Lupe, tú di cuando quieras, Lupe, ¿eh? Cuando quieras, Lupe, tú di si vas, pasas a la casa o voy y te lo llevo, ¿verdad? Sí, no, tú di cuando guste, Lupe, tú di nomás, ¿eh? Allá para mi compadre Rigo, que lo estaba pidiendo, mi compadre Rigo Ramos. Me la había pedido hace como un mes, esta canción.

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1: Qué alegría que nos siga acompañando, de veras, qué alegría que siga en sintonía de este programa en la hora del cadetazo. Saludos para los Pérez, allá del Esfuerzo Popular, especialmente para el famoso Luis Pérez. Creamos un corrido, el corrido de los Pérez. Un saludo para toda la gente por allá en La Pesca, Tamaulipas, al ingeniero Luis Cristian Pérez García. Órale, saludos para todos ellos de por allá, de allá de La Pesca. Tamaulipas, México, HP. Bueno, buenos días.
2: Bueno, buenos días.
1: Sí,
2: oiga,
1: buenos días.
2: ¿Puede mandar unos saludos, por
1: sí,
2: favor?
1: Sí, claro, dígame.
2: Sí. Para la niña Melisa Cepeda Rodríguez.
1: Señora Melisa Cepeda.
2: Hoy está cumpliendo su primer añito del rancho El Saucito, municipio de San Carlos, el Poste Negro.
1: ¿Del rancho El Saucito, verdad?
2: Sí, sí, es municipio de San Carlos, el Poste Negro.
1: El conocido como el Poste Negro.
2: Sí, de parte de su tía Noelia Rodríguez y Felipe Montalvo.
1: De parte de su tía Noelia Rodríguez.
2: Sí, y Felipe Montalvo.
1: Y don Felipe Montalvo.
2: Sí, de acá del Olivo.
1: Del Ejido del Olivo.
2: ¿Me pone las mañanitas, por favor?
1: Claro que sí.
2: Gracias.
1: Andele, saludos cordiales para ustedes, también muy amables. Allá para la cumpleañera, gracias, gracias. Allá para la cumpleañera Melisa Cepeda Rodríguez, cumpleaños el día de hoy, allá en Rancho El Saucito, allá en el Poste Negro, de parte de su tía, la señora Noelia Rodríguez, y también don Felipe Montalvo, acá en el Ejido del Olivo, que le desean lo mejor de lo mejor. Hoy, mañana y siempre, felicidad.

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2: El delegado de la Cruz Roja en Victoria, Francisco Arellano Conde, reconoció que la institución continúa en crisis económica, lo que ha limitado su capacidad operativa, por lo que en los próximos meses contará con menos ambulancias en servicio, mientras el gobierno estatal asumirá parte de la atención hospitalaria de emergencia. El también empresario victorense explicó que actualmente la delegación dispone de 3 ambulancias listas y una de rescate, pero la operación completa requiere de recursos para gasolina, llantas, oxígeno y equipo médico, además de choferes y técnicos. Dijo que la idea es ampliarlas, pero con lo que se va a operar, si no hay dinero, no será suficiente. El delegado detalló que los traslados sí se realizan porque generan ingresos, pero las emergencias dependen de un esquema que será coordinado por la Secretaría de Salud Estatal. El secretario de Educación de Tamaulipas, Miguel Ángel Valdés García, informó que se iniciará un diálogo social en los 43 municipios y más de 5.200 centros escolares del estado para discutir la regulación del uso de celulares en las aulas, atendiendo la instrucción de la presidenta Claudia Sheinbaum. El titular del ramo educativo explicó que la presidenta pidió abrir foros estatales con las sociedades de padres de familia y madres, con el objetivo de socializar la información científica que advierte sobre los efectos negativos del uso excesivo de pantallas y redes sociales en la niñez y juventud. El secretario agregó que el gobernador instruyó a que, iniciando el ciclo escolar, se realicen estos foros en todo el estado para escuchar a las familias y comunidades escolares y posteriormente llevar la propuesta al Congreso si es necesario. A unos días de asumir la titularidad de la Delegación de Programas para el Bienestar en Tamaulipas, María de Lourdes Puente Vizcarra aseguró que la principal encomienda es fortalecer la operación de los apoyos federales y garantizar que los beneficios lleguen a toda la población del estado. Puente Vizcarra afirmó que actualmente no existen programas pendientes por iniciar, ya que las acciones federales continúan desarrollándose conforme a lo programado, particularmente el proceso de credencialización que se lleva a cabo en todo el estado. Sobre la reunión sostenida con delegados municipales, Puente Vizcarra destacó que el objetivo principal es fortalecer la coordinación entre los distintos órdenes de gobierno para mantener la operación de los programas federales. Al ser cuestionada sobre el estado de la delegación tras el cambio de administración, la nueva responsable aseguró que se encuentra en el proceso de entrega-recepción.
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1: Ni mames, amigos, alegría en esta mañana. Ya son las 11:03, ya de vuelta, 11:03, ya de la mañana. Allá para Sarita Martínez, le mandamos el saludo. ¿Cómo está, Sarita? Muy, pero muy buenos días para usted, Sarita Martínez, escuchando el programa. Saludos allá para José Quintanilla, que anda trabajando de parte de su suegro Lalo, ¿verdad? Que manda saludos a su yerno, el más trabajador de todos los yernos, dice mi compadre Lalo. No lo digo yo, lo dice mi compadre Lalo, ¿verdad? A su yerno, José Quintanilla, que anda con todo, es albañil. No, el chavo anda ahorita, no se le ven ni las manos al vato. De parte de su suegro Lalo Ruiz, que le manda muchos saludos y que lo quiere mucho. Pues cómo no quererlo, ya pues es como un hijo, ¿verdad? Ya cuando el yerno y la nuera se convierten también pues en hijos, ¿verdad? Se convierten ya en hijos. Tengo una llamadita, HP, bueno.
2: Willy, los saludos.
1: Sí, ¿para quién?
2: Para López Zúñiga.
1: Ah, sí, compadre. No, sí, sí, van para allá, aquí los tengo, ahorita los voy a mandar,
2: compañero. Y lo que está bien.
1: Mande.
2: Los jugos.
1: Sí, compadre, ya te dije que cuando ocupes, nomás me digas y nos ponemos de acuerdo, compadre, ¿eh?
2: Dice mi papá que ahí pasa por ahí siempre en la tarde todos los días.
1: Ah, bueno, ahí nomás que pues me eche un grito, ve, ahí como quiera todos los días, ahí, todos los días tengo. ¿Sí?
2: Ah, bueno.
1: Órale, compadre, ya está. Ándale, saludos allá para mi compadre Lupe, hombre. Para mi compadre Lupe le mandamos el saludo para toda la raza de por allá que andan trabajando en la albañilería, echándole ganas. Dice Willy, para Panchito, para Carito García, para Panchito y Carito García. Son fieles radioescuchas del HP, qué bueno que nos acompañen allá para Panchito y Carito, que son fieles radioescuchas de la 97.5. Dice por acá, dice mi Willy, manda saludos para los maestros albañiles Alfredo, Candelario, Omar y La Rana, que andan echando la albañilería acá por el fraccionamiento La Serena, algo así. Una canción, mi Willy, por favor, si nos puedes complacer. Bueno, pues ahorita le vamos a tratar de complacer. 11:06, 11:06, Carlos y José.

0: El Tarik, ahí escuchamos este tema, el Tarik, Carlos y José. 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
2: En el nombre de la Padre, en el nombre de la Hija, en el nombre de la Padre Santo, Guitoto, Guitota. Mucho gusto, yo saludar a todas y a toditos ustedes en esta la programa de bendición. En esta la programa de ayuda a todita la persona que tiene deseo de salir adelante, progresar, triunfar, porque yo estoy muy feliz. Yo estoy muy contenta, Guitoto, Guitota. Porque mucha gente, Guitotitos, ya dan agradecimiento, dan bendición el haber hablado con yo, la India, la Tarcisia. Aquí estoy en Ciudad Linda. Ay, bonito cuatro, cuatro bendición que recibo yo, India. Escucha bien. 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Uy, chamanduy, chamanda catira, santa caita manda, cataracatangua, casaraguatira, mandú, guandú, guandú, guanda, guandú, guandú, guatí, cataramanduy. 4, 4, 20.

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Ucamanda, anda catira, chisca mandiri, itza catara guayca, calla cama one day. Se fue tu hijo o tu hija de casa. Tu esposo o la esposa te abandonó, yo hacer que regrese. Suplicando, rogando, implorando y hacer amarre, candado de amor, para que nunca más se vaya tu compañera o la compañero de tu lado. Sí, señor, sí, señor. La negocio no vendo, yo ayudarte para que tenga mucha clientela, mucha venta, mucha ganancia, Guitoto. Guitoto. Usted, hijito de mi corazón, que se siente mareado, cansado, agotado, que ya no quiere ni trabajar, ni pararse de su cama, ni siquiera ganas de bañarse, indio ayudarte para que.

0: 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Vamos con testimonio. Aracatán, Zacatay, Huaca, Santa Catara, Guandú, Aracachucamán, Guapurapía, Cayacama, Guaré. Guaré, Guaré, Guaré, pura panchi. Pura panchi, quizá mandú, tacatara, cachira, cachira. Recuerde, Huitoto, recuerda, Huitota, que Indio únicamente atiende aquí, linda ciudad. Si usted escucha a otra persona que diga ser la Indio, ¡oh, chamanduy! Cuidadito, no vaya a confundir. Solamente yo querer que escriba la número teléfono mía, la teléfono, para que cuando usted hable por teléfono, yo la India te conteste y te diga exactamente dónde está la dirección de yo. Por eso es mucho lo importante que tengan la teléfono bien clarita, para que usted no vaya a agarrar paso a otra parte, porque Indio no atiende otra ciudad. Mucha atención, señor Don William. Ay, Camangua, Puracanza, Cucaramandú. Tu esposa se fue de tu lado. Ella ahora está donde una hermana y ella no quiere regresar porque se ha dado la cuenta de que usted tiene otra mujer. Usted tiene otra señora a la que usted paga renta. O ella tener 3 hijos y usted le da mantenimiento a toda la familia, y a tu esposa y a tus hijos le estás negando la felicidad que ellos se merecen. Huitoto, hazme la favor, escucha mucho bien. Si usted no quiere perder la madre de tus hijos, la compañera de tu vida, la mujer que usted llevó al altar de la iglesia, a la que prometiste quererte, corre, corre conmigo, Huitoto, porque tu amante no te conviene. Tu amante te tiene embrujado, enyerbado, para que le dé de comer, le mantenga sus huitotos, y usted esté tirando la puerta por la ventana, dejando a tu propia la esposa. No, señor. Indio te quiere, Indio te ayuda, pero si quieres ayuda y no quieres perder tu propia la esposa, vení aquí a casita mía, porque yo te voy a ayudar. Sí, señor. Guachamandú, Guachamandiri, Sicacatara, Anzacatira, Guayca, Cayacama, Guandén. Todo problema tiene solución, toda enfermedad tiene curación. Atención, señor Don Jesús, hágame favor, va usted a cocinar, óigame mucha atención, la cáscara de la naranja, la cáscara naranja o la cáscara de la mandarina. ¿Por qué? Porque al hervirla, cocinarla, contiene mucha vitamina C y es antioxidantes, fortalece el sistema inmunológico y favorece la digestión y reduce el colesterol, porque aporta fibra que mejora el tránsito, porque usted está enfermo de la colesterol. Tener que venir rapidito, Huitoto, porque cada día usted se siente agotado, se le duermen las manos, le calambra las piernas, los planta los pies y no duerme bien. Así que corra, escuche la testimonia, lo espero aquí, ciudad linda.
1: Mi nombre es Giovanni, pues ha sido muy buena, ellos me han ayudado bastante con los problemas que he tenido. Antes yo no creía que pues, existían esas cosas y con ellos pues comprobé que sí. Y ahora pues, me siento mucho mejor y mi vida ha cambiado bastante. Pues yo me sentía, pues agarraba alguna mujer, novia, lo que sea, y me aburría, y después cuando traicionaba yo no sabía por qué, y era pues por lo que me hicieron, por lo que tenía. Sí, ya me habían dicho a ella que era mi antigua suegra, que ella me tenía algo para que no consiguiera nada, y por fin me decidí porque me cansé de estar solo y vine aquí con los maestros y ellos me ayudaron, y gracias a Dios ya está cambiando mi suerte. Pues yo les recomiendo que vengan a verlo porque se los recomiendo, pues, porque sí me ayudaron a mí para bien.
0: Ay, chamanguaca, chaca, taraguay, caca, chanta, captura, pircaguare. Así habla la gente agradecida. Así habla la gente la feliz. La gente contenta que todos los días visita aquí a la India. Mucha atención a la señora Margarita. Margarita, escúchenme bien. Tu esposo, el señor Don Alirio. ¡Uy, Samanduica Santa Guandey! Si habla la gente la feliz, la gente contenta que todos los días visita aquí a la India. Mucha atención a la señora Margarita. Margarita, escúchenme bien. Tu esposo,

0: Esto es una brujería que le hicieron con la ponzoña de un alacrán, que es de Panteón, con tierra negra y baba del sapo de Pantano Verde. Dios mío bendito, tener que traer a esposo tuyo urgente la mente acá en la ciudad linda, porque esta enfermedad, si se descuida, van a tener que cortarle la pierna, van a tener que mocharle la patita y va a quedar sin una patita. Si usted me escucha, Diosito la puso aquí en mi camino, vení ligerita para yo poder ayudar tu huitoto. Trae botella con agua bendita, tres veladoras y te juro por la Diosito lindo de la cielo que de aquí va a salir curadito, curadito el huitoto, porque para eso está Indio de Tarcisio, de Trapecia la Machada Mandú. Vamos con la testimonia.
1: ¿Su nombre cómo es, hermanito?
2: Jesús Cruz Cruz.
1: ¿Cuál fue la causa por la cual usted se acercó con nosotros?
2: Porque yo me sentía mal de la vista, no veía nada.
1: ¿Cuánto tiempo hace que usted estaba ya mal de la vista? Que no podía distinguir las personas, no podía leer, no podía pasar la calle, ni mirar las cosas.
2: 2 años.
1: ¿Se le sacó el daño? Usted pudo comprobarlo. ¿Cómo es el resultado?
2: Bueno, ahorita, gracias a Dios que vine aquí a su casa y que me han dicho lo que yo tengo, el daño, y gracias a ustedes ya empiezo a ver.
1: ¿Ya usted me distingue?
2: Ya lo distingue.
1: ¿Ya me ve aquí sentado?
2: Ya lo
1: distingue. En el nombre, Señor de Dios, Padre bendito, te doy gracias por esta bendita iluminación. ¿Cuál sería la sugerencia que usted le da a las personas que nos escuchan?
2: No, toda aquella gente que está enferma debe de venir aquí a su templo, a su casa, porque lo que les dice es verdad.
1: Así es, hermanito. ¿Vale la pena venir con nosotros o que no vale? Que no.
2: Vale la pena, vale bueno, la pena venir.
1: Que el Señor te bendiga, hermano mío.
2: Gracias, hermano.
0: Vino mi huitota, buena la huitoto. Ya va a llegar Indio a dar la teléfono. Saca la papelita, saca la lapicita, huitoto, huitoto.

0: Sí, señor. Así que no dejar para mañana lo que pueda hacer hoy.
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3: Estamos de vuelta, son ya 11 de la mañana con 32 minutos, 11:32 ya de la mañana. Atención, mucha atención, se solicita albañil con amplia experiencia para realizar estampados en concreto y con la aplicación de color. Las personas que no dominen dicha técnica, favor de abstenerse. 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Bueno, pues ahí está esta oportunidad laboral, ¿verdad? Bueno, buenos días, HP.
4: Buenos días.
3: Y buenos días.
4: Sí, le encargo que me lo molesto si me dedica para mis hijos Abraham Rodríguez y Julio César López Rodríguez.
3: Okay, sí, ¿de parte
4: ya
3: de quién?
4: Ya están en el cielo, ya no están aquí.
3: Ok, hasta el cielo, ¿de parte de su mamá?
4: Y don Vicente Valderrama.
3: Y don Vicente Valderrama también, ok.
4: Muchas bueno. Gracias, Willy.
3: Saludos.
4: Tengo una canción bonita.
3: Claro que sí, doña María, ahorita le pongo una canción bonita. Bueno, con mucho gusto, doña María, se la mandamos.
4: Muchas gracias, Willy.
3: Cántele. Igualmente, doña María, Dios me la bendiga grandemente. 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
1: Busca otro amor. Ay, ay, ay, ay. Para Sergio Hernández, para Pedro Palomites y para Javier Trejo, de parte de viejos borrachos. Y... No, ustedes, no. Fueron acá unos chavos que pasaron por el pasillo, que no voy a decir sus nombres por temor a las represalias. No, ustedes no. Allá para no. Sergio Hernández, Pedro Palomitas y Javier Trejo, ustedes no. A ustedes no, les dije borrachos. Les dije borrachos, son unos pelados que pasaron aquí por el pasillo. Pero no voy a decir sus nombres por temor a las represalias. Bueno, por acá tengo llamada. Bueno, HP, no hay nadie. Bueno, vámonos con lo que sigue. De parte del pajarito, salud para ustedes. Dice Willy, para Humberto, el maestro Tanis, y para Eugenio Quintero, para Victoria Quintero y Romana Quintero, para todos los Quinteros, amigos, y por haber son bastantes Quinteros, oiga, hijo en la mañana. Bueno, para Toño Morales y Pelacas, y para el maestro Javi y el maestro Lalo, allá en el torno de los Morales, para Ricardo Martínez, Isabel Martínez, para la Pirringuinchis y para su abuelo Alberto Martínez, que están oyendo el programa. Bueno, muy bien, salud para ustedes. Allá para la raza de La Pesca, que también por allá nos oyen. Qué bueno, gracias a la gente de La Pesca que allá nos oyen. Para Tavo Vélez, que anda batiendo la mezcla, y para su esposa Araceli Vélez, de parte de Víctor Zúñiga, que escuchan allá en la colonia Tamatán. Ahí les saludamos. Dice por acá, compadrito Juan Carlos, va para allá, compadrito Juan Carlos. Permíteme, es que no he ido al Face. Permíteme, Juan Carlos. Déjame, voy a checar el Face. Es que con tantas cosas, Juan Carlos, de veras que a veces se nos pasa, hombre, pero va para allá el saludito. Salud para mi compadre Juan Carlos Rangel, dice Willy, aquí escuchando la mejor estación y al mejor locutor del cuadrante, trabajando aquí en plataforma. Me mandas un saludo para doña Mica Vera de allá de Villa de Casas, que es fiel radioescucha del HP desde las 6 de la mañana hasta las 10 que te vas, Willy. Que tengas excelente día. Gracias, Juan Carlos de la Cruz. Cuídate mucho, compadre, cuídate mucho. Salud para ustedes y para doña Mica, allá, doña Mica Vera, allá está Villa de Casas. Hasta ya le mandamos el saludo. Sí, señor. Arre. Bueno, un saludo para, dice mi papá, don Leonardo García, que todos los días te escucha allá en el Esfuerzo Popular. Allá nos oyen, allá en el Esfuerzo Popular. HP, bueno, buenos días.
2: Sí, buenos días. ¿Podrá mandar un saludo ahí para la Mona Trejo y Gilberto Trejo Amaya?
1: Sí, claro que sí. Sí,
2: de parte de su sobrino Chiquis.
1: De su sobrino Chiquis, ya está, compadre.
2: Muchas gracias.
1: Órale, salud cordial, compadrito, salud cordiales. Allá para mi compadre el Huesito, a la raza del 28 al Dama, para el Mantequillas y para la gente por allá de Santana, también para el maestro Agustín Guerrero y para Jaime, ¿verdad? Y el Gordo Paz, que siempre escuchan la 97.5 de parte del Huesitos, allá por el 28 al Dama. Sí, señor.

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5: Estamos de vuelta, mi raza, a las 11 de la mañana con 47 minutos. Ahorita nos habló una radioescucha, no quiso decir su nombre, pero sí nos pidió que si pues podíamos hacer una oración por Julio Mesa Hernández, quien está delicadito de salud, ¿verdad? Ahí en casita, si usted pues es creyente, ¿verdad? Y todo, que pudiera hacer una oración por don Julio Mesa Hernández, quien está pues delicadito de salud. Está delicadito de salud, así es que una radioescucha no lo pidió, y bueno, pues claro que le pasamos el mensaje para todos los radioescuches, para todos los radioescuches que son fieles seguidores de esta estación de radio. Una radioescucha nos pidió, ¿verdad?, que si alguien podía hacer una oración por don Julio Mesa Hernández, quien está pues delicado de salud. Así es que, pues bueno, pues ahí está el mensaje, y bueno, esperemos que don Julio se recupere pronto, ¿verdad? Dios lo bendiga y que todo salga bien ahí con su salud, ¿verdad? Lo mejor para él y para toda su familia, por supuesto. Bueno, por acá vamos a avanzar con más de los saludos, gracias a la gente que se sigue reportando. Dice Willy, queremos una cancioncita y un saludito para toda la gente por acá de la Unión Americana, para mi compadre el tremendo Chuy Castillo. Dice, para toda la gente por acá en McAllen, dice, mándame saludos a mi compadrito Pedrito Salas Carreón hasta Jaumabe, para Lalo González Romero hasta Elegido Lavadero, municipio de Soto La Marina, de parte del más prendido de allá de McAllen, Chuy Castillo. HP, bueno, buenos días.
6: Buenos días.
5: Sí, buenos días.
6: Oiga, quería pedirle una cancioncita, por favor, Willy.
5: A ver, ¿cuál será, compadre?
6: La que sea una de los Tigres, ya ve que falleció Tabito, hombre.
5: Ajá, ok.
6: La que sea, yo recuerdo cuando yo cumplí 50 años de vivo, ellos vinieron a tocar.
5: Ah, ok, de los Duendes del Control, ¿no?
6: Los Duendes del Control.
5: Sí, sí. Ok. Sí. Bueno. 50
6: años de vivo o de sonso, no sé, pero yo los cumplí.
5: ¿Cumplió 50, compadre?
6: Sí, bueno.
5: No, bueno, ¿la buscamos y la mandamos?
6: Ándale, muchas gracias. Que tengas buen día, hijo.
5: Igualmente, viejo, cuídese mucho. Gracias. Excelente gracias. Mañana para usted. Allá para Lupín Aguilar, que ahora sí se levantó temprano a trabajar, Willy. Dice, hasta unos Hawkeyes nos invitó con un chocolate. Ay, fue la mañana. No, con un café de olla. Saludos, andan al 100 trabajando, andan al 100 chambeando, de parte de mi compadre Juan Guadalupe Rivera, Juanito Climas. Ahí les saludamos para toda esa raza que anda bien activa. En esta mañana andan con todo, en esta mañana.

0: Los Doneños, perdámonos la música de Los Doneños, mi raza. Ya faltan 8 minutos para que sean las 12 del mediodía. Ya estamos casi por cerrar el programa. 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
0: Amigos, llegamos al final de este espacio. Gracias por acompañarnos. Yo regreso a las 8, si Dios permite. Estaré de vuelta con ustedes de 8 a 10 de la noche. Se quedan con este tema, recuerdos de niño, los cadetes de Linares. Gracias, excelente jueves para todos.

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2: La secretaria de Bienestar Social en Tamaulipas, Silvia Casas González, aseguró que los programas sociales estatales continuarán operando con normalidad durante el periodo de blindaje electoral rumbo a los comicios del próximo año, aunque reconoció que las restricciones se centrarán principalmente en la realización de eventos masivos con beneficiarios. La funcionaria explicó que la dependencia espera los lineamientos oficiales que serán emitidos por las autoridades correspondientes y que, como ha ocurrido en procesos anteriores, la coordinación estará a cargo de la Secretaría General de Gobierno. Sin embargo, precisó que las limitaciones se enfocarán en actos públicos relacionados con los beneficiarios de programas sociales. Lo único que anteriormente se limitaba eran los eventos masivos y las reuniones con beneficiarios. Consideró que estas actividades seguirán restringidas en ese sentido, pero tendremos que esperar los lineamientos que emite el organismo correspondiente, puntualizó. El homicidio de la estudiante Dafne en la Escuela Militarizada del Sur de Tamaulipas no solo derivó en una investigación penal, también encendió las alertas sobre las condiciones en las que operan este tipo de instituciones, al grado de que la Comisión Estatal de Derechos Humanos anunció una serie de visitas de supervisión para revisar que no existan prácticas que vulneren los derechos de niñas, niños y adolescentes. La presidenta del organismo, María Taide Garza Guerra, informó que durante este mes, los visitadores recorrerán los planteles militarizados del estado para verificar que no existan actos de violencia física, psicológica o emocional contra los estudiantes, además de revisar que su funcionamiento se ajuste al marco legal vigente. La revisión incluirá el cumplimiento del artículo 3 constitucional, la Ley General de Educación, la Ley General de Derechos de Niñas, Niños y Adolescentes y la legislación estatal en materia de violencia escolar. El Instituto de las Mujeres en Tamaulipas anunció que durante el segundo semestre de 2026 reforzará el trabajo de prevención con hombres, al considerar que durante años las acciones se han concentrado principalmente en atender y orientar a las mujeres víctimas de violencia, mientras persisten patrones sociales que continúan reproduciendo estas conductas. La directora general del organismo, Marcia Benavides Villafranca, señaló que la violencia contra las mujeres es un problema multifactorial y reconoció la necesidad de ampliar las estrategias de atención para abordar las causas que originan estas conductas. La funcionaria advirtió que esta situación ha permitido que ciertos comportamientos violentos se mantengan dentro de la sociedad, por lo que consideró indispensable fortalecer el trabajo preventivo desde distintos frentes. Benavides Villafranca destacó que existen factores que influyen en el incremento de la violencia, aunque aclaró que no son la causa directa de las agresiones. Para ORT, Areli Treviño.
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0: 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Son las 12:00 a.m.
3: El ángel del Señor anunció a María.
4: Y concibió por obra del Espíritu Santo.
3: Dios te salve María, llena eres de gracia, el Señor está contigo. Bendita eres entre todas las mujeres y bendito el fruto de tu vientre Jesús.
4: Santa María, Madre de Dios, ruega por nosotros pecadores, ahora y en la hora de nuestra muerte. Amén.
3: He aquí la esclava del Señor.
4: Hágase en mí según tu palabra.
3: Dios te salve María, llena eres de gracia, el Señor está contigo. Bendita eres entre todas las mujeres y bendito el fruto de tu vientre Jesús.
4: Santa María, Madre de Dios, ruega por nosotros pecadores, ahora y en la hora de nuestra muerte. Amén.
3: Y el Verbo se hizo carne
4: y habitó entre nosotros.
3: Dios te salve María, llena eres de gracia, el Señor está contigo. Bendita eres entre todas las mujeres y bendito el fruto de tu vientre Jesús.
4: Santa María, Madre de Dios, ruega por nosotros pecadores, ahora y en la hora de nuestra muerte. Amén.
3: Ruega por nosotros, Santa Madre de Dios,
4: para que seamos dignos de las promesas de Cristo.
3: Oración. Derrama, Señor, tu gracia sobre nosotros, que por el anuncio del ángel hemos conocido la encarnación de tu Hijo, para que lleguemos por su pasión y su cruz, y con la intercesión de la Virgen María, a la gloria de la resurrección. Por Jesucristo nuestro Señor.
4: Amén.
0: Paz y tranquilidad.
5: 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Son las 12 del mediodía.
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0: señor.
1: Choque en el libramiento Naciones Unidas deja a una persona prensada. Le tendré toda la información. En más noticias, hoy ya le voy a dar cuenta de este accidente registrado en las inmediaciones de la colonia Mariano Matamoros. Chocan por falta de señalamiento en la colonia Héroe de Nacozari. Y un operador de camión, murió tras una salida de camino en el municipio de Tula. Y en Matamoros, una mujer acuchilló a su pareja por flojo. Bueno, pues con esto y más, regresamos en un minuto.

0: Hola, ¿qué tal? Muy buenas tardes. Como siempre, es un placer saludarle como todos los días. Ya son las 12 horas, casi con 5 minutos. Oiga, 36 grados de temperatura aquí en Ciudad Victoria, con una sensación térmica de 39 grados. El Servicio Meteorológico Nacional nos comparte que pudiéramos alcanzar una temperatura máxima de 37 grados el día de hoy. Pronóstico de lluvias para este día. Pues sí hay, pero es mucho, muy baja la probabilidad. Apenas un 1% de probabilidad de lluvia. Sin embargo, pues se lo comparto porque luego ya ve usted, oiga, cómo es esta cuestión cambiante del clima. Hay un 1% de pronóstico y no se nos vaya a venir un chaparrón, diría Leno Bogel, que en paz descanse. Entonces, pues ese es el pronóstico, un 1% apenas de probabilidad de lluvia. Vamos a ir a un corte y regresamos.
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1: Bien, estamos de regreso, 12 horas con 6 minutos, oiga, 39 grados de sensación térmica aquí en el centro de Ciudad Victoria. Bueno, le voy a dar cuenta de este caso. Una mujer resultó gravemente lesionada luego de que quedara atrapada al interior de un vehículo o de su vehículo tras haber participado en un accidente vial sobre el Libramiento Naciones Unidas. Personal de los cuerpos de emergencia realizaron maniobras de rescate para poder liberarla de entre los fierros retorcidos. Este accidente se registró frente al fraccionamiento privado Puertas de Hierro, perdón, y deja como saldo pues dos personas lesionadas, una de ellas, le repito, prensada al interior del vehículo. De acuerdo con los primeros reportes, una camioneta Volkswagen tipo Tiguan la hacían circular en sentido de poniente a oriente. Y al intentar incorporarse a los carriles con dirección de oriente a poniente mediante el retorno, presuntamente no respetó el derecho de paso, impactando de frente contra otro vehículo, un automóvil tipo Cruz. La fuerza del choque provocó que la conductora del auto, del Chevrolet, quedara atrapada entre la estructura deformada del auto, por lo que fue necesaria la intervención de elementos de protección civil y personal de rescate, quienes tuvieron que utilizar el equipo hidráulico especializado para poder liberarla. Tras varios minutos de intensa maniobra, finalmente la mujer fue rescatada y trasladada hasta la sala de urgencias del hospital para que fuera valorada por especialistas. La conductora de la camioneta, de la Volkswagen tipo Tiguan, señalada como presunta responsable del accidente, también fue trasladada a un centro hospitalario. Las autoridades viales, por su parte, pues realizaron el peritaje correspondiente y, bueno, mandaron los vehículos al corralón municipal. Ahí lo tiene usted, este fuerte accidente en donde ambas conductoras pues terminan lesionadas, pero una de ellas quedó prensada al interior de su vehículo. Fue un fuerte choque, oiga. Gracias por comunicarse con nosotros. Ya sabe usted que dispone de una línea telefónica aquí en cabina. El 834-31-82402 es el teléfono que está a su disposición. Y dispone, claro, de un número de WhatsApp. El 834-30-136-87. Precisamente a través de este número de WhatsApp nos piden que le mandemos un saludito, dice, para mi mamá, que hoy cumple años, de la señora Sixta Azúa Infante, de la colonia San Marcos 2. Claro que sí, ahí le dejamos el saludo afectuoso a doña Sixta Azúa Infante, residente de la colonia San Marcos 2, que hoy está de manteles largos. Vamos a ir a un corte y regreso.
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3: Bien, estamos de regreso. 12 horas ya con 11 minutos, 39 grados de sensación térmica aquí en el centro de Ciudad Victoria. Oiga, y ya está listo a la línea telefónica, como todos los días, mi buen amigo y compañero Valente Grimaldo Rubio, y nos tiene información de lo que sucede en las calles de nuestra ciudad capital. Adelante, Valente, buenas tardes.
4: Muy buenas tardes, Javier Rodríguez, un gusto saludarte, por supuesto, saludar a quienes nos siguen a través de la 97.5 esta tarde de jueves. Muy calurosa, Javier, la verdad, la temperatura bastante alta en este momento en la ciudad. Si no tiene mucho que hacer, pues no salga, hágalo más tarde o muy temprano. La verdad, es insoportable. Acabo de caminar desde el 10 hasta el 15 de Hidalgo y la verdad es sofocante hacerlo por las calles, por las banquetas de la ciudad, muy complicado. De hecho, me atrevo a decir que hay muy poca gente en la zona centro de la ciudad caminando en este momento a raíz de esta misma situación de las altas temperaturas que se están dando en Tamaulipas. Y bueno, te comparto que los accidentes vehiculares, de nueva cuenta, muy temprana hora se dio un accidente vehicular. Ayer empezamos 6:10 de la mañana, primer accidente. Hoy por ahí de las 7 de la mañana se dio un percance entre el conductor de un vehículo Golf y una joven de una motocicleta sobre la calzada General Luis Caballero. Todo hace indicar que la conductora del vehículo estaba estacionada, se quiere incorporar para avanzar y no se percata que en ese momento viene una joven de 25 años de edad, más o menos, y se impacta. Afortunadamente la joven tenía el casco, de ahí quedó el casco, quedó uno de sus tenis. Llegaron los del Centro Regulador de Urgencias Médicas para valorarla, atenderla y trasladarla de urgencia a la clínica del Instituto Mexicano del Seguro Social en esta ciudad. Los paramédicos valoraron y vieron que había la necesidad de trasladarla porque sí llevaba golpes, fuerte el encontronazo que se dio ahí. Es el primer accidente y después de ese, Javier, pararon los percances. Afortunadamente ya no hay percances en el resto de la mañana, al menos de los que se hayan reportado a los números de emergencia 911. Hasta este momento vamos sin percances en carretera, estamos de igual manera sin accidentes vehiculares hasta este momento, vamos así sin percances en tanto en carretera. Y el resto de la mañana en la ciudad, tranquilo. De hecho, te compartía que pocos amigos circulando, tanto caminando como en vehículo, ante las altas temperaturas que se están registrando en este momento. Mi reporte, buenas tardes.
3: Gracias, Valente. Buenas tardes también para ti. Pues ya lo escuchó, así las cosas en las calles de esta ciudad capital y destacando, claro, las altas temperaturas, ese sol inclemente, que, bueno, pues por ello le invitamos a que pues vaya, se cuide, que se hidrate, como decía Valente Grimaldo, si no tiene que salir, no salga, ahí quédese en su casa, resguardado, resguardada, porque la temperatura acá, pues expuesto al sol, es muy alta. En este momento son 39 grados de sensación térmica, imagínese usted. Así es que cuídese y afortunadamente pues no ha habido accidentes en las carreteras que convergen a esta ciudad capital, afortunadamente. A ver, tenemos por aquí otro mensaje, nos mandan un video, oiga, déjeme y le pongo esta cosa porque se va a oír. Aquí está, es un video con el cual, bueno, pues ilustran la queja que nos mandan. Dice, para reportar derrame de aguas negras en la privada Sierra Madre en la colonia Tamatán. Ya tiene, escuche usted, más de 2 meses. Ya se reportó y nada. Estas aguas negras llegan hasta el sindicato de maestros, descomponiendo la calle lateral de la calzada Tamatán. Y nos mandan precisamente un video que da cuenta, pues efectivamente, de las aguas negras que están corriendo por esta calle y que además pues la están destrozando. Claro que están destrozando la calle. No, oiga, de veras que puros trabajos a medias que hace la Comapa. Sus razones tendrá, sin lugar a dudas, pero no es posible 2 meses y que no pueda tener solución. No, no, no, de veras estamos bastante mal, oiga. Dice por acá, ya mandaron una maquinita a emparejar aquí en la bajada del camino rumbo al ejido Loma Alta. Ah, sí, había una queja recurrente porque lo que es el camino al ejido Loma Alta, allá por el fraccionamiento Sao. Oiga, pues la calle estaba intransitable, ya por lo menos le mandaron la máquina pues a rellenar con tierra la serie de baches que hay ahí. Perdóneme, que no es lo ideal, pero bueno, pues por lo menos va a estar transitable. Ahí nos mandaron esa fotografía. Muchas gracias a quienes nos están compartiendo la información. Dice, quiero felicitar a mi nieta Marilú el INAI, que hoy cumple 4 años. Mañana es el festejo en Padilla. Excelente. Muchas felicidades. Vámonos con más noticias. Le doy cuenta de este caso. Pues una mujer fue hospitalizada luego de que participara en un accidente vial entre una camioneta y un Volkswagen tipo Jetta, ambos conducidos por mujeres. Esto sucedió en el cruce de las calles Diego Etienne y José Sulaimán, inmediaciones de la colonia Mariano Matamoros. Los paramédicos atendieron a las dos automovilistas ahí en el sitio. Tras la valoración médica, una de ellas finalmente fue trasladada a recibir atención hospitalaria, pues debido a las lesiones sufridas en este choque. Y las lesiones, pues ahora sí que los paramédicos del Centro Regulador de Urgencias Médicas determinaron que era necesario pues las valorar a un especialista. Agentes de tránsito municipal, en este caso el agente perito, tomó conocimiento del percance, deslindó responsabilidades y bueno, pues ahí se recabaron las evidencias necesarias para determinar pues cómo se registró este accidente y obviamente para deslindar las responsabilidades correspondientes. Ahí lo tiene usted. Esto sucedió, le repito, sobre la calle Diego Etienne y José Sulaimán Chagnón, inmediaciones de la colonia Mariano Matamoros. Dice por acá, saludos, hoy no nos dijo si va a llover, sí, sí le dije, ya. Yo creo que no me escuchó, pero sí, sí le compartí, pero no importa, se lo vuelvo a compartir. La verdad es que sí hay pronóstico de lluvias, pero es mucho, muy baja, apenas un 1% de probabilidad de lluvia, lo que hace, bueno, pues suponer que no tendremos lluvia. Sin embargo, yo prefiero compartirle que hay un 1% de probabilidad, porque como ha sucedido en otras ocasiones, de pronto le decimos que es muy baja, o no le decimos que es baja, le decimos que no hay pronóstico porque pues es demasiado baja, y resulta que se nos viene un chaparrón, diría don Eleno Ojel Silva. Pero bueno, es un 1%. Dice, para reportar un vecino de la colonia Escandón que hizo rampa para subir su camioneta al camellón de la... Válgame Dios. Al camellón de la avenida 20 de noviembre. Imagínese usted, deberían checar, dice, para ponerla... Ah, sí, deberían checar, dice, para ponerla debajo de los árboles. Quiere sombra. Cara, ahí dice, ahí trae una persona limpiando y quemando el zacate. Oiga, pues no, ese es el... No es así, ese es el camellón. Ese no es para los vehículos. No es para los vehículos y hasta una rampa le hizo. Bueno, pues ahí está, para las autoridades de tránsito local. Ah, qué cara, ahí de veras, oiga, de veras que cómo andamos. Le mandamos un saludo a Lupita de la Tamaulipas, que nos está escuchando como todos los días. Muchas gracias, muy agradecido. 12 horas con 20 minutos, es hora de ir a un corte y regreso.
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3: Bien, estamos de regreso, 12 ya con 21 minutos, 39 grados de sensación térmica aquí en el centro de Ciudad Victoria. Oiga, le tengo más noticias, le doy cuenta de este caso. Un joven terminó lesionado y además, bueno, pues se registraron daños materiales en los vehículos. Esto después de que una pipa de gas y una motocicleta chocaran en, esto fue en las inmediaciones de la colonia Héroe de Nacozari, en el cruce de las calles 27 y Olivo. De acuerdo con lo que se dio a conocer, uno de los vehículos circulaba sobre la calle 27 y el otro por la de Olivo. Ambos conductores dijeron que pues no sabían quién debía ceder el paso y ambos pues entraron en el cruce sin la precaución debida. El operador de la pipa pues obviamente llamó a su aseguradora para iniciar la atención de los daños, mientras que los involucrados pues esperaban a los agentes de tránsito pues para que estableciera la responsabilidad en este caso. Y es que el argumento de estos conductores, de ambos, es que en este cruce del 27 y Olivo, que le repito es ahí en la colonia Héroe de Nacozari, pues no hay señalamientos viales. Es lo que provoca, la falta de señalamientos viales. Cuando conoces la zona y bueno, pues eres de ahí, sabes que dónde tienes o no que hacer alto, aunque ya por la razón que usted quiera, mande y guste, se haya retirado el señalamiento vial, y ahí pues no tienes problemas, pues ahí se hace alto el que debe hacerlo. Pero cuando ninguno de los dos conductores sabe que si es alto o no, pues sucede lo que sucedió en este caso. Se aventuran a cruzar y en la cruzada pues sobreviene el accidente, como fue este el caso. Pues ojalá y este accidente sirva para que la autoridad vial pues revise cómo están las nomenclaturas, dónde se hace falta que se pongan más señalamientos viales, que se repongan los que se hayan destruido por el paso del tiempo, porque fueron derribados en algún accidente vial, porque luego pues sucede este tipo de cosas. Esto es lo que deja pues la falta de atención a este tipo de problemáticas. 12 horas con 23 minutos. Le tengo más noticias. Tengo también por acá más. Dice, me da mucho gusto escucharlo. Muchas gracias. Gracias a Lupita de la Tamaulipas, que le repito, nos está escuchando como todos los días. También se reporta por acá Félix Huerta. Dice, saludos a todos los hacheperos y mandilones. Félix Huerta de la colonia Tamatán. Espero, Félix, que ya te hayas repuesto totalmente. Espero que así sea. 12 con 24. En otras noticias le comparto que un operador de tractocamión murió luego de que la pesada unidad abandonara la cinta de rodamiento y terminara dentro de un predio ubicado a un costado de la carretera federal la 101. Esto es a la altura del kilómetro 59, inmediaciones del ejido Álvaro Obregón, en el municipio de Tula. Los elementos de la Guardia Estatal, que realizaban recorridos de prevención y vigilancia, acudieron al sitio tras ser alertados del percance por los mismos ciudadanos que solicitaban apoyo. Al arribar, encontraron el vehículo siniestrado y durante la inspección confirmaron que el conductor desafortunadamente ya había fallecido. La zona fue acordonada pues para facilitar las labores de las autoridades ministeriales y de servicios periciales, quienes efectuaron el levantamiento de evidencias y ordenaron el traslado del cuerpo al servicio médico forense para la práctica de la necropsia de ley. En ese momento, el ahora fallecido no fue identificado de manera oficial, así es que habrá que esperar el comunicado de la Fiscalía General de Justicia de Tamaulipas. Pero pues ahí lo tiene usted, este es el saldo que deja este accidente sobre la carretera federal la 101 a la altura del kilómetro 59, que son las inmediaciones del ejido Álvaro Obregón del municipio de Tula. Aquí en este punto pues un tractocamión salió de la superficie de rodamiento y bueno, pues terminó pues con este saldo de una persona sin vida, en este caso su conductor, desafortunadamente. 12:26, gracias a los amigos de San Carlos, Tamaulipas, que están reportando como todos los días. Muchas gracias, gracias por la sintonía. Y en más noticias le comparto que Isaac Emanuel, de 23 años, pues terminó con una herida en la parte superior izquierda de la espalda. Esto sucedió durante una discusión con su pareja en un domicilio ubicado sobre la calle Pirules del fraccionamiento Palmares de las Brisas en Matamoros. Según las versiones recabadas en el sitio, la mujer lo habría atacado con una arma blanca porque estaba cansada de que este joven no trabajara ni contribuyera a los gastos del hogar. Así lo declaró, oiga. Las autoridades, del fraccionamiento Palmares de las Brisas en Matamoros. Según las versiones recabadas en el sitio, la mujer lo habría atacado con una arma blanca porque estaba cansada de que este joven no trabajara.

0: Oiga, yo como siempre le invito para que en cosa de 3 minutos más escuche usted a mi compañero y amigo Luciano Martínez, que le tiene más noticias a través de esta estación. Igualmente le recuerdo que a las 18:06 p.m. habremos de tener nuestra última edición de Noticias del Día a través del 101.7 La Cotorra. Y ya sabe usted, el mejor de nuestros deseos es que tenga usted un excelente día. Buenas tardes.
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1: Son las 12:33. Bienvenidos a la segunda edición de ORT Noticias. ¿Qué le parece si conocemos juntos los titulares para el día de hoy? Colegio de Abogados de Tamaulipas refuerza su código de ética. Gobernador destaca la coordinación e inteligencia como ejes de seguridad durante el relevo en la Guardia Nacional de Tamaulipas. Además, roban a la Escuela Técnica número 71. Estaremos platicando de este y otros temas con toda esta información y más.

0: 34 minutos, le saluda Luciano Martínez Velázquez, como siempre un gusto que me acompañe en estos 30 minutos de información. Rápidamente, como es costumbre, le comparto la situación del clima en la capital tamaulipeca, y como lo he recordado en los últimos días, vamos a continuar con muchísimo calor en nuestra capital tamaulipeca. Platicarle rápidamente, tenemos pues este pronóstico para el día de hoy de 36 grados al momento. Y estamos revisando la sensación térmica que en los últimos días ha estado variando entre un grado, inclusive hemos tenido días donde la sensación térmica ha estado 3 grados por encima de la temperatura ambiente. El día de hoy la situación es solamente de un grado por encima, ya hemos alcanzado la temperatura máxima que es 36 grados centígrados, sensación térmica de 37, ya no ascenderá más la temperatura en las próximas horas, la mínima para el día de hoy será de 23 grados, el cielo totalmente despejado, mayormente soleado, o parcialmente soleado, con presencia de algunas nubes, pero no cambiará la situación con respecto a la apariencia del día. Mucha luz solar, mucha sensación de calor, mucho calor en sí, y con ello la recomendación de siempre, mantenerse bien hidratado, intentar mantener algunos descansos de 10 a 15 minutos cada hora, cada media hora, y tomar suficiente agua si es que trabajamos en pues a cielo abierto. Hay que cuidarnos mucho, no hay que confiarnos, evitar el golpe de calor y evitar la deshidratación. Son las 12:36, vamos a arrancar con la información, para ello nos enlazamos con nuestro compañero José Gregorio Aguilar. Gregorio, muy buenas tardes.
1: ¿Qué tal, Luciano? Muy buenas tardes a ti y a toda la audiencia de ORT Noticias. El presidente del Colegio de Abogados de Tamaulipas, José Luis Luna, afirmó que el gremio está regulado por un código de ética aprobado y validado por más de 200 abogados en el estado, que quienes no lo cumplan quedarán fuera de la organización. Explicó que el colegio cuenta con su propio reglamento y procedimiento sancionador, lo que permite dar ejemplo de autorregulación y dignificación de la profesión. Jamás aceptarán, dijo, elaborar denuncias falsas, manipular a un menor o emproblemar a una familia con el fin de cobrar, porque eso no es ético. Que no quiera seguir el código de ética simplemente no es parte del gremio, subrayó. Vamos a escuchar parte de esta declaración.
2: Y hoy en día había minorías organizadas. Hoy hay un gremio legalmente constituido, Colegio de Abogados de Tamaulipas, que viene a hacer el cambio completo en favor del gremio, sobre todo la dignificación de la profesión, el respeto mutuo entre abogados, y sobre todo no lastimar a la sociedad a través de los instrumentos legales. En eso no estamos de acuerdo, en emproblemar a una familia con el fin de cobrar. Eso no. Ejemplo, elaboro denuncias falsas, elaboro un asunto de violación cuando es mentira, manipulo a un menor, manipulo esto para yo darle ese capricho a mi cliente.
1: Bueno, sobre prácticas como chicanear juicios, señaló que se trata de ejercicios legales que pueden ser válidos, pero advirtió que lo que no se vale es romper familias o manipular procesos con fines económicos. El presidente insistió en que el colegio busca consolidar un gremio organizado y legalmente constituido que represente un cambio en favor de la sociedad y evite que minorías desorganizadas afecten la credibilidad de esta profesión. Luciano, la información para la audiencia de ORT Noticias.
0: Muchísimas gracias a nuestro compañero José Gregorio Aguilar. Son las 12:39. Vamos a preparar nuestra primer pausa comercial. Al regresar tendremos más enlaces. Estaremos platicando con nuestras compañeras Italia Soler y Gabriela Sustaita. Por lo pronto, vamos a la pausa y regresamos rápidamente.
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0: Son las 12:41, estamos de regreso en esta segunda edición de ORT Noticias. Vamos a enlazarnos ahora con nuestra compañera Italia Soler, quien tuvo la oportunidad de escuchar la atención que tuvo a los medios el gobernador con pues diferentes medios de comunicación, entre ellos nuestra compañera Italia Soler, y donde se tocó el tema de este relevo en la coordinación estatal de la Guardia Nacional aquí en Tamaulipas y de cómo han trabajado estas estructuras a nivel federal, aunado a las estructuras de seguridad también de manera estatal en nuestro Tamaulipas. ¿Qué le parece si escuchamos la información completa con nuestra compañera Italia Soler? Italia, muy buenas tardes.
1: Gracias, Luciano. Muy buena tarde. Buena tarde también a la audiencia de ORT Noticias. Te comento que en medio del relevo en la coordinación estatal de la Guardia Nacional aquí en Tamaulipas, el gobernador Américo Villarreal Anaya aseguró que la estrategia de seguridad en la entidad se sostiene sobre la coordinación entre instituciones, el fortalecimiento de la inteligencia y el incremento de la presencia operativa en territorio. Durante la ceremonia de la toma de posición del general Mauricio Cancino Báez como nuevo coordinador estatal de la corporación, el mandatario afirmó que la comunicación permanente entre estas fuerzas de seguridad pues ha permitido obtener resultados en uno de los estados considerados estratégicos para el país. Durante su mensaje, el gobernador destacó que otro de los pilares de la estrategia nacional es el fortalecimiento de las labores de inteligencia, no solamente para combatir delitos, sino también en materia preventiva. También resaltó el crecimiento que ha tenido la Guardia Nacional desde su creación, al pasar de 70,000 a más de 133,000 elementos, pero esto en todo el país. Lo que dijo, pues esto permite ampliar la presencia operativa en carreteras, ciudades y zonas estratégicas. Escuchemos las declaraciones del gobernador Américo Villarreal.
2: Y aquí privilegiamos el que día con día estamos presentes en la mesa de seguridad para fortalecer este primer punto, la coordinación, pero que esa también la hacemos con mucha confianza entre nosotros y las instituciones para que mediante esa comunicación, coordinación y confianza podamos tener los resultados que se están presentando en Tamaulipas. Y ahí surge una gran importancia de esta Guardia Nacional. También decirle que dentro de los otros puntos de atención de nuestra presidenta, en la generación de inteligencia, en donde ustedes son fundamentales y que también estamos fortaleciendo esos campos para poder tener no solo inteligencia en los actos delictivos que lamentablemente se generan en nuestra población, sino también una inteligencia policíaca en una visión preventiva de los eventos que podemos evitar que sucedan.
1: Bueno, ahí las declaraciones del gobernador, quien también afirmó que paralelamente al crecimiento de la Guardia Nacional, Tamaulipas impulsa el fortalecimiento de la Guardia Estatal mediante la estrategia de coordinación permanente. Finalmente, en esta toma de protesta, el gobernador reconoció la labor de la Guardia Nacional en carreteras federales y estatales, así como en la atención de accidentes y la protección de instalaciones estratégicas. Al término del evento, se llevó a cabo ahí, en las instalaciones de la Guardia Nacional, aquí en Ciudad Victoria, la reunión de seguridad de todos los días. Es mi reporte. Que tengan un excelente día.
0: Excelente día para ti también, nuestra compañera Italia Soler. Son las 12:45. Vamos al siguiente enlace. Vamos a platicar ahora con nuestra compañera Sustaita y uno de los temas que ha sido y que será recurrente durante cada periodo vacacional y que afecta directamente a las instituciones educativas, y son los robos a los que se ven expuestas durante este periodo vacacional. Nuevamente, ahora se trata de una escuela técnica, la número 71, pues fue víctima de los amantes de lo ajeno, como comúnmente lo decimos en los medios de comunicación. Pues bueno, otra vez, otra situación que se repite, que y que además no hay manera de garantizar que esto no vaya a repetirse. Es algo constante. De repente se ha reducido en algunos en algunos años, pero que continúa observándose este tipo de situaciones. Vamos a escuchar qué fue lo que sucedió con nuestra compañera Gabriela Sustaita. Gabriela, muy buenas tardes.
3: ¿Qué tal, Luciano? Muy buenas tardes, saludo con gusto también a todo el auditorio. Mira, te comento que a poco menos de un mes para el regreso a clases, pues en Ciudad Victoria desafortunadamente ya se reporta el primer robo a una escuela secundaria. Este suceso pues se registró el pasado viernes 31 de julio en la secundaria técnica 71 ubicada en la colonia Sagitario. El jefe del Centro Regional de Desarrollo Educativo, Juan Vital Román Martínez, dio a conocer que la afectación se concentra en la sustracción principalmente de material de cobre y cableado eléctrico de uso rudo, lo cual afecta pues al sistema de aire acondicionado. Debido a que entre el turno matutino y vespertino esta escuela atiende a poco más de 1,000 estudiantes, bueno, pues se informó que la dirección, en coordinación con los padres de familia, ya se están organizando para llevar a cabo la reposición del material, además de interponer la denuncia correspondiente. Hay que recordar que adicionalmente a este atraco, bueno, pues en el primer semestre del año también se reportaron otros 6 robos a escuelas en esta capital. En ambos casos, bueno, pues también el daño se concentró en estos materiales, lo que es material eléctrico y tuberías de cobre, lo cual pues es una problemática que se ha venido dando con mucha frecuencia en esta ciudad. Luciano, es la información que tengo. Una excelente tarde.
0: Excelente tarde para ti también, nuestra compañera Gabriela Sustaita. Gracias por esta información. Son las 12:47. Vamos a continuar. Déjeme platicarle. Hablando de la Secretaría de Educación, que se van a abrir los foros sobre el uso de los celulares en las instituciones educativas. Usted recordará que en los últimos meses le hemos platicado de estos lineamientos que intentan llevar a cabo y que en algunas instituciones educativas, al menos aquí en Victoria, sobre todo de media superior, tienen diferentes estrategias. En unas instituciones se les pide no utilizar los celulares. En otras instituciones, sobre todo a nivel medio superior, o sea, en nivel prepa, para que me entienda, o Cebetis, les permiten utilizarlo siempre y cuando el uso sea no lúdico, o sea, no sea para divertirse, no sea para tomar fotos, para tomar video, para ver redes sociales, que sea para nutrir más la clase, que sea para investigar algún tema en específico, si alguna duda no se puede resolver, bueno, intentar buscar pues más información que les ayude a lo mejor a contestar también incluso las tareas, pero que no haga como tal la tarea. Ante esta situación, le platico que el secretario de Educación en Tamaulipas, Miguel Ángel Valdés García, informó que van a iniciar este diálogo social en los 43 municipios y más de 5,200 centros escolares en el estado. Van a discutir la regulación del uso del celular en las aulas, atendiendo la instrucción de la presidenta Claudia Sheinbaum. El titular del ramo educativo en Tamaulipas explicó que la presidenta pidió abrir foros estatales con sociedades de padres y madres de familia con el objetivo de socializar la información científica que advierte sobre los efectos negativos del uso excesivo de las pantallas y de las redes sociales en los niños y en los jóvenes. El secretario agregó que el gobernador instruyó a que iniciando el ciclo escolar se realicen estos foros en todo el estado para escuchar las familias y comunidades escolares y posteriormente llevar la propuesta al Congreso si es necesario. Vamos a escuchar al secretario de Educación, Miguel Valdés.
4: Y la invitación de la presidenta es que se haga el diálogo y la discusión, y el gobernador me ha dado la instrucción de que iniciando el ciclo escolar tengamos ya en los 43 municipios, en los 5,200 centros escolares, ese diálogo social, sobre todo para entender y dar mucha información de cómo la falta de regulación, no que sea mala la inteligencia artificial ni el uso de las redes, pero fuera de la supervisión adulta, no ha traído ningún beneficio ni neuronal ni educativo. Y ha aumentado 3 cosas que le preocupan mucho al gobernador y a la presidenta. La ansiedad juvenil, desde luego la depresión de la niñez, el aumento y desafortunadamente también la tendencia al suicidio.
0: Ahí escuchamos a Valdés García, subrayó que la intención no es imponer medidas, sino construirlas de manera participativa. El funcionario insistió en que la regulación no busca prohibir la interacción social ni el uso de las redes, sino garantizar que se realice bajo supervisión y con condiciones que no afecten el desarrollo cognitivo ni emocional de los estudiantes. La Secretaría de Educación en el Estado se comprometió a organizar los foros de consulta y a disminuir, difundir la información clara sobre los riesgos y beneficios del uso celular en las escuelas para que la decisión final sea respaldada por la comunidad educativa. Así que bueno, ahí lo tiene. Seguiremos platicando del tema. Después de esta pausa comercial, regresamos con más información.
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1: Son las 12 ya con 53 minutos. Estamos de regreso en la segunda edición de URT Noticias. Vamos a profundizar en el tema del uso celular. Cabe destacar que aunque se abrirán los foros, pues a nivel estatal, e intentan llevar a cabo esta discusión, debería ser sobre todo una discusión en la que efectivamente podemos participar todos, pero también debería ser muy visible la participación de los expertos en este tipo de temas. El celular, como muchas otras cosas, también es una adicción a la que muchos de nosotros estamos expuestos y que no paramos de utilizarlo. ¿Por qué? Porque nos hemos vuelto adictos al uso del teléfono celular. Y aunque usted no lo quiera reconocer o intente decir, no, yo no lo uso tanto, nada más para mandar mensajitos, muchos, sobre todo durante este tiempo, hemos sido parte de esta adicción al celular. Simplemente, mire, hagamos esta reflexión. ¿Alguna vez ha sentido que vibró el celular y cuando lo checó resulta que no tiene ninguna notificación? Ese es un símbolo de adicción, ¿eh? Ese es un síntoma, perdón, de adicción al uso del teléfono celular. Así que hay que tener mucho cuidado. El mismo teléfono, si usted le busca ahí en la configuración, vienen las horas de uso por aplicación. Algunas aplicaciones incluso también le dan la cantidad de tiempo que usted ha utilizado o utiliza durante el día cierta aplicación, o las aplicaciones, o cada aplicación. Con ello usted puede sacar un promedio de cuánto tiempo está utilizando el celular, aunque no necesariamente de manera activa. Habrá quien diga, es que yo lo pongo para escuchar un podcast, para escuchar música, no necesariamente lo estoy viendo. Bueno, usted, como muchos de nosotros, ya ha generado una dependencia. Si no lo veo, por lo menos lo escucho. ¿Por qué es importante abordar este tema? En un menor esta situación se duplica, es aún más problemática. Uno de los argumentos principales científicos es que disminuye la atención en clase. La adicción genera que la presencia simplemente del celular reduce la concentración, incluso cuando no se utiliza. Las notificaciones interrumpen el aprendizaje y dificultan retener la información que se le presenta en el salón a los alumnos, porque empiezan a estar pendiente a lo que sucede en el mundo digital y no en lo que está pasando en la realidad, en el frente a frente, en el cara a cara. Hay un mayor riesgo de ansiedad. Hay que recordar que también a través de redes sociales se nos vende un mundo perfecto, sobre todo el de los famosos, ¿no? El de las estrellas, el de los youtubers, el de los tiktokers, la gente que utiliza estas redes sociales para una manera de vivir, como un negocio. Bueno, intentan a través de sus videos y fotografías retratar una vida perfecta que no se parece nada a veces a lo que vivimos en casa, sobre todo si de repente en casa batallamos con el dinerito para pagar la renta, para pagar el gas, para comprar la despensa, para comprar un celular nuevo. Todo eso genera también un deseo de tener eso que no alcanzamos, y consigo trae muchos problemas. Y le digo, en el niño, en el joven, esto afecta aún más. Los puede llegar incluso a entrar en este tipo de cuadros depresivos. Hay un menor rendimiento académico, que es normal al prestar más atención al teléfono que a lo que sucede en las clases. Al prestar más atención al teléfono que a las tareas que hay que resolver, pues con ello reduce también el desempeño. Y no solo eso, si es que además tenemos la costumbre de usarlo en la cama antes de dormir, pues se nos va el sueño. Y con ello descansamos menos, y al descansar menos afectamos a la memoria, a nuestro aprendizaje e incluso a la regulación emocional. ¿Qué otros riesgos hay? Si sus hijos, además de utilizar, comparten su vida a través de redes sociales, subiendo fotos, subiendo videos, subiendo reels, o contenido de lo que hacen en el día a día, están expuestos a ser víctimas de ciberacoso, de grooming, de extorsiones, de desinformación y de contenido inapropiado. Eso y muchos riesgos más si usted no está vigilando constantemente, sobre todo en los menores de edad, qué es lo que están haciendo con el teléfono y a qué están expuestos. Bueno, están expuestos a prácticamente cualquier cosa. Por eso hay que tener el control como padres de familia del acceso que tienen nuestros hijos, qué es lo que están viendo, cuánto tiempo lo están viendo y qué les puede generar. ¿Para qué sirve el celular? Porque también no lo vamos a satanizar, no vamos a decir que es del diablo y que no se puede usar. Sí, sí se puede usar e incluso se puede usar en la parte educativa, porque es una herramienta que te permite a través de internet tener acceso a bibliotecas, a simuladores, a calculadoras, a diccionarios, a plataformas educativas, todo al alcance de tus manos. Mientras que tú escribes sinónimos de, antónimos de, definición de, en segundos vas a tener ese saber que no tenías a la mano. En cuanto a las actividades laborales, también te exige saber de este tipo de tecnología, porque ya hay muchas personas que trabajan desde y con su celular, y que alguien ya esté aprendiendo desde pequeño le va a facilitar en el futuro poder tener acceso y poder hacer uso de esta tecnología. Así que tiene sus pros, tiene sus contras, pero lo cierto es que sobre todo a través de estas mesas que se llevarán a cabo en Tamaulipas, debe de darse el peso específico a aquellos que sean expertos en el tema. Los expertos en el tema deben de traer la mayor argumentación y se les debe de dar el tiempo necesario para exponer los pros y los contras, para de manera informada, entonces sí, padres de familia, madres de familia y maestros, tomar la decisión de cómo sí o cómo no utilizar el teléfono celular. Por lo pronto, le hemos dado un poquito de información y recuerde, puede opinar con nosotros a través de nuestras redes sociales, ORT Noticias en Facebook, Instagram, TikTok, ORT Radio a través de YouTube y ORT Noticias Vic a través de X, antes Twitter. Ha llegado el momento de despedirme, en la 1:00 p.m. con un minuto. Se queda con la programación de La Más Prendida, 97.5.
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5: Bienvenidos sean todos ustedes, mis queridos hermanitos y hermanitas, a este su programa Mensajes para un Mejor Mañana. Somos su grupo internacional Luz y Verdad, y estamos aquí para eso. Como dice nuestro nombre, somos luz y somos verdad. Es la luz que le puede iluminar su camino, mi querido hermanito, para que usted halle la verdad y para que usted se desengañe. Es la luz que le podemos dar a usted, mi querido hermano, para que usted la convierta esa luz en una gran fogata, en una gran llamarada, mi querido hermano, y que esa fogata le pueda iluminar a usted, mi querido amigo, dentro del sendero de la oscuridad o de las tinieblas por la cual usted está atravesando en este instante. Si su vida se ha convertido en un caos, mi querido amigo, si su vida se ha convertido en sufrimiento, en mala suerte, en malas cosas, si esto está pasando diariamente dentro de su cotidiano vivir, póngase abusado, póngase alerta y reflexione. Piense que su vida ha podido ser dañada, que su vida ha podido ser afectada por influencias negativas, por personas envidiosas, por personas cizañosas que le están perjudicando día tras día. Y muchas veces, hermanos míos, podemos tener el enemigo cerca. Podemos estar comiendo con el enemigo, saludándolo de la mano a diario. Recuerde que amigo no es el que lo saluda a uno, ni amigo es el que lo invita a beber a una cerveza a uno, o a tomarse un vino o un tequila. No, mis queridos hermanos, amigo es todo aquel que siempre está con uno. Amigo es aquel que cuando uno está mal, sin uno llamarlo, llega a ayudarle. Ese es el verdadero amigo, mi querido hermano. Y amigo es aquel que cuando uno está bien, ni siquiera llega para no aprovecharse de uno. Ese es el verdadero amigo. Pero ¿cómo poder saber? ¿Cómo poder saber realmente, mi querido hermano, si lo que nos está pasando pertenece al mundo de lo normal o no? Pues lógicamente que con los brazos cruzados en la casa no se va a solucionar el problema. Si usted se queda ahí sentado porque le da pena venir, porque quién sabe el vecino qué le dirá, que el amigo en el rancho, que aquí el amigo que tengo en mi casa, que mi familiar, que voy a ir por allá, que quién sabe qué estarán diciendo, y usted se pone a hacer caso a eso, mi querido hermano, pues nunca va a solucionar su problema. Como ellos no son los que están mal, como ellos no son los que están con tanta mala suerte y con enfermedades raras o extrañas, entonces si esto le está pasando a usted, mi querido hermano, no haga caso de las personas que le quieren hacer daño. No haga caso de eso. Y usted, véngase con nosotros. Venga con fe. Venga con amor. Y encontrará en nosotros, como dice nuestro grupo, encontrará la luz y encontrará la verdad para que lo saque adelante. Porque eso somos nosotros, luz y verdad, para echarle la mano a quien lo necesite. Si usted, mi querido hermano, si usted sufre, si usted padece, si a usted le pasan cosas raras, venga con nosotros, le vamos a echar la mano. Llámeme en este momento si así lo desea. Y usted se desengaña. Y usted va a saber qué le está pasando. Y usted de ahí tomará la decisión que lo puede sacar adelante. Usted podrá tomar la decisión que le va a ayudar. 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
5: 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Tenemos una llamada. Gracias, por favor. Regáleme la fecha de nacimiento.
3: El 25 de junio del 71.
6: 25 de junio del 71, mi querida hermana, su signo zodiacal es Cáncer. Le voy a decir su horóscopo primero, ¿sale? Su elemento es el agua, su día favorito lunes, su planeta la luna, su color el blanco, piedra la perla, metal la plata. Parte corporal que debe cuidar mucho, sus pulmones, su vientre, su estómago y su sistema nervioso. Debe utilizar usted un perfume que contenga lirio, ¿sí? Las personas como usted, mi querida hermana, las nacidas o los nacidos en esta fecha, una fecha importante, son personas que son inteligentes, tienen éxito en el mundo de los negocios, saben manejar el dinero, son buenos para las ventas, ¿sí? Son un poco introvertidos. Mi querida hermana, vemos nosotros aquí que hay preocupación, mi querida hermana, por su pareja, ¿no? ¿Tiene la fecha de nacimiento de él?
3: Del 25 de junio.
6: ¿También? ¿Cumple el mismo día, años que usted?
3: No, es del 25 de enero.
6: Ah, eso sí, mijita, porque de junio a enero hay una diferencia grandísima.
3: Sí, del 25 de enero.
6: A ver, ¿del 25 de enero de qué año?
3: Del 71.
6: ¿Él también es del 71?
3: Ajá.
6: ¿Está segura?
3: Sí.
6: Bueno, mi querida hermana, a ver lo que yo veo aquí, mi querida hermanita. Usted lo quiere mucho, ¿no?
3: Sí.
6: Y veo que han tenido problemas, ¿estamos de acuerdo? Y mi querida hermana, vemos, él ha cambiado, ¿no? Él ha tenido un cambio como brusco, mi querida hermana. Y pues las cosas no le están saliendo bien. ¿Estamos? Quiero decirle lo siguiente, mi querida hermana. Si usted tiene dudas acerca de él, que si él tal vez anda con una u otra mujer, ¿sí? Quiero que no se preocupe por esto. ¿Ok? No veo, mi querida hermana, que él esté andando con otra persona. Tiene usted que estar totalmente tranquila por esa situación.
3: Sí.
6: Lo que yo veo es que les están haciendo un daño, mi querida hermana, para separarlos. Pero eso es muy aparte, mi querida hermanita, con alguna relación que él pueda tener. ¿Estamos de acuerdo? Entonces, yo le digo algo claro y le digo algo concreto, mi querida hermana, y sin temor a equivocarme. Hay un daño y ese daño lo que está procurando es que ustedes lo separen. ¿Sí?
3: Sí, entonces no, pues sí, yo pensaba pues eso.
6: No, mi querida hermanita, todavía no está pasando, pero puede pasar. Si no se hace un trabajo, puede pasar eso que usted está pensando, ¿ok? Mande usted.
3: ¿No me puede decir algo sobre mi mamá? El año pasado, en septiembre, le fueron y le tumbaron la bóveda y querían saber a ver quién era.
6: Eso es fácil, cuando usted me visite, yo le resuelvo todas sus dudas. ¿Estamos de acuerdo? El día que quiera, yo le ayudo con mucho gusto.
3: Muchas gracias.
6: ¿Sale?
3: Sí.
6: Que Dios la bendiga.
3: Así de nada.
6: Gracias por su llamada. Hasta luego.
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6: Sí, bueno. Bueno.
9: Bueno.
6: Sí, regáleme su fecha de nacimiento, por favor.
9: 30 de mayo del 70.
6: 30 de mayo. Su signo zodiacal es Géminis, ¿no? Te voy a decir su horóscopo, mi querida hermana, ¿sale? Veo que su elemento es el aire, su día favorito el día domingo, planeta el Plutón, color, mi querida hermana, el azul claro, piedra que usted debe utilizar, la obsidiana, metal el cobre, y la parte corporal, mi querida hermana, que usted debe cuidar mucho, sus brazos, sus manos, sus hombros y el sistema nervioso, ¿sale? Debe ojalá utilizar un perfume que contenga gardenia, ¿sí? Las personas geminianas, sobre todo los nacidos o las nacidas en esta fecha, son personas que defienden mucho sus ideales. Generalmente adoptan conductas combativas, cambian de ideas y de proyectos con mucha rapidez y son muy perceptivos, ¿ok?
9: Sí.
6: Mi querida hermana, veo muchos problemas en su vida, ¿no?
9: Sí.
6: ¿Estamos de acuerdo?
9: Sí.
6: ¿Hace cuánto, mi querida hermana, que está usted disgustada o peleada con su pareja, con su esposo?
9: Pues en varias veces, pero ahorita ya casi seguido.
6: ¿Y en ese momento está peleado con él?
9: Sí.
6: ¿Y en dónde está él?
9: Él vive aquí conmigo, pero...
6: ¿Pero qué?
9: Estamos como... Como...
6: Como si no se conocieran. ¿Sí?
9: Estamos en el mismo techo, pero como...
6: Uno por un lado y otro por el otro.
9: Sí.
6: ¿Sí? Mi querida hermanita, ¿y usted sabe por qué tanto pleito, tanta discusión?
9: No.
6: ¿No? ¿No? A veces de la nada discuten, ¿no?
9: Sí.
6: O sea, de una pequeña hormiguita están haciendo siempre un elefante de problema.
9: Sí.
6: ¿Estamos de acuerdo?
9: Sí.
6: Y pues con la muy mala, ¿sí? Muy mala la situación, digámoslo así, que están llevando. ¿Estamos de acuerdo?
9: Sí.
6: Pues porque no se sabe ni qué onda, ¿sale? Yo le voy a decir una cosa, mi querida hermana. Yo lo primero que veo es que hay muchos inconvenientes, muchos pleitos, muchos problemas dentro de la casa. Y esto no es normal. Yo lo primero que veo es que la casa está dañada, ¿ok?
9: Sí.
6: Sí. Ahí hay un trabajo de magia negra, un trabajo de mala vibración que hace que estén como perros y gatos, ¿ok?
9: Sí.
6: Que las cosas anden mal, que hayan dudas, que hayan cuentos, ¿estamos de acuerdo? Hay una duda que a usted la está atormentando mucho, ¿no? ¿Estamos?
9: Sí.
6: Que es acerca de su esposo. ¿Estamos de acuerdo?
9: Sí.
6: Yo le quiero decir, mi querida hermana, que esto es algo muy delicado, ¿sí?
9: Sí.
6: Y no quiero que usted crea en esto, ¿estamos? Más bien, yo lo que pienso es que usted tiene que pedirle a Dios que le ayude, ¿sí? Y tratar de buscar una ayuda cuanto antes para que hagan una limpia en la casa. ¿Estamos de acuerdo? No se preocupe por esta situación. Yo veo un daño y veo un daño grande ahí, ¿sí? Esto está lleno de mentiras, está lleno de problemas, de desconfianzas y de cosas raras. ¿Sale?
9: Sí.
6: Mi querida hermanita, el día que quiera yo la espero para que venga con nosotros, ¿sí? El hogar tiene que ser un campo de amor y de armonía, de tranquilidad, no un campo de batalla, ¿sale? Entonces el día que quiera yo la espero con mucho gusto para ayudarle. ¿Estamos?
9: Bueno.
6: No crea en aquello que la está atormentando. ¿Estamos de acuerdo?
9: Oiga, pero ¿cómo nos vamos a cambiar de casa?
6: ¿Eso qué tiene que ver?
9: No cambia la diferencia.
6: No, mi hijita, la brujería ya la tienen ustedes y se la llevan ustedes.
9: Ah,
6: ¿ok?
9: Bueno.
6: Le voy a explicar. Si usted entra en un cuarto con pura miel de abeja o de panal,
9: sí.
6: Si entra ahí, usted se unta, ¿no? ¿Cierto?
9: Sí.
6: Y cuando sale usted, no quiere decir que porque usted se vaya, usted ya se quitó el untado de miel. ¿Cierto?
9: No, sí.
6: La casa está dañada y por ende las personas que en ella habitan están dañadas. Si usted se va para la China, se va para Nueva York, ahí ya se llevó la salación porque ya se contaminó. ¿Estamos de acuerdo?
9: Sí.
6: Gracias por su llamada. Que Dios la bendiga.
9: Gracias.
10: 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Bueno, mis queridos hermanos, estamos llegando ya al final de nuestro programa, dándole las gracias a todas las personas que nos llamaron, que estén muy bien, que pasen un buen día y que el Dios Padre Todopoderoso los bendiga.
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2: Hola, hola, qué tal, cómo estamos, familia? Donde quiere que usted se encuentre, recibe un saludo muy especial de parte de Florencio Motrengo Pérez. Y pues se quedó abierta la puerta de la cabina. A ver, permítame cerrar la puerta, permítame tantito, permítanme esto, a ver.
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2: Listo, compadre, ya la cerramos, la puerta por acá de la puerta de entrada aquí en la cabina. Ya está, buenos días, buenas tardes, familia, en este jueves 6 de agosto, ya a la 1 de la tarde con 20 minutos. Saludos a todos y cada uno de ustedes, donde quiera que se encuentren, trabajando, viajando, en la plática con el compadre, la comadre, el vecino, en el restaurante, viajando por ahí en el micro, en el taxi, qué sé yo, ¿no? Ánimo, raza, pues aquí estamos, Florencio Montalvo Pérez le saluda. Y rápidamente, el santoral que lo marca, le compro el día de hoy, es para saludar. Hoy se festeja el Santísimo Salvador, es el Santísimo Salvador o la Transfiguración del Señor. La Transfiguración del Señor o el Santísimo Salvador, sí. Un saludo para el Padre Rogelio, compadre, Padre Rogelio ahí de la Basílica del Refugio. Hoy cumplió ya, ¿con cuántos? ¿5 años? No, a ver, déjame acuerdo. Ahí estuvimos en la misa que dio él a las 7 de la mañana, por ahí estuvimos el coro de Estela Matutina, el cual pertenezco yo también, y en la tarde va a tener su misa también a las 6 de la tarde, ¿no? Creo que la va a dar el obispo, sí, cómo no, está de fiesta el padre Rogelio, compadre, sí, cómo no, del meritito Benito Juárez, compadre, del meritito Benito Juárez, sí, señor. Bueno, pues 1 de la tarde con 21 minutos, rápidamente entonces, aquí ya el nombre de hoy se festeja el Santísimo Salvador o la Transfiguración del Señor, y también para saludar a quien lleve el nombre de Justo Pastor y Claudia, pues para Justo Coronado Garza, ¿no? Aquí locutor del HP, el tremendo Justo Coronado Garza, sí, cómo no, Justo. Allá para Justo Alvarado, compadre, el hermano del buen Lupe, estos chavos que eran cantantes de aquel grupo Yacarena, aquellos años, compadre, allá en San Fernando, Tamaulipas, el buen Justo, hermano del Lupe, del buen, Lupe Alvarado. Sí, cómo no. Grandes voces, compadre, grandes voces. Justo, ¿quién más? Bueno, Claudia, pues Claudia Vázquez, la jefa aquí, ¿no? Aquí en la oficina de los jefes acá de la radio, en la ORT. Un saludo muy especial, Claudia Vázquez, Claudia Cárdenas, ¿no? Que también fue compañera aquí en la radio, Claudia Cárdenas, Claudia, ¿quién más? Claudia, la hermana de Beto Sigua, ¿no? De Chavita, Claudia. Y también la esposa del buen Beto Sigua, que es la señora Claudia, también por ahí les saludamos. Bueno, Claudia, Pastor, Justo, Salvador, Salvador García Nava, ¿no? Chavita, compadre, sí, cómo no. Salvador, la Pava Carrión, sí, cómo no, también, ¿no? Transfiguración del Señor. 1 de la tarde con 23 minutos, temperatura ambiente en este momento en Ciudad Victoria, Tamaulipas. Déjenme les digo, ahorita andamos en los 37 grados centígrados, compadre. Una máxima de 38 tendremos el día de hoy. Ya la sensación térmica es de 41, uff. Y la temperatura mínima que podría llegar como por ahí por las 2, 3 de la mañana, 24 grados, compadre, la mínima. Oye, ya hay un poquito más de probabilidad de lluvia. Qué bueno. 4%, compadre. 4% de probabilidad de lluvia, ¿sale? Bueno, pues aquí está, Rosita. Un saludo especial por ahí para Gabriel y el Huicho. Gabriel y el Huicho que fueron a surtir el gas a la casa, compadre. Se terminó. Y, hijo, eso, pues, ¿a quién le hablo? Pues a mi compadre Huicho y al Gabriel, ¿no? En corto, compadre. Sí, cómo no. Saludos, Rosita. Gracias. Gracias, Huicho. Gracias, Gabriel. Gracias. Pues 1 de la tarde con 24 minutos. Teléfono 834-318-2402. Ahí está libre. Y ya el WhatsApp de la más prendida, pues ya lo conocen ustedes también. 834-352-0830. Vamos a ir al primer tema. Empezamos, compadre, porque a la 1:30 tenemos ahí mención, ¿sale? Entonces, véngase, compadre, hechicero Reyes del Huapango, ¿qué? A ver, vamos a ver qué rollo, compadre.

0: porque hoy estoy cumpliendo un año más de vida. Gracias a mi López Obrador y a Claudia que ya hasta me están pagando. ¿Cuántos cumple, licenciado? Pues 6. ¡Ah, bárbaro! Esos años los conozco yo también. ¡Ah, bárbaro! Saludos, licenciado. Qué bueno que hoy está cumpliendo. Pues yo no sé el nombre del licenciado, pero es un amigazo que me habla de hace muchos años, ¿no? Hace muchos años, licenciado. Su esposa, la licenciada de las diligencias, y dijo, pues creo que estoy cumpliendo 15 por 4. Pues dijo, 4 pues son 60, dijo, más 6, ah, bárbaro, 66, bueno, ya está, licenciado, pues estas son las mañanitas que cantaba el rey David, hoy por ser su cumpleaños, se las cantamos aquí, felicidad, licenciado, échale ganas, mi amigazo, échale ganas. ¿Qué dice mi compadre J. Basilio Maldonado, desde García Nuevo León? Compadre, saludos regios, güerita, pues aquí toreando la canícula, compadre, aquí toreando la canícula. Oye, qué sol, compadre, tan exageradamente fuerte, pero pues al mismo tiempo agradecido con el de arriba, pero de más arriba, así es, compadre, claro que sí, seguimos en el camello, correteando la chuleta, y bendito Dios que nos bendice cada día más y más. Qué bueno, compadrito, saludos para mi familia tamaulipeca, especialmente para mi padre, el viejo Max, y mis carnales Vico Maldonado y familia, Daniel Maldonado y familia, para todo el que se acuerda, para todo el que se acuerde de mí, compadre, gracias, y al pendiente de tu programa, gracias, compadrito J. Basilio Maldonado, hasta García Nuevo León, toreando la canícula, mi compadre, buscando la chuleta, como debe ser, compadrito. Échale, compadrito J. Basilio, échale, compadre. Feliz Huerta, excelente día, saludos a todos los hacheperos de corazón, a todos los mandilones y a todos en la región citrícola de Santa Engracia, a Pepe el panadero y compañeros, allá en la panadería del ejido Benito Juárez, de parte de Félix Huerta el Canelo, dice más norteña, no se puede, compadre, ahí vamos, échale ganas, Félix. Martín Valderas, excelente día, compadrito Güerita, pues ya escuchando como todos los días al locutor número uno, Florencio Montelongo Pérez, con el super mega show de la radio. Mándame saludos, porfa, para Javier y Luis Ayala, que siempre te escuchamos, ya sabes, en la colina y mirador. Gracias y que tengas una excelente tarde. Ánimo, compadre Martín Valderas, igualmente para usted y para Javier y Luis Ayala y toda la gran familia allá en la colina y mirador, ¿sale? Guillermo Zurita, saludos, señor Montelongo, la güera, desde el rincón de las montañas. Gracias, Guillermo. Diana Hernández, buenas tardes, Florencio. Quiero mandar un fuerte abrazo a mi madre, María Ramírez, que hoy está cumpliendo años, un año más de vida. Quiero decirle que la quiero mucho y que Dios me la deje por muchos años más. Felicidades, madre, madre mía. María Ramírez, de la colonia Enrique Cárdenas, gracias. Señora Mari, pues estas son las mañanitas que cantaba el rey David. Hoy por ser su cumpleaños, se las cantamos aquí. Señora María Ramírez, muchas felicidades de parte de su hija, que le saluda. Muchas felicidades, Dianita, ¿no? Sí, cómo no. Claudia Aros, buenas tardes, saludos para mi madre, la señora Isabel Martínez, que lo escucha en la colonia José López Portillo, y que ya mero se acerca un cumpleaños, su cumpleaños, de parte de todos sus hijos y nietos, bisnietos, y del su señor esposo Gilberto Ruiz, que la queremos mucho. Ánimo, doña Isabel, ánimo, doña Chabelita, pues estas son las mañanitas que cantaba el rey David, hoy por ser su cumpleaños, se las cantamos aquí. Ya mero se acerca su cumpleaños, felicidades, señora doña Chabelita. Permítanme esta pausa, y ya volvemos. Ya volvemos, compadre.
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3: Ok, seguimos adelante rápidamente. Buenas la tarde con 34 minutos. Todavía me quedan muchos mensajes aquí en la Face y luego vienen los del WhatsApp, compadre. Ahorita le voy a la lectura. Pero antes vámonos con otro más de los temas. A ver qué les parece. Esto, compadre. Sí. Me gusta este tema de los Barrón. Parece, compadre Chaco.

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1: 38 minutos, permítame, compadre, se me estaba pasando esto. Se solicita albañil. Atención, mucha atención, racita. Se solicita albañil con amplia experiencia para realizar estampados en concreto y con aplicación de color, ¿eh? Si usted tiene la manera de trabajar esto, pues comuníquese, ¿no? Si usted tiene la manera de trabajar esto y sabe de esto, pues bueno. Y si las personas que no dominen dicha técnica, por favor, de abstenerse, ¿no? Mayores informes a los teléfonos 834-126-2649, 834-126-2649, o al 834-103-7005, 834-103-7005. Ánimo, amigo, usted que sabe, amigo o amiga, ¿no?, que pueda hacer este tipo de trabajos, comuníquese a este teléfono, ya usted se pone de acuerdo, ya usted le dice, no, pues yo cobro tanto por tanto, compadre, yo cobro tanto por tanto, así es que, bueno, déjenme ir a checar cuánto es el... ¿Cuántos metros por cuántos metros? No. Saludos, racita. Vos sale encargo a Luna, maestro albañil con amplia experiencia para realizar estampados en concreto y con la aplicación de color. Comuníquese al teléfono 834-126-2649 o al 834-103-7005, ¿sí? Mi compadre Chuy Capilla sí hace esto, ¿no? No, mi compadre hace, bueno, otros trabajos, pero también Capilla, ¿no? Por eso le dicen Chuy Capillas a mi compadre. Sí, cómo no. Bueno, ya está. 1:39 PM. Rápidamente, más mensajes, compadre. Santiago Tinajero. Buenas tardes, compadrito. Ay, por favor, mándame saludos a todas y a todos mis amigos de nuestra ciudad Victoria. Ya sabes, sus colonias, sus ejidos, y a todo Güemes, Mainero, Hidalgo, Villagrán, San Carlos, San Nicolás, Padilla, Tamaulipas. Mi divino quinto distrito electoral, compadre, y federal. Ya está, compadrito Santiago, salud para todos, toda la raza. Compadre Layo, buenas tardes, compadrito Florencio Montelongo, pues aquí escuchando el Super Mega Show por la más prendida. En este jueves, ya casi bebé viernes, Florencio, ya casi bebé viernes. Así es, compadrito Layo. José Benito Silva Lara, el Coco. Buen día, compadrito Florencio. Oye, Florencio, pues ya estoy alistando las chacharitas, compadre, para mañana ir a vender ahí al tianguis. Al tianguis de la estación, así que, pues allá nos vemos, compadrito Florencio. Saludos atentamente, Coco Silva. Échale ganas, Coco. Échale ganas, compadre. El Pucli Sánchez, desde la central camionera, un saludo especial para muchos amigos que siempre te escriben bastante a ti en tu programa. Uno es el Temo Guzmán, compadre, uno es el Temo Guzmán, al Benny López, al Castor Martínez, al Negro Cerillo, sí, como no. La Sinfonola, ¿no? El Emeterio Moreno y para la Cuchara de Gavino, para Ruth, de García, ¿no? Ruth de García, también que nos escribe. Sí, pues mucha racita, Puclis, exactamente, compadre, mucha racita, sí, cómo no. De repente por ahí también lo vemos en los bailes, ¿no, Puclis? Félix Huerta, ¿cómo estamos? Un abrazo, Félix, échale ganas, compadre Félix, échale ganas. Rápidamente, ahora sí que vamos a leer unos cuantos mensajitos aquí del WhatsApp. Por ejemplo, Alfredo García el Guardia, ¿cómo está, Alfredo? Buenas tardes, Florencio Montalongo Pérez, pues ya sabes, ¿no? El saludo para Aurelia, Quirina, Antonio, Alejandro, allá en Austin, Texas, Julio, Panchito, el Pelado Regio, Don Rosendo Martínez, Gabino, Kiko de la Rosa, Modesta Yala y su Borrito Márquez, el Vaquero Torres, Arturo Quiñones, ¿no? De parte de Alfredo García el Guardia, Frotachón, y próximamente en cines la película La Cuchara Diabólica de Gabino. Pues bueno, ya está. Estaremos puestos, ¿no? Para ir a ver esa película. Ah, canijo. Permítame, déjeme ver dónde estoy. Uy, uy, uy. Vamos a empezar acá con los mensajes. Dice por acá mi compadre ahí está. Mi compadre el Gallito. Mi güera, pues aquí el Gallito, compadre, ya sabes, desde Broadville. ¿Cómo anda, mi güera? El number one. Oye, salúdame, porfa, allá por Victoria, al hermano de mi cuñado, Edgar Córdoba Ruiz, el mejor soldador de Vicky Ranch, que cumple años hoy, compadre, Edgar. Bueno, pues estas son las mañanitas que cantaba el rey David. Hoy, por ser su cumpleaños, se las cantamos aquí. Felicidades para Edgar, que hoy cumpleaños. Dice... cumpleaños hoy allá por la Malia G de Castillo Ledón, y también al compadre Arturo Córdoba, a la carnalita Claudia y al Chami, que escuchan a diario, compadre. Acá te espero, mi buena, ya sabes, compadre. Ahí está mi número, lo que necesite, mi güera. Y saludos al grupo Motivos también, compadre. Ponme la de el quemador en los corridos, mi güera, para recordar viejos tiempos. Atentamente el gallito, o con Richie Julián Jr. Algún tema, ¿no? Algún tema. Ya está gallito, ya está gallito. Bueno, pues rápidamente vamos a ver qué me dice mi compadre Francisco Fortuna. A ver, rápidamente, creo que por aquí tengo un mensaje de mi compadrito Francisco Fortuna. Y dice por acá, a ver, dice: buenas tardes, compadre Florencio, por favor de cantarle las mañanitas a mi hija Yareli Jocelyn Fortuna Mata, que está cumpliendo años, de parte de toda la familia de Ejido La Presa, en especial de parte de sus abuelitos, la señora Blasa Pérez Guzmán, y el señor Eulalio Mata Ravírez, de su mamá, la señora María del Carmen Mata Pérez, de su hermana Cristian Mayrani Fortuna Mata, pues que le vamos a festejar con una rica cena en la noche. Y felicidades para su hija, compadrito. Bueno, pues sus padres y sus padrinos le fueron a bautizar, y el señor cura les dijo: Yareli Jocelyn te hace llamar, con jazmines y flores este día voy a adornar. Hoy, por ser su cumpleaños, le venimos a cantar felicidades. Yareli Jocelyn Fortuna Mata, de parte de toda la familia, muchas felicidades, y que la festejen bonito, compadre Francisco Fortuna, para su hija, ¿sí? ¿Cómo no? A ver, rápidamente, pues creo que nos vamos a la pausa, compadre, pues ya no me alcanzó. O déjeme ver, ahí está. Buenas tardes, mi Florencio. Un saludo muy especial. Buenas tardes, mi Florencio Montelongo Pérez. Pues ya sabes, compadre, siempre esperando la hora para escuchar a los mejores locutores. Un saludo para ti y un saludo para el Sebas, para el Manillas, trabajando acá en el 28 Morelos, 28 Morelos, y para la Araña Ledesma en el 33 Matamoros, de parte de Santos Vázquez de la Echeverría. Siempre escuchando la más prendida. Gracias, Santos. Gracias y el saludo para toda la racita, ¿eh? Muchas gracias siempre por escucharnos. Rápidamente, buenas tardes, compadre. Salúdame a los equipos de las cuadrillas que juegan hoy a las 7 y a las 8 y a la 1 de la tarde allá en el campo 1, en el campo 1 de la cima de veteranos. Saludos a los dos patrones, licenciado Mario y el contador Ricky. Soy el Checolín, compadre. Ahí le encargo. Rápidamente, dice por acá. Bueno, pues 1:45, permítanme esta pausa también.
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1: Bueno, rápidamente, este saludo es una felicitación para Yareli Fortuna Mata. Hoy está cumpliendo años, de parte de sus abuelos, el señor Eulalio Mata y la señora Blasa Pérez Guzmán. Muchas felicidades a Yareli, elegido la presa. Felicidades. Estas son las mañanitas que cantaba el rey David. Hoy, por ser su cumpleaños, se las cantamos. A que felicidades, Yareli Fortuna Mata. Hay de parte de sus abuelitos, don Eulalio Mata y doña Blasa Pérez y toda la familia. Sí, felicidades. ¿Cómo no? La buena ya con 47 minutos. ¿Qué tema en lo que viene a continuación? Mira, compadre, saludos allá para al licenciado Javi Gómez, que el próximo 9 de agosto estará cumpliendo, de parte de su esposa Carlita Guerrero y de su hijo Alexander, que ya viene, ya va casi los 14 años de Alexander, ¿no? Bueno, un saludo muy especial de parte de Fabiola, que está trabajando. Ánimo, Fabiola, Donato, el tremendo Maite. A Noel Hugo del Barretel Tabaulipas, me solicita el abuelo olvidado, allá para la enfermera Toña, y que van para un velorio. Saludos allá para el buen Noel Hugo y la gente del Barretal. ¿Qué les parece este tema, Noé? ¿Qué te parece este tema, compadre Noel Hugo? Hombre, que más te amo. Ahí se me va desde Victoria City, racita. Como el baile de Texas.

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1: No sé si, bueno, ahorita lo checamos. No sé si lo checamos. Oye, un saludo especial para mi compadre Chuy Capilla. Ya habló mi compadrito Chuy Capilla. Dijo, yo me aviento el tiro ese, güerita. Yo me aviento el tiro ese, compadre. Nadie aplica la varita como Llovinando, compadre. La varita es como un enjarre que se pone, compadre, que llevan los quirófanos para evitar la radiación. Ah, bárbaro, Chuy. Digo, yo lo aplico, mijo. Yo lo aplico. Le quedó grande el paquete a la cuchara de Gavino. Sí, como dijo Chuy Capillas. Dijo, pásame los números, compadre. Ya le pasé los números, ¿no? A ver si se comunica la cuchara de Gavino. A ver si comunica, perdón, mi compadrito Chuy Capillas. Compadre, Chuy Capillas. Dijo, no, ese jale le quedó grande la cuchara de Gavino, compadre. Ahí estará Chuy Capillas, sí, señor. Para aplicar la varita, como debe ser. Estaba Chuy. Dice, bueno, buenas tardes, dice, hoy cumpleaños, a ver, déjeme ver rápidamente, tiene la canción, dice, buenas tardes, hoy se cumplen 16 años que mi hijo partió de este mundo, Ángel Román. Lo recordamos con mucho cariño y amor, sus padres y hermanos, su sobrino que lleva su nombre. Bueno, su mamá Ángeles, y pues lo recuerda siempre. Ahí sí tiene la canción de Ángel mío, por favor, por favor. Ánimo, señorito, la señora Ángeles. Fíjate que sí me acuerdo de esto que pasó con su hijo. Él era un le gustaba mucho el deporte, ¿no? La lucha libre, creo que sí, la lucha libre. Y me acuerdo cuando pasó esto, fíjate, hace 16 años, la señorito siempre se comunicaba aquí. Pasó esto que, pues bueno, y pues bueno, siempre se le va a recordar, señito, señor Ángeles, para usted, para su esposo, a su hijo. Ánimo, señito. No sé si tenga el tema, señito, señor Ángeles, si lo tengo ahorita se lo dedicamos, ¿sí? Pero un saludo muy especial hasta el cielo a su hijo Ángel Román. Sí, cómo no, ¿ok? Ánimo, señito, ánimo, sí, cómo no, rápidamente. Porque ya casi vamos al corte informativo. ¿Qué dice la racita de mi barrio, compadre? Vamos a ver. ¿Qué dice la racita de mi barrio? Y dice, ¿cómo estás, compadre? Mándame saludos acá para el barrio, ¿no? Y a toda la racita que está por ahí en el pantano, que se reporten. Comandado hoy por la clavija Linares Rodríguez, Barbosa Salazar, ¿sí? Ahorita les caigo, dice, a ver qué hicieron de botana, aunque sea un higadito encebollado, aunque sea un higadito encebollado, hay de parte del licenciado Chiquis Barbosa, Salazar Linares, ¿no? ¿Qué pasó, compadre? ¿Qué rollo, no? Bueno, dice, buenas tardes por acá, compadre. A ver, ¿dónde está este? Dice, buenas tardes, Florencio. Es que me encargaron por aquí. A ver, vamos a ver qué es este mensaje. Buenas tardes, Florencio. Ahí te encargo mis saludos también para mi esposa Brenda. Dice, yo ando trabajando. Déjeme ver, ¿es este? Creo que sí. Florencio, dice, buenas tardes, Florencio. Ahí te cargo mis saludos y también para mi esposa Brenda. Yo ando trabajando y escuchando la más prendida. Gracias, Florencio. Y arriba, Cerrito, San Luis Potosí. Ay, ay, ay, ay, ay, ay, ay, ay. Chuy Samarripa te saluda, Florencio. Ánimo, Chuy. Salud para usted que anda trabajando ahí en la Ruta 3. Y salud para su esposa Brenda. Y saludos a toda la gente por allá de Cerritos, San Luis Potosí. Bonito lugar, compadre Chuy. Dijo, claro que sí, Florencio. Claro que sí, compadre. Ánimo, Chuy. Échale ganas. Rápidamente, la 1:00 p.m. con 55 minutos. Vámonos con ese tema. Y no, hombre. Si tú te vas también, ¿qué te vas? ¿Qué más? No. Ay, que te vas. No, pues no lo tengo, señito. No. Y ahora te vas. Bueno. No sé, pero no tengo el tema, señito. Pero vamos a ver ahorita, rápido. Buenas tardes, Florencio, Felipe Delgado. Hoy juega el Corre y la Máquina. Saludos para usted. Ánimo, Felipe, don Felipe, sí, cómo no. Claro que sí, hoy juega el Cruz Azul. Hoy juega el Correcaminos también. Suerte para el Correcaminos, que anda jugando muy bien, Anda jugando muy bien. Ojalá y pueda hacer algo por toda la afición de Ciudad Victoria. Ok. las inspiraciones del maestro de maestros, Marco.

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2: Aunque está comprobado que la lactancia materna aporta múltiples beneficios para la salud del bebé y la madre, en México solo 3 de cada 10 menores de 6 meses reciben lactancia materna exclusiva. Ante esta situación, Iván Alejandro Ramírez Moncada, director del Distrito de Salud para el Bienestar número 1, informó que en Ciudad Victoria se realizan talleres, consultas de orientación, entrega de material informativo y acciones de concientización para fomentar esta práctica en coordinación con las unidades médicas del IMSS Bienestar. Señaló que uno de los principales retos es combatir el desconocimiento sobre la lactancia, ya que aporta los nutrientes necesarios durante los primeros 6 meses de vida, fortalece el sistema inmunológico del bebé y representa una fuente de alimentación gratuita. Agregó que también genera beneficios para la madre, como la disminución del riesgo de desarrollar cáncer de mama, además de fortalecer el vínculo con su hijo. Debido a la fuerte demanda que ha registrado la ruta de transporte público gratuito Conecta, a partir de esta semana las unidades reanudaron su servicio en horario habitual de las 5:30 a las 20 horas. El secretario de Desarrollo Urbano y Medio Ambiente en Tamaulipas, Karl-Heinz Becker Hernández, explicó que durante el periodo vacacional se ajustaron los horarios de atención a los usuarios debido a la menor movilidad registrada en esos días, una medida que permitió dar mantenimiento a las unidades y seguir garantizando la prestación del servicio. Actualmente la ruta Conecta opera con 6 unidades que atienden a más de 3,000 usuarios diarios en periodo normal, mientras que durante vacaciones brindó servicio a alrededor de 1,100 pasajeros por día. El recorrido cuenta con 23 paradas partiendo del Parque Bicentenario, con paso por la Colonia Moderna, oficinas de tránsito, el IMSS La Loma, la Avenida Río Frío, el Hospital Infantil, la Central de Autobuses, la Avenida 20 de Noviembre, la Avenida José Sulaimán, el Centro de Justicia Integral y el Hospital Regional de Alta Especialidad, hasta concluir en la Oficina Fiscal. El representante de vectores de la Secretaría de Salud, Miguel Ángel Martínez, denunció que muchas plazas laborales se han entregado de manera preferencial a familiares de trabajadores jubilados o a personas sin perfil ni antigüedad, lo que ha generado inconformidad entre personal eventual. Recordó que durante la gestión de la anterior secretaria de Salud, Adriana Marcela Hernández Campos, se solicitó la creación de una bolsa de trabajo real con un listado que respetará el escalafón y la antigüedad de cada trabajador. Sin embargo, dicha información nunca fue entregada. Ante esta situación, Miguel Ángel Martínez insistió en la importancia de que los trabajadores afectados presenten oficios de inconformidad y soliciten la información necesaria para proceder legalmente. De hecho, confirmó que el movimiento de impugnación ya se ha iniciado en municipios como Matamoros, donde los trabajadores se han visto más afectados, y busca replicarlo en Mante, Altamira y Victoria, con el objetivo de garantizar transparencia en la asignación de plazas. Para ORT, Areli Treviño.
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0: Muy buenas tardes, qué gusto me da arrancar este día, este jueves, ya jueves 6 de agosto de 2026. Le damos la más cordial de las bienvenidas a este su programa, Hablemos del Campo, este espacio en el que buscamos entrar hasta sus hogares día a día y llegar con toda la información que se genera alrededor de este importante sector, que es el sector del campo en nuestro estado y también en nuestro país. Hoy tenemos información que pues se ha generado en torno a varios temas, entre ellos el aguacate mexicano, concretamente el aguacate allá de Michoacán, qué está pasando por ahí. También hay temas relacionados con un supuesto posible brote de salmonela en jalapeños procedentes de Sinaloa. Y también vamos a estar hablando de otros temas que le tenemos preparados para el día de hoy. Por lo pronto, le agradecemos su compañía. Mi nombre es Italia Soler y le invitamos a que durante la próxima hora podamos permanecer juntos en este espacio para hablar sobre estos diferentes temas que marcan la agenda del sector agropecuario. Estas noticias que preocupan a productores, a ganaderos, retos importantes del campo mexicano y la oportunidad o las oportunidades que existen para este sector. Por supuesto, todo lo que ocurre en Tamaulipas y en nuestro país. Gracias, gracias por acompañarnos. Estamos en vivo a través de la 97.5 FM, la más prendida, y también para la región cañera, a quienes nos escuchan allá por Mante, Jicotenca, les mandamos un fuerte abrazo, un saludo enorme. Gracias por escucharnos a través de la 98.7 FM, La Jefa. 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Recuerde que este espacio es para usted, es suyo, queremos compartirlo con usted, queremos saber qué pasa en su comunidad, qué opiniones, reportes, denuncias tienen, qué santos por ahí están celebrando en los ejidos o qué municipios o comunidades ejidales están también de manteles largos. Coméntenos, escríbanos a WhatsApp el 834-352-0830. 834-352-0830 vía WhatsApp. Y bueno, también tenemos la línea telefónica en cabina para que usted nos llame el 834-318-2402. 834-318-2402. Ahí puede usted marcarnos y bueno, comentarnos cualquier tema, cualquier punto que estuviera usted considerando y que podamos compartir aquí en el programa Hablemos del Campo. Arrancamos esta edición hoy, jueves ya, jueves 6 de agosto. Qué rápido se está pasando la semana, ya mañana es viernes y llega el fin de semana. Y bueno, estamos ya en la cuenta regresiva en este mes para el regreso a clases. Todavía faltan unas semanitas, pero bueno, agosto se pasa volando y pues poco a poco se acerca más la fecha para el regreso a clases el próximo lunes 31 de agosto. Mientras, pues que sigan los pequeños disfrutando en casa estos días o en algunas actividades que usted así lo desee. Vamos a arrancar, amigos, buenas tardes. En este su programa Hablemos del Campo. Seguramente muchos de ustedes a esta hora del día nos están escuchando mientras están comiendo en casa, en la oficina, en el tractor, en el rancho o incluso en el camino de regreso al trabajo. Quizá hoy en su mesa pues hay tortillitas recién salidas, frijolitos, carnita, queso, verduras, alguna sopita o fruta para el postre. Pero quisiera hacerles una pregunta. ¿Alguna vez se han detenido a pensar cuántas personas trabajaron para que esos alimentos llegaran hasta ahí, hasta su hogar y hasta su mesa específicamente? Detrás de cada tortilla, pues hay un agricultor que sembró maíz hace meses. Detrás de cada vaso de leche que quizá nuestros hijos se toman en la mañana o en la noche, pues hay un ganadero también que se levantó antes del amanecer para ordeñar. Detrás de cada sandía, de cada limón, de cada taza de café, pues hay también familias enteras que dependen del campo mexicano. Y hoy precisamente queremos hacer una pausa para reflexionar sobre algo que muchas veces damos por sentado. Fíjese usted, más del 95%, casi el 100%, pero bueno, es el 95% de los alimentos que consumimos provienen directa o indirectamente del campo. En otras palabras, aunque vivamos en la ciudad, aunque todos dependemos del trabajo que realizan en los ejidos, en las parcelas, los ranchos, las costas mexicanas, todos dependemos de ellos. Si en este momento usted, por ejemplo, que esté comiendo, le proponemos ahí hacer un ejercicio muy sencillo. Solamente tiene que mirar su plato de comida por algunos segundos, observar cada alimento y preguntarse precisamente de dónde viene. Y la respuesta, pues, inevitablemente nos va a llevar hasta el campo mexicano, hasta miles de productores que, sin importar el calor tan fuerte que ahorita se está viviendo, o sin importar la sequía que se ha venido dando, o quizá las dificultades económicas, pues trabajan todos los días para que nunca, nunca falte comidas en casa. Y precisamente, pues bueno, pocas veces nos detenemos a pensar este dato, ¿no? Que más del 95% de lo que consumimos diariamente proviene directa o indirectamente del campo. Y no solamente estamos hablando de las frutas, de las verduras, de la carne o de la leche también. Hablamos, por ejemplo, del algodón con el que se fabrica la ropa, del cuero para el calzado, de los aceites, de los medicamentos e incluso de algunos combustibles. Cada alimento que llega a nuestra mesa representa meses de esfuerzo. Por ejemplo, vamos a entrar un poquito más en el tema, ¿no? En la materia y aterrizándolo aquí a Tamaulipas. Para producir un kilogramo de sorgo o de maíz, un agricultor, pues primero debe preparar su tierra, debe comprar semillas, fertilizantes y combustibles para la maquinaria. Después tiene que esperar las lluvias, o si no hay lluvias, pues invertir en sistemas de riego, enfrentar plagas, soportar las altas temperaturas y esperar varios meses para poder cosechar. Obviamente todos estos meses en incertidumbre de lo que viene, de que si llueve, de que si no llueve, de que si graniza, si cae aire fuerte, si no hay nada de esto, si están las temperaturas bien o no. Muchos temas, ¿no?, que se dan alrededor. Sin embargo, pues bueno, México se habla de que cuenta con más de 190 millones de hectáreas de territorio, de las cuales millones están dedicadas a las actividades agrícolas, ganaderas y forestales. Nuestro país es líder mundial en la producción y en la exportación de productos como el aguacate, la cerveza, el jitomate, el limón, el chile y muchos otros, ¿no? Nuestro país exporta alimentos a Estados Unidos, a Canadá, a Europa, a Asia, y esto pues genera miles y miles de millones de dólares cada año. Pero pues también detrás de estas cifras hay familias enteras que dependen de una buena cosecha para salir adelante. El campo tamaulipeco es, muchos lo llaman un gigante silencioso, ¿no? En Tamaulipas, por ejemplo, el campo representa uno de los motores económicos más importantes del estado. Nuestra entidad es líder nacional en varios temas y bueno, mucho se ha venido hablando de la producción de sorgo, que es uno de los granos fundamentales para alimentar al ganado y para la industria alimentaria, y que pues cada año han venido pues sembrándose menos, ¿no? Este año no ha sido la excepción y el panorama para el que sigue, o al menos para el ciclo que arranca, pues también está muy complicado, ¿no? Municipios como San Fernando, Río Bravo, Vallehermoso, Matamoros, esta zona acá de Méndez, Burgos, también más hacia Basolo, Sotolamarina, González, Mante, dependen en gran medida de la agricultura y la ganadería. Tamaulipas destaca o había venido destacando por años en producciones como sorgo, maíz, cítricos, sandías, ocra, soya, también la caña de azúcar, el ganado, obviamente, la miel, el camarón, algunos otros productos pesqueros. Pero bueno, hay una realidad que preocupa y que en los últimos años, pues los productores han enfrentado sequías, bajos precios internacionales, altos costos de fertilizantes y combustibles. También, pues los problemas para acceder al agua, ¿no? Un productor, por ejemplo, puede invertir más de 20,000 pesos por hectárea para sembrar y aún así, pues no tiene garantizada una ganancia, ¿no? El agricultor invierte sin saber si va a llover, si va a llegar una plaga o si el precio del grano va a caer cuando llegue el momento de vender. Entonces, mientras nosotros vamos al supermercado y encontramos los anaqueles llenos, pues detrás de esos anaqueles también existe una enorme cadena de trabajo que comienza en el campo. Por ello, la importancia siempre de reflexionar que cuando hablamos del campo, podemos pensar en maíz y en ganado, pero también, bueno, detrás de ellos se producen muchas cosas, ¿no? El papel, medicinas, cosméticos, madera, azúcar, biocombustibles, muchas, muchas cosas, ¿no? Aceites, alimentos, incluso para mascotas. Pero, pues, imagínense si el campo se detuviera una semana nada más o un día, pues la situación sería bastante complicada, ¿no? Entonces, por ello siempre buscamos hacer esta reflexión de lo que vive un agricultor mexicano, de cómo no solamente enfrenta la realidad de la sequía, de la falta de una buena cosecha, sino la realidad también de la preocupación de saber qué es lo que viene, cómo está la situación, qué está pasando en Tamaulipas, en México, el aporte, en fin, en muchísimas cosas que día a día son bastante complicadas y que al final del día, pues bueno, ellos siguen saliendo adelante en medio de sus necesidades para que nosotros sigamos, pues de alguna manera, alimentándonos con lo que se pueda, a veces con dificultades económicas, pero siempre tratando de que pues los diferentes productos, los diferentes alimentos lleguen a nuestros hogares. Pero bueno, nos vamos a ir así a nuestra primera pausa comercial. Enseguida regresamos porque tenemos más temas de los que vamos a estar hablando. Le compartí al inicio varios temas que, bueno, están ahorita a nivel nacional sobre la mesa: el aguacate, también el jalapeño. Vamos a estar tocando este y otros temas. No se vaya, quédese con nosotros. Estamos en Hablemos del Campo.
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3: Ya estamos de regreso en este su programa, Hablemos del Campo. Gracias por continuar con nosotros. Y mire, pues vamos a entrar a estos temas que le decía yo que andan en la agenda nacional. Hoy vamos a hablar de un tema que, bueno, ha generado preocupación en el campo mexicano y es la situación que atraviesa el aguacate de Michoacán. Hace días precisamente le hablábamos, porque era el día del aguacate y entrábamos un poco en detalle en la producción nacional, pero referíamos que Michoacán pues es uno de los estados con mayor riqueza y sobre todo exportación, ¿no? Es uno de los productos agrícolas más importantes del país, el aguacate, y una de sus principales fuentes de ingreso, pues para miles de familias, ¿no? Pero en los últimos días, Estados Unidos ha suspendido temporalmente las inspecciones necesarias, las que se deben llevar a cabo para precisamente exportar aguacate desde Michoacán. Y esto es debido a problemas de seguridad en algunas regiones productoras. La medida, se ha dicho hasta ahora, que no implica un cierre definitivo del mercado, pero sí ha provocado retrasos y una gran incertidumbre entre productores y empacadores. Pero bueno, para hablar un poco o entender un poco la dimensión del problema, hay que recordar que México es el principal productor y exportador de aguacate del mundo y Michoacán aporta cerca del 85% de la producción nacional. Además, pues bueno, Estados Unidos compra alrededor del 90% del aguacate mexicano que se exporta. Tan solo por algunas cifras que más o menos encontré, tan solo el año pasado, en el 2025, las exportaciones mexicanas de aguacate hacia los Estados Unidos superaron los 3.600 millones de dólares, convirtiéndose así pues en uno de los productos agrícolas más valiosos de México. Es decir, detrás de esta industria pues también hay, se habla de más de 200.000 empleos directos e indirectos entre cortadores, los transportistas, empacadores, comerciantes y bueno, miles de familias que también dependen de esta actividad. Aunque por ahora le decía yo que esta medida se habla de que es temporal, hay especialistas que ya han señalado varias posibles consecuencias de esta suspensión, ¿no? Una, pues bueno, lo que ya se vive, estos retrasos en las exportaciones. Otra, también las pérdidas económicas para productores y también para empacadores. Obviamente una disminución en el precio pagado al productor, un riesgo de sobreoferta en el mercado nacional y un incremento del precio para pues los consumidores estadounidenses si el problema se prolonga más. Por el momento, las autoridades mexicanas y las autoridades de Estados Unidos, pues se habla de que, al menos así lo han dicho, que mantienen una comunicación para, en la medida de lo posible, a la de ya restablecer las inspecciones, pues lo antes posible, ¿no? Y dar paso a lo que sigue. Y bueno, ¿cómo afecta a nuestro país? Aunque por ahora el problema básicamente se concentra en Michoacán, porque ahí es donde Estados Unidos pues ha determinado el aguacate de este estado. Pero bueno, las repercusiones se sienten pues en todo el país, ¿no? El aguacate pues representa una importante entrada de divisas para México. Cuando las exportaciones disminuyen, pues se afecta toda la cadena productiva, ¿no? Desde quien produce quizá el fertilizante o las cajas de empaque, porque pudiéramos creer que nada más es a los que a los productores de aguacate, ¿no? Son muchos, ¿no? Y bueno, también las empresas transportistas y además, pues otros estados productores como Jalisco, el Estado de México, Nayarit y Morelos también podrían enfrentar cambios en la demanda y pues por ende en los precios del mercado nacional. Hay otro tema importante que es el crecimiento acelerado de las plantaciones de aguacate. Algunos expertos por ahí han advertido que esta expansión de los cultivos pues ha generado una presión fuerte sobre los recursos naturales, especialmente pues el agua y los bosques, ¿no? Algunas investigaciones señalan que el aumento de la superficie sembrada pues ha provocado problemas de deforestación y una mayor demanda de agua en ciertas regiones productoras. Por eso, pues uno de los grandes retos del futuro será en su momento, ¿no?, lograr un equilibrio entre la producción agrícola y la conservación ambiental y también pues el desarrollo económico que va ahí pegado, va de la mano. Pero, pues bueno, ahí le digo que el tema ya trae mucha información, trae muchos escenarios. Precisamente hay especialistas que están viendo varios escenarios. Uno de ellos es que las inspecciones pues se reanuden rápidamente, ¿no?, y las exportaciones vuelvan a la normalidad. Esto es lo que más se quisiera y a lo que le apuesta el gobierno mexicano ya, que se reanuden estas inspecciones y que las exportaciones pues ya se den con normalidad. Hay un segundo escenario, que continúen obviamente estos retrasos y que esto aumente la presión económica sobre los productores y sobre los trabajadores. Pero también hay un tercer escenario, el hecho de que México impulse una mayor diversificación de mercados, es decir, pues que ya no dependan solamente de Estados Unidos, sino que también envíen a Europa, a Asia y que pues cada vez se dependa menos, ¿no?, de los Estados Unidos. De hecho, el gobierno federal por ahí anunció un reforzamiento de la seguridad en esta zona, en donde, o esta región en donde pues se da el aguacate, que es precisamente en Michoacán, con el objetivo de recuperar la normalidad de las exportaciones. El gobierno mexicano, al menos la presidenta de México, Claudia Sheinbaum, anunciaba hoy que pedía pues calma, ¿no?, después de esta anuncio que hizo Estados Unidos de suspender las exportaciones de aguacate por la violencia que está azotando en Michoacán. Es concretamente ese el tema que hoy tiene pues parada esta producción de exportación hacia los Estados Unidos. Lo que la presidenta decía es que bueno, están haciendo un plan de trabajo para garantizar la seguridad en estas zonas de conflicto, en donde quizá no había tanta presencia de la Guardia Nacional y la Secretaría de la Defensa, pues también. Por ahí se hablaba de más de 1,500 efectivos que iban a reforzar la seguridad en Michoacán, pero más que en Michoacán en general, en donde están estas zonas de plantaciones de aguacates. El gobierno solicitó a la Embajada de Estados Unidos también una reunión que fuera a la brevedad, concretamente, bueno, con el Departamento de Agricultura de aquel país y el equipo de los inspectores agrícolas estadounidenses para reanudar este envío del aguacate, ¿no? Que se habla es el segundo producto alimentario más enviado hacia los Estados Unidos, ¿no? Y la presidenta, bueno, aseguraba que pues habían mantenido también reuniones con las asociaciones de empresarios del aguacate en Michoacán, que son pues para evaluar avances y riesgos en la seguridad de la zona. Y bueno, que le han notificado precisamente que los inspectores de Estados Unidos, hay algunas situaciones como parte de los acuerdos, ¿no?, que se han venido generando al respecto. Sin embargo, pues bueno, la embajada ha emitido una alerta de seguridad para esta región de Michoacán Y esto, pues bueno, también obligó a los supervisores de la Secretaría de Agricultura de allá de Estados Unidos, de USDA, de la USDA, por sus siglas ahí en inglés, pues a dejar sus puestos de revisión, ¿no? Al momento de que Estados Unidos emite una alerta contra Michoacán por los temas de seguridad, pues son sus supervisores que dependen de la Secretaría de Agricultura de Estados Unidos los que tienen que dejar sus puestos de revisión en la zona productora de aguacates. Es por lo que está ocurriendo esta situación. Entonces, pues bueno, ahí se hablaba de todo un montón de elementos que se iban a desplazar o que se estaban ya desplazando, incluso que ya estaban en presencia en estas regiones, en los diferentes municipios en donde, bueno, se estaban tomando estas medidas para pues reforzar la seguridad en estas zonas productoras de aguacate, en los centros de empaque, en las áreas de comunicación, en las vías de trayecto, en cuanto a acompañamiento y vigilancia también, pues en estos sitios o puntos de inspección en donde, bueno, se estaban tomando estas medidas para pues reforzar la seguridad en estas zonas productoras de aguacate, en los centros de empaque, en las áreas de comunicación, en las vías de trayecto, en

0: para, pues de ahí ya también que los productores tengan una mayor certidumbre de qué es lo que viene. Se habla en términos generales que Michoacán produce aproximadamente 8 de cada 10 aguacates mexicanos. Por ello, pues es de los estados más importantes en esta producción, o el más importante, pues así directamente, ¿no? 8 de cada 10 aguacates, pues la importancia está en esta cantidad. También hay un municipio que se llama Tancítaro, que es considerado uno de los principales productores del país y es parte de la zona en donde pues se han tenido que dar estas medidas de seguridad, este reforzamiento. También el aguacate mexicano llega a decenas de países y es uno de los alimentos más consumidos en el mundo. Y pues bueno, vamos a seguir por ahí al pendiente de esta información que se genere, sobre todo pues para el principal desafío o la principal atención, pues es que se reanude estas inspecciones para que con ello pues se reanude la exportación de aguacate hacia los Estados Unidos y se recupere lo más pronto posible pues este trabajo que se venía haciendo. Ahí le decía yo mesas de seguridad y planes, pero bueno, pues el tema así está con el aguacate mexicano. Por supuesto, vamos a seguir al pendiente. Nos vamos a nuestra pausa comercial y enseguida regresamos con más en este su programa Hablemos del Campo.
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3: Dos de la tarde con 33 minutos. Ya estamos de regreso en este su programa. Hablemos del campo y bueno, vamos a pasar del aguacate mexicano de Michoacán a hablar de los jalapeños, porque también pues están en el centro de la noticia nacional. También pues se encuentran los jalapeños, porque en este caso, bueno, pasamos del tema de seguridad de los aguacates al tema de salud de los jalapeños. Y es que fíjese usted que también, bueno, esto tiene que ver con Estados Unidos. Hay un tema que ha generado preocupación en el sector agrícola y comercial de México, y es una alerta sanitaria emitida en Estados Unidos por un brote de salmonela relacionado con jalapeños procedentes de

0: Sinaloa. Hasta ahora, las autoridades de Estados Unidos han reportado 345 casos de salmonela en 27 estados de la Unión Americana, de Estados Unidos. Con, pues se habla de decenas de hospitalizados, aunque no se han registrado afortunadamente fallecimientos, pues bueno, el caso sí ha puesto nuevamente sobre la mesa la importancia de la inocuidad alimentaria y también el impacto de una alerta internacional que pueden tener en los productores mexicanos, pues diferentes llamados, ¿no? Los Centros para el Control y la Prevención de Enfermedades de Estados Unidos detectaron este brote de salmonela presuntamente vinculada a jalapeños que fueron distribuidos por una empresa de Estados Unidos que importó el producto desde Sinaloa, acá en México, ¿no? Como medida preventiva, la compañía retiró esta parte del producto del mercado y bueno, algunas cadenas de restaurantes también suspendieron temporalmente su uso mientras pues continúa la investigación, ¿no? La Administración de Alimentos y Medicamentos de Estados Unidos pues mantiene abiertas lo que son diversas investigaciones para determinar si otros establecimientos también recibieron este producto, ¿no? Pero bueno, vamos a ir entrando en el tema que es la salmonela. La salmonela es una bacteria que la puede encontrar en alimentos que están contaminados, ¿no? Incluso en agua o en superficies que no fueron correctamente desinfectadas. Hay síntomas que son los más comunes y bueno, empieza la fiebre, un dolor abdominal. Se generan también náuseas, vómito, diarrea, dolor de cabeza y pues también una deshidratación. Y los síntomas suelen aparecer entre algunas 6 horas o hasta 7 días después del contagio. Entonces, pues es muy diverso, es muy variante. No es, si aparecen 6 horas, pues bueno, pero si se tarda, pues las complicaciones quizá puedan ser mayores, ¿no? Y las personas más vulnerables, pues obviamente son los niños, los adultos mayores, las mujeres que están embarazadas y las personas que pues también tienen enfermedades crónicas. Pero bueno, vamos a también la pregunta surge, pues cómo puede contaminarse, ¿no? Un chile jalapeño con salmonelosis. La contaminación no necesariamente ocurre en el campo, esto tampoco hay que decirlo. Puede presentarse en diferentes etapas. Uno puede ser un uso de agua que está contaminada para el riego, o también pues un contacto con estiércol maltratado, una manipulación pues no adecuada o inadecuada durante la cosecha, una falta de higiene en los empaques, o también un transporte sin medidas sanitarias, ¿no? Además de un almacenamiento incorrecto. Por ello, pues aquí le hemos hablado de la inocuidad y la inocuidad alimentaria pues es fundamental desde la siembra hasta que llega el producto a la mesa. Y México pues es uno de los principales productores también y exportadores del chile en el mundo. Hay estados, incluyendo el nuestro, pero más o menos en orden de mayor crecimiento o mayor exportación están Sinaloa, Chihuahua, Zacatecas, Veracruz, Sonora y por supuesto Tamaulipas, que aportan miles y miles de toneladas cada año. El chile jalapeño es uno de los productos también más consumidos aquí en México, ¿no? Pero también en Estados Unidos. Y bueno, forma parte de la industria alimentaria, de los restaurantes, de las salsas, de las conservas y por supuesto de la exportación. Y por aquí nos preguntaban o nos decían, porque lo tocábamos también en los temas anteriores, lo de la inocuidad, ¿no? ¿Qué significa? La inocuidad básicamente es garantizar que los alimentos lleguen al consumidor sin que esto represente un riesgo para su salud. Para lograrlo, pues bueno, los productos cumplen o deben cumplir con ciertos requisitos, ¿no? Unas buenas prácticas agrícolas, un sistema de trazabilidad, un uso responsable de lo que es el agua, también tener certificaciones sanitarias y capacitaciones constantes, además de, bueno, una limpieza del equipo y sobre todo de las áreas de empaque, ¿no? Un solo incidente puede afectar la confianza internacional y las exportaciones de miles de productores que trabajan correctamente. Entonces, pues bueno, hay situaciones alrededor de estos brotes que por supuesto pues mantienen los ojos de alerta hacia la exportación también de el jalapeño y bueno, concretamente hacia este que venía pues de estados fronterizos como Sinaloa, concretamente es lo que se ha mencionado. Pero fíjese usted, hay también datos curiosos o relevantes sobre el chile jalapeño. El chile jalapeño recibe su nombre de Jalapa, Veracruz. Y mire que Veracruz también está entre los estados exportadores, pero no es el principal. Pero bueno, de ahí recibe su nombre. Y México produce millones de toneladas de chile cada año. Estados Unidos, pues, es uno de los principales compradores. Y la mayoría de los brotes alimentarios se originan por problemas de manejo. No necesariamente por el cultivo en sí, sino bueno, todo el proceso o la cadena que lleva hasta que llegue el producto a su lugar en donde se está solicitando o incluso a la mesa de los que lo están o lo consumiendo o comprando, ¿no? Y bueno, un sistema de trazabilidad pues es el que permite rastrear el producto desde la parcela hasta lo que es el consumidor. Y bueno, sin lugar a dudas, pues en este tipo de casos hay que también garantizar, ¿no?, que cada producto llegue en las condiciones seguras a los consumidores y que la calidad sanitaria pues ya no es solamente una exigencia comercial, ¿no?, sino que es una responsabilidad compartida entre los productores, entre los empacadores o los que lo distribuyen o las autoridades, porque bueno, cualquier falla puede afectar la salud pública, como está ocurriendo de acuerdo al reporte que emite Estados Unidos, y pues esto también afectar en este lado a la economía del campo, ¿no?, del campo mexicano, que es quien está pues también refiriendo este tema o está enviándolo, ¿no? La alerta pues continúa de acuerdo a lo que se ha mencionado por este brote de salmonela vinculado a estos jalapeños procedentes de México. Como le decía, son 345 los casos reportados hasta ahora de salmonela. Son 36 personas hospitalizadas en 27 estados de Estados Unidos. No nada más es en uno, en dos. Sí hay una investigación fuerte e importante. Y bueno, más la investigación pues apunta a estos chiles originarios de Sinaloa y que son a su vez pues distribuidos por ahí una empresa que es de Estados Unidos, pero que bueno, pues lleva a cabo, ¿no?, todo este trabajo. También los jalapeños involucrados en este brote pues se habla de que ya fueron retirados de diferentes cadenas y las autoridades pues bueno también están pidiendo a los comercios no vender el producto afectado, incluso ya pues emitieron ahí las acciones necesarias, las alertas, las notificaciones por parte de las autoridades y bueno, esto es lo que hasta ahora se sabe al respecto. Esperemos que bueno el tema ya quede ahí, no se incremente más y que pues sí no afecte más a productores de México esta situación que está ocurriendo allá en Estados Unidos, que por alguna u otra causa pues sí definitivamente afecta directamente al campo mexicano, porque bueno, aunque se detectó en Estados Unidos, pues las consecuencias se sienten directamente en México, ¿no? Cuando hay una alerta sanitaria, si cuando hay estas alertas de seguridad, se hace un boom. Imagínense una alerta sanitaria, pues sí hay más cosas que se incrementan, ¿no? A lo mejor aumentan las inspecciones en las aduanas, también los compradores estadounidenses pues exigen más certificados sanitarios. Hay algunos restaurantes y supermercados que suspenden temporalmente estas compras. Y bueno, también los precios pues pueden bajar debido a la incertidumbre de lo que está ocurriendo, ¿no? Los productores pues se enfrentan a su vez estas pérdidas económicas. Y fíjese, Estados Unidos compra millones de dólares en frutas y hortalizas mexicanas cada año. Así es que cualquier alerta sanitaria pues tiene tiene repercusiones pues inmediatas, ¿no? Y México, como le decía, pues está entre los principales productores de chile del mundo. Cada año el país produce más de 3 millones de toneladas de distintos tipos de chile, entre ellos jalapeño, el serrano, el poblano, el habanero, el morrón también. Y bueno, Sinaloa pues es líder, ¿no?, en esta producción. También ya le refería yo a algunos otros estados, entre ellos Chihuahua, Zacatecas e incluso Tamaulipas. Y bueno, el chile jalapeño no solamente se consume fresco, sino también en salsas, en conservas, en alimentos procesados, en los restaurantes, que es a quienes también ya se notificó al respecto. Pero bueno, pues esperemos que esta bacteria, esta situación en salud, esta salmonela, pues no esté ya incrementándose. Lamentablemente, pues se dan estos casos, pero esperemos que ya la situación ahí pare, que ya no se detecten más. Y no porque no se detecten, sino por que ya la situación no se incremente y no se expanda, pero sobre todo pues que se atienda correctamente. Nos vamos a nuestra pausa comercial y enseguida regresamos con más en este su programa Hablemos del Campo.
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5: Ya estamos de regreso en este su programa Hablemos del Campo. Gracias por continuar con nosotros. Son las 2 de la tarde con 48 minutos. Y bueno, ya en esta última parte del programa, pues queremos reforzar esta invitación que se está haciendo para participar en esta campaña de reforestación, no solamente en Tamaulipas, sino a nivel nacional. Son acciones que se están pues compartiendo y que de alguna manera pues se están extendiendo a toda la población. Y es que esta campaña pues tiene como propósito este programa, estas acciones de reforestación, ¿no?, que impulsan a todo el país y que vale la pena involucrarnos, sobre todo en esta enorme responsabilidad e importancia que tienen todos los árboles y que tenemos nosotros como ciudadanos para con ellos, especialmente en estados como Tamaulipas, donde la sequía y las altas temperaturas pues representan uno de los mayores desafíos para el campo. Muchas veces vemos quizá un árbol como algo cotidiano, no sé, un mezquite a la orilla del camino, un ébano en una plaza, una palma o una yuca en el monte, pero hay detrás un aliado de vida, ¿no? Detrás de cada árbol hay un aliado de vida para nosotros mismos, no es para los demás, es para nosotros, para nuestras generaciones. Y bueno, un árbol pues es muy importante, ¿no? Son muy importantes los árboles porque, por ejemplo, un árbol maduro puede absorber hasta 22 kilogramos de dióxido de carbono al año y liberar pues el oxígeno suficiente para varias personas. Pero bueno, sus beneficios van mucho más allá, ¿no? Ayudan a la humedad del suelo, protegen los mantos acuíferos, reducen pues estas erosiones, ¿no?, que provoca el viento. También son un refugio importante para las aves, para las abejas o para insectos polinizadores. También pues disminuyen la temperatura ambiental y funcionan como barreras naturales contra el polvo y el calor. En el campo, los árboles pues no solo dan sombra, ¿no?, también representan alimento, biodiversidad, protección para los cultivos, para el ganado. Y bueno, Tamaulipas tiene un reto importante en la sequía. En los últimos años pues ha enfrentado largos y largos periodos de sequía que también pues han afectado, ¿no?, a nuestros productores agrícolas y a nuestros ganaderos. Estas temperaturas altas, esta falta de lluvias, agotamiento de las presas pues ha puesto en evidencia la necesidad de recuperar nuestras áreas verdes, de reforestar, de fortalecer esta reforestación. Y por ello pues esta campaña de sumarse el próximo domingo en esta área en Jaumabe, pero lo puede hacer desde su casa, desde su colonia, desde su sector, desde su ejido, desde su comunidad, desde donde pueda y quiera hacerlo. Sembrar un árbol pues no es solo esta acción simbólica, no es una inversión para nuestro futuro, y un árbol plantado pues hoy puede convertirse dentro de 20 años en una fuente de sombra para pues el ganado, o en un refugio para las aves, o en alguna sombra, ¿no?, para nuestros propios hogares. Quiero buscar muchas veces la sombra en su vivienda, ¿no? Clásica pregunta, cuando alguien compra una casa, que si es lado sol o sombra, qué mejor que los propios árboles den precisamente esto que estamos buscando. Y bueno, ayer el propio gobernador, aquí le presentábamos, que refería a esta diversidad de árboles que se van a estar sembrando y que son importantes, sobre todo en estas zonas en donde quizá en las zonas del altiplano pues se han dado algunos incendios forestales, difícil acceso. Incluso se va a dar este trabajo a través de los drones para distribuir semilla de diferentes árboles que también ayuda, o diferentes plantas que ayuden mucho pues a estas conservaciones, entre ellos pues el mezquite, que también le dicen por ahí el sobreviviente del desierto, y que es un árbol resistente en esta zona que puede soportar meses de sequía. Esto por sus profundas raíces, que bueno, buscan agua varios metros abajo de la tierra, ¿no? Y que bueno, también estos mezquites pues producen vainas que sirven como alimento para el ganado. También la otra que mencionaba el gobernador pues era la yuca, ¿no? A esta la llaman la guerrera del desierto, y es una planta muy emblemática del paisaje tamaulipeco, porque aunque parece una planta sencilla, pues desempeña muchas funciones importantes, ¿no? Entre ellas, pues las condiciones extremas, el caso de conservar la humedad, refugio para pequeños animales. Por ello, pues bueno, se le conoce así como la guerrera del desierto. Y fíjese usted, no solamente nosotros dependemos en mucho de los árboles, o son muy necesarios para nosotros. ¿Sabía usted que las abejas también dependen mucho de los árboles? De acuerdo a cierta información que conocemos, pues bueno, un solo panal puede visitar millones de flores para durante cada año para producir miel. Entonces, sin árboles y plantas nativas, pues las abejas tendrían cada vez menos lugares para alimentarse. Y esto no solo afectaría a lo que es la producción de miel, también impacta en cultivos como la sandía, el melón, el limón, la naranja, el aguacate, el chile, la calabaza. Se calcula, fíjese usted, que gran parte de los alimentos que consumimos dependen en alguna medida de la polinización. En otras palabras, pues proteger nuestros árboles significa también proteger nuestra propia alimentación. Uh-huh. Así es que, pues bueno, no es necesario tener un gran grandes hectáreas para sumarse a la reforestación, no es necesario tener ranchos, no es necesario vivir allá en donde se va a dar el trabajo del gobierno. Desde nuestra propia casa, plantando un árbol nativo, cuidando nuestras áreas verdes en la colonia, en los ejidos, en las plazas, en las comunidades, evitando también en mucho los incendios forestales, ahorrando agua, enseñando a nuestros hijos la importancia de la naturaleza y participando en cuanto se pueda en las campañas comunitarias, pues bueno, es una manera también desde contribuir, desde sumarnos, porque pues un árbol tarda años en crecer, pero al menos tarda minutos en ser destruido. Así es que, pues bueno, ahí la información, ahí la invitación para que usted participe el próximo domingo en el esta campaña de reforestación que se lleva a cabo no solo en Tamaulipas, sino a nivel nacional. Le agradecemos que nos haya acompañado el día de hoy. Mañana tenemos una cita en punto de las 2 de la tarde en este su programa Hablemos del Campo. Y bueno, esperemos que nos acompañe. A nombre de Organización Radiofónica Tamaulipeca y de nuestro director general, el ingeniero Enrique Cárdenas del Avellano, le agradecemos a usted que nos sintonizó el día de hoy. Mañana, recuerde, tenemos una cita en punto de las 2 de la tarde.
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0: El delegado de la Cruz Roja en Victoria, Francisco Arellano Conde, reconoció que la institución continúa en crisis económica, lo que ha limitado su capacidad operativa, por lo que en los próximos meses contará con menos ambulancias en servicio, mientras el gobierno estatal asumirá parte de la atención hospitalaria de emergencia. El también empresario victorense explicó que actualmente la delegación dispone de 3 ambulancias listas y 1 de rescate, pero la operación completa requiere de recursos para gasolina, llantas, oxígeno y equipo médico, además de choferes y técnicos. Dijo que la idea es ampliarlas, pero con lo que se va a operar, si no hay dinero, no será suficiente. El delegado detalló que los traslados sí se realizan porque generan ingresos, pero las emergencias dependen de un esquema que será coordinado por la Secretaría de Salud Estatal. El secretario de Educación de Tamaulipas, Miguel Ángel Valdés García, informó que se iniciará un diálogo social en los 43 municipios y más de 5.200 centros escolares del estado para discutir la regulación del uso de celulares en las aulas, atendiendo la instrucción de la presidenta Claudia Sheinbaum. El titular del ramo educativo explicó que la presidenta pidió abrir foros estatales con las sociedades de padres de familia y madres, con el objetivo de socializar la información científica que advierte sobre los efectos negativos del uso excesivo de pantallas y redes sociales en la niñez y juventud. El secretario agregó que el gobernador instruyó a que, iniciando el ciclo escolar, se realicen estos foros en todo el estado para escuchar a las familias y comunidades escolares y posteriormente llevar la propuesta al Congreso si es necesario. A unos días de asumir la titularidad de la Delegación de Programas para el Bienestar en Tamaulipas, María de Lourdes Puente Vizcarra aseguró que la principal encomienda es fortalecer la operación de los apoyos federales y garantizar que los beneficios lleguen a toda la población del estado. Puente Vizcarra afirmó que actualmente no existen programas pendientes por iniciar, ya que las acciones federales continúan desarrollándose conforme a lo programado, particularmente el proceso de credencialización que se lleva a cabo en todo el estado. Sobre la reunión sostenida con delegados municipales, Puente Vizcarra destacó que el objetivo principal es fortalecer la coordinación entre los distintos órdenes de gobierno para mantener la operación de los programas federales. Al ser cuestionada sobre el estado de la delegación tras el cambio de administración, la nueva responsable aseguró que se encuentra en el proceso de entrega-recepción.
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1: Ya regresamos nuevamente, damas y caballeros, familia, ya regresamos nuevamente a la hora de los corridos en este jueves 6 de agosto, jueves 6 de agosto, ya son las 3 de la tarde con 4 minutos, 3 con 4, aquí está Florencio Montrongo Pérez con ustedes para saludarles, esperando sus mensajes, sus llamadas telefónicas, y rápidamente por ahí me quedó pendiente hace rato un saludo de parte del Negrito Cedillo, que ayer, bueno, que hoy juega la botana a las 9 de la noche, hay saludo del profe Salas, ¿no? Y toda la raza, sí, la botana. La botán retro, bueno, pues un saludo, van contra fumigaciones a las 9 de la noche, raza, que lleguen temprano, de parte del Negrito Cedillo que les saluda, salen, y bueno, y también con otro saludo allá con el porro, el tremendo porro allá del taller de la Moringa, que ayer trabajó el Negrito por ahí con él, ayudándole a subir una transmisión de la camioneta de el Ronnie Cedillo, el Dientitos de Conejo, compadre, sí, como no, por ahí estuvieron arreglando la camioneta del Ronnie. Parte Lenguitos ahí, ahorita está en casita descansando el chavalón. Ok, ya está, Negrito, chele ganas, compadre, sí, como no. Y pues a darle, ¿no? A darle, compadre, sí, señor. Déjeme ver, por acá tengo muchos mensajes por ahí pendientes. A ver, déjeme ver si por acá... A ver, ¿dónde vamos? Esto ya... Dice por acá... Excelente jueves, Florencio. Ya rumbo a la casa. Hoy tocó salir temprano, compadre, del trabajo. Excelente, compadre, ¿cómo no? No, pues, a darle. A descansar a la casa, compadre. Sí, ¿cómo no? Atentamente el Dani López, ¿o qué? Atentamente el Dani López, compadre. Ya en casita. Ya rumbo a casa. Hoy tocó salir temprano. Échale ganas, Dani. Échale ganas, Dani. Un saludo especial ahí para toda la racita de giras y eventos del gobierno del estado, ¿no? Con el tremendo Negrito, allá por el tremendo Gaby González, el Dani Zurita, allá para saludar al güero, tengo un rato que no lo saludo, compadre, el güero Quintero, ¿no? De acá la racita de León Hernández, un saludo especial para todos por allá, ánimo. ¿Qué dice mi compadre Seferino Herrera? Saludos, mi buen amigo, excelente tarde, échale ganas, Seferino. Nuevamente un saludo especial para usted. Para su esposa, gracias siempre por escucharnos. Buen amigazo, Seferino, gracias por escucharnos, compadre. Dice por acá, saludos aquí al pendiente de la programación. El Dani Ortega, compadre. ¿Dónde está el Dani? Tremendísimo, Dani. A ver, ¿dónde está el saludo de mi compadrito, el Dani? Ahí está. Dice por ahí. Le mandamos un saludo muy especial para el tremendísimo Dani, la maravilla Ortega, para su esposa, para sus hijos, para sus papás, al tremendísimo Nino Ortega, su mamá también por allá, su familia, sus hermanos, tremendísimo Dani, gran elemento técnico y de motivos, de repente baterista, de repente tumbero, ingeniero de sonido, no, ingeniero de monitoreo, es todo un show este tremendo Dani, ¿no? Sí, compadre. Ahí anda el tremendísimo Dani. Sí, señor. Sí, señor. También ¿cómo se llama? Excelente limpieza para las albercas y todo ese rollo. Y todo ese trabajo se avienta el tremendo Dani. Está bárbaro. Se compadre, ¿no? Sí, cómo no. Tremendísimo Dani. Dani Ortega, por ahí te saludamos. Rápidamente, dice por acá, 3 de la tarde con 8 minutos. Vamos a arrancar rápidamente la hora de los corridos. A ver qué les parece esto, compadre. Las dos escuadras tronaron. ¡Ah, bárbaro!

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2: Sí, claro que sí, compañero. Quedamos rápidamente con el duelo. Dos escuadras tronaron. 97.5 del FM. Seguimos con más, compadre. Rápidamente. Yo tenía por ahí un mensaje pendiente allá para mi compadre. Comparito Lapiji, compadre. Comparito Lapiji. Un saludo muy especial por ahí para el tremendo toro. Para el Evelio, la Parca, el Kiru o el Kiku, que andan construyendo por ahí una enramada, allá en el ejido Lázaro Cárdenas. Va a haber evento el fin de semana, todos comandados por el ingeniero José Luis Lapiji. José Luis Lapiji Álvarez. Ah, no, ¿cómo se pide Lapiji, compadre? Saludos allá de parte de mi compañero José Luis Lapiji, allá del ejido Lázaro Cárdenas. Saludos, Recita, échale ganas. Ahorita deben estar echando un refresquito, una Kawasaki, me imagino. Compañero Lapiji, del ejido Lázaro Cárdenas, avecindado por allá en Miguel Alemán, Tamaulipas, y después ya de regreso por acá en Ciudad Victoria. Bueno, en el ejido Lázaro Cárdenas, échale ganas, compadre Lapiji. Chale, compadre. Sí, señor. ¿Qué dicen tus amigos los gasolineros? Dijo, no, hombre, chale, compadre. Ya le dije que cuál envidia le daba, que yo pasaba por mis cheves y él no toma, pues es su problema, ¿no? No es cierto, no te creas, compadre Lapiji. Dice por acá, rápidamente, vamos aquí, y dice... Buenas tardes, Florencio Montrongo, Martínez, Moncada, ¡ah, bárbaro! Dice, no, menos más para felicitar a la señora Sixta Sua, compadre Infante, la mamá del Pichi Martínez Montelongo, que hoy está cumpliendo años, y pues de mi parte, felicidades, cómo no, de parte de Paulín Castillo Martínez, que le saluda, señito, cómo no, un amigazo de su hijo, el Pichi. Muchas felicidades, señito, ahí para doña Sixta Azúa Infante. Sus padres y sus padrinos le fueron a bautizar, y el señor cura les dijo: Sixta, te has de llamar. Con jazmines y flores este día voy a adornar. Hoy, por ser su cumpleaños, le venimos a cantar. Muchas felicidades, doña Sixta Azúa Infante, ahí de parte pues, de sus hijos, sus nietos, toda la familia, y también por acá de parte del tremendo Paulín Castillo Moncada Martínez, que le saluda. Sí, cómo no, señorito, felicidades. Me imagino que ahorita deben estar disfrutando de un molecito, de un asadito, más tardecita, unos frijolitos charros, una carnita asada, unos tamalitos para el festejo. Muchas felicidades, señorito, doña Sixta Azúa Infante. Muchas felicidades, ¿sí? Cómo no. A ver, rápidamente. Vámonos por ahí, compadre. ¿Dónde estoy? Te vas, ángel mío. Ah, señito, es que ese tema no lo encontré. Era el que me estaba solicitando por ahí la señito doña Ángeles. No, ese tema no lo encontré, señito. Si no, pues ya sabe que con todo gusto se lo dedicamos. Rápidamente, 3:15 PM, pausa. Ya volvemos, señor.
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5: Ah, como no, excelente. Rápidamente, aquí estoy viendo por aquí el saludo de parte de mi compadre el Pichi. De parte de mi compadrito el Pichi, con un saludo para su mamá, ¿no? Es este. A ver, déjame ver si aquí lo tengo. Sí, este es. Dice, muy buenas tardes, compadrito Florencio, si me puedes mandar un saludito muy especial para mi señora madre, que hoy está cumpliendo años, la señora Sixta Azúa Infante, ya sabes, de parte de tu servilleta, el Pichi Martínez, compadre. Sí, cómo no, salúdamela, por favor. Claro que sí, compadrito Pichi, saludos, doña Sixta, nuevamente un saludo especial para usted. Sus padres y sus padrinos le fueron a bautizar, y el señor cura les dijo, Sixta te hace llamar, con jazmines y flores. Este día voy a adornar hoy por ser su cumpleaños. Le venimos a cantar felicidades, señito, allá hasta la San Marcos 2, ¿no, compadre Pichi? Hasta la San Marcos 2, compadre. Muchas felicidades, señito, de parte de su hijo, el Pichi. El Pichi Martínez, casi nadie que le saluda, señito. ¿Cómo no? Felicidades. 3:18, compadre, rápidamente, vámonos con otro más de los temas. El teléfono está libre para que usted lo marque. Dice, por acá tengo más mensajes pendientes. Sí, cómo no, dice, saludos. Buenas tardes, güerita. Ahí, salúdame. Dice, por acá, ¿dónde está? Dice, buenas tardes. Buenas tardes, güerita, para toda la banda. A toda la banda, ¿no? De la Pancha, Constituciones, para el Chino, para el Maestro, para Juan y para el Rigo. Y próximamente, nuevo refuerzo. Saludos, güerita. Próximamente, nuevo refuerzo, güerita. Ánimo, racita. ¿Andan trabajando dónde? ¿Residencial Los Lagos o qué? Y dijeron, ¿cómo supiste, güerita, dónde andamos trabajando, mijo? ¿Cómo eres adivinador o qué? ¿O viste otro mensaje o qué? Bueno, 3:20, vámonos. A ver qué les parece esto, recordando este tema de mi compadre Vicente Fernández. No sé si se ha corrido, pero vamos a ver. A ver. Mi compadre Vicente.

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1: Es todo, compadre, cabronos. Saludos especial para Martín Vélez y toda la gente, todos los maestros bolderos que están trabajando por ahí en la obra, echándole gana, Martín. Oye, el Víctor Martínez, compadre, ya trae troca el señor. Bueno, es de la empresa, de la constructora, ¿no? Donde andan trabajando ahí. Es todo el Víctor Martínez, ya no se desvela o qué, ¿no? Pues con razón no lo vi el baile por ahí en la Santa ese día. Si este no puede fallar los bailes, pero entonces ya. Ya es otra persona, ¿no? Ya es otro Víctor. No, qué bueno, Víctor. Qué bueno, compadre. Es el encargado de surtir el agua a todos los maestros albañiles, a toda la gente que necesita por allá. Es el encargado de las pipas, el buen Víctor Martínez. El ahijado del Lelo, el águila mayor, allá de la Pepenadores. Digo, por ahí tiene todas las pipas ahí en la Pepenadores, por ahí están paradas las pipas, sí, uno. Ya está Martín Vélez, saludos a todos ustedes que andan trabajando por allá, Martín. Excelente, compadre, excelente. Ya que andamos por allá, pues un saludo especial por acá también para el buen Juanito el Pintor, ¿no? Para Juanito el Pintor y todos los amigos del taller por acá con el tremendo David el Bailador, con el tremendo Javi, allá con el Maestrín, allá con toda esa racita por acá también, grandes amigos del buen Martín Vélez, que les saluda. 3:23 p.m, Rosita. Yo tengo por acá un saludo de este que me acaba de llegar por aquí. Creo que este mensaje es el saludo para el negrito de Catastro, ¿no? Dice por ahí, buenas tardes, güerita. Salud para, ahí para mi negrito de Catastro, compadre, que ya regresó de paseo, y que va para el taller de Martín Climas. Amenaza con llegar al taller de Martín Climas. Saludos para el gordo pedazo o pedazo de gordo. ¿Cómo es? Como le quieras llamar, güerita, es lo mismo, ¿no? ¿Gordo pedazo o el pedazo de gordo? Bueno, para el Coco. Hijos de guacho, nieto, ¿no? Para el Coco, para el Axel. Y trae su güerita, compadre. Negrito Catastro trae su güerita nueva, compadre. Esta sí le da dinero, no como la bebé, pues esa nomás le quitaba, ¿no? Esta sí le da dinero. Y ya no es de 20, ya te acuerdas que antes, güerita, antes, una cooperacha sale, pues yo traigo 20. Y siempre, ¿qué negrito? Pues yo traigo 20, y no, ahora son de 50, trae puro de 50. Bueno, pues yo traigo 50, vaya, hombre, hasta que te sacas algo, negrito Catastro. Ya te creas, negrito. Yo me acuerdo, compadre, desde aquellas veces, sí, cuando yo tomaba, que nos juntábamos con el negrito, ¿no? Con Benito, el de Catastro y toda la raza. Desde entonces era de, yo traigo 20. Desde entonces, compadre. Bueno, 3:25 p.m. Digo, güerita. Bueno, compadre, bueno. Ya para mi compadre el Zorro Plateado, si me escucha ahí por la Tamaulipas, compadrito Zorro. Para mi compadre el Chueco. Vale.

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2: ¡Échale, échale, compadre! Sí, bueno, oye, quiero mandar un saludo muy especial allá para mi compadrito, el tremendo Concho, compadre, el tremendo Concho. Aquí anda en Victoria. Ya tiene unos cuantos días, sigue por aquí, de vacaciones. Todavía le quedan como 15 días, ¿no? Sí, con de la frontera para Ciudad Victoria, el tremendo Concho. Otro de los talentosos de la media cancha en la unidad modelo, compadre. No, no sé, ahorita no anda jugando con ningún equipo aquí, porque pues él está allá en la frontera. Su esposa, sus hijos. Un saludo muy especial para él, para su esposa y sus hijos. Al tremendo Karim. Ahorita van a ir a la alberca, compadre. Oh, yo unos botiquines. No, unas de esas, estas morenitas, unas morenitas de esas que a mí me gustan, ya sabrás, compadre. Yo quiero mandarles un saludo a mi compadre Luis Enrique, del grupo Motivus. Dile que me tiene muy olvidado, me tiene como perro de rancho, compadre, ya amarrado, como nomás me utiliza cuando se le atorca, compadre. Oh, yo unos botiquines. No, unas de esas, estas morenitas, unas morenitas de esas que a mí me gustan, ya sabrás, compadre. Yo quiero mandarles un saludo a mi compadre Luis Enrique, del grupo Motivus. Dile que me tiene muy olvidado, me tiene como perro.

0: ¿Cómo no? Bienvenido, tremendísimo Concho, gran amigazo, sí, cómo no. Y su familia, exactamente. Y dice por acá, bueno, 3 de la tarde con 30 minutos, vamos a, no, de juego y de cariño. Dijo, me tiene amarrado, compadre, como si fuera un perrito, un mes. Nomás cuando, nada, es cierto. Así, así lo dijo de cariño. No, pues es que así se lleva con Luis Enrique, mi compadre. Concho, a ver, ¿dónde está? 3 de la tarde con 30 minutos, vamos a la pausa. Sí, vamos a la pausa, permítame tantito. Ya volvemos, compadre.
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8: Bueno, si ese saludo, compadrito, ese saludo me lo. ¿Dónde estoy? ¿Dónde estamos? Vamos a complacer con esta melodía. Ese saludo me lo piden al estilo La Monita Trejo, el pariente, ¿o qué?
9: Oye, pariente. Mándale un saludo ya a la Rosita, ya a todos los de la Ruta 2, pariente. Ahí dile por allá al sheriff, a Pancho Berrial, a Lalo y al Estoyo el Aguacate, que se paren cuando les hago la parada, pariente. Oye, nomás me ven y me hacen así, como que me dicen, vamos llenos. Me cierran la puerta, que no sean gachos tú, compadre. Sobre todo al Sherry, porque es el que siempre más me cierra la puerta. Dile, compadre, por favor. Ya está, pariente. Ahí como quiera, saludámonos a todos ellos. De parte de la Mona Trejo, el mejor árbitro. Aunque estoy retirado, sigo siendo el mejor. Es todo, Mona. Es todo, compañero. Es un tema que les gusta mucho. Aquí les presentamos esto de la tradición musical norteña en Ciudad.

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1: Y como no, un saludo especial para toda la cita donde quiere que se encuentre escuchando la 97.5 FM con mis amigos allá en Guillermo Zúñiga. Por allá está el compadre Villa, ¿no? Lo conocemos desde aquellos años, ¿no? Cuando en el siglo, allá por el 87, allá cuando iniciamos, yo me acuerdo, 87, 88, por allá. Por allá la primera vez que tocamos allá por Santa Engracia, yo me acuerdo que fue en San José, Santa Engracia, compadre, sí, como no. Y ya después, pues todos los lugares, ¿no? Que Guillermo Zúñiga, que Zapata, que Guerrero, que Francisco Madero, y que luego, no, pues todos los lugares por allá. Pero por allá, saludo a mi compadre Villa, desde entonces conocemos al compadre Villa. Por ahí están abajito de, están por ahí abajito de un árbol de paguas, un árbol de paguas, se están echando pues un refresquito, ¿no? Que se están echando un refresquito, imagino que sí. Por ahí está el Chepo Díaz, por ahí está Cruz Díaz, el tremendo, el Cóndor Mentado. Cruz el Díaz, el Cóndor Mentado, el tremendo Chepo Díaz, el tremendísimo compadrito Villa. El otro día me encontré a uno de sus hijos allá en el Ejido del Roble, ¿no? Por allá por el Roble, por ahí estuvimos con motivos, yo me acuerdo, en el Roble. Creo que sí, por ahí estuvimos, por ahí saludamos a su hijo, compadrito Villa. Y pues bueno que por ahí se encuentra bien, qué bueno que se encuentre bien de salud y pues echarle ganas, ¿no? Así es. Compadrito Villa, siempre que andábamos allá por Guillermo Zúñiga, aquellos lugares por allá nos acompañaban siempre. Compadre Villa, gusto saludarlo, aunque sea aquí por la radio, hombre. A ver cuándo lo saludamos personalmente, primeramente Dios. Ok, 3 de la tarde con 39 minutos, más mensajes por acá. Y dice, déjeme ver, toda la banda. Sí, cómo no. A ver. Ese es otro mensaje, no sé si ya lo pasé, compadre. Ese es del sheriff. A ver, ahí voy. Dice por acá. Dice, buenas tardes, güerita. Saludos acá para toda la banda, compadre. Toda la banda de La Pancha. De La Pancha Constituciones. Ahí para el Chino, para el maestro Juan y el Rigo. Y próximamente nuevo refuerzo. Saludos, güerita. Nuevo refuerzo. Ánimo, raza. Ah, no, sí lo mandé, ¿no? Ya está. Échale ganas, compadre. Son de la compañía Treviño, ¿no? Esta racita, de la compañía Treviño, ¿qué? Bueno, ahorita checamos el otro mensaje por acá. A ver, dice saludos. Acá, este es otro mensaje también de la compañía Treviño. Ahí le va, racita. Y dice, saludos para toda la compañía Treviño que andamos enjarrando, compadre. Para el Pericles, el Chipichipi, Juan, Adrián, el Chaparro, Alex, Cristo, el Gallo Morales, para el Inge Jorge, que andamos con todo, que si nos pone por ahí el corrido del Cachas de Oro, compadre, el Cachas de Oro, porfa, ahorita lo buscamos, compañía Treviño, qué bueno que andan trabajando, Rosita, qué bueno, ánimo, ahorita el Inge Jorge les invita algo, ¿no? Vamos a decir, sí, Ruiz, a ver si el Inge Jorge les invita algo a estos chavalones de la compañía Treviño, siempre los escuchan, gracias. Hijo, ¿qué dice por acá mi compadre Edgar? ¿Qué dice por acá mi compadrito Edgar? Ahí le mando un saludo muy especial para mi compadrito Edgar Colunga y la gente por allá del Ejido, el Olivo. Un saludo muy especial por ahí para el Bohemio del Olivo, mi compadrito Edgar Colunga. Pues creo que ya no vive por allá, porque ya trae una chica por acá por la satélite, no sé dónde, por acá, o ya vive por acá, o ya se casó, no sé qué rollo. Pero bueno, saludos a mi compadrito Edgar Colunga. Gran amigo, casi hermano de mi compadrito Nieves, que también por ahí le saludamos, ¿no? Échale ganas, bohemio, échale ganas. Bueno, para tocar la guitarra, unas canciones que se avientan los boleros, que aguas, aguas, compadre. Saludos, compadre. Échale ganas, sí, señor. También siempre escuchando la 97.5 del FM, a ver dónde más. Dice por acá. Eso sí. Ah, no, ese ya lo mandamos, compadre. Saludos para Manuel Salcedo. Ahí le voy rápidamente. Saludos para Manuel Salcedo Valdés, de parte de su esposa Martina y de sus hijos desde San Carlos, Tamaulipas, y de sus papás, que sus papás que están en el cielo, y de parte de sus primos de acá de Ciudad Victoria, y de Fello Valdés, mejor árbitro de Ciudad Victoria, compadre. Un saludo para Manuel Salcedo Valdés. No me dijeron si cumple años, pero si cumple años, Manuel. Bueno, pues sus padres y sus padrinos le fueron a bautizar. Y el señor cura les dijo, Manuel te hace llamar con jazmines y flores. Este día voy a adornar hoy por ser su cumpleaños. Le venimos a cantar felicidades Manuel Salcedo Valdés, ahí de parte de su esposa Martina, de sus hijos desde San Carlos, Tamaulipas, y de sus papás que están en el cielo, y de parte de sus primos acá en Ciudad Victoria, del Fello Valdés, el mejor árbitro de Ciudad Victoria. ¡Ánimo, compadre! Sí, señor. Bueno, rápidamente, 3 de la tarde, 42 minutos, a ver qué les parece este tema. ¿Qué te parece, Juanito García? Si me estás escuchando por ahí, Juanito García.

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1: Vamos a la pausa, rápidamente volvemos. Y como no, vamos a la pausa y ya volvemos.
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1: Continuamos rápidamente, compadre. Yo tengo por aquí un saludo. Me acaba de llegar este mensaje de parte de mi compadrito, el Mimoso Morales. Dice, buenas tardes, compadre. Florencio Montalongo Pérez, la buena. ¡La buena! Dice, ¡sas, compadre! Para mi suegra. Mándale un saludo para mi suegra Nieves Vázquez, que ayer estuvo de mantel de largo. Su yerno consentido, el Mimoso Morales. Festejo. Frijolitos charros, carnita, pollito, discada. Gracias a Dios, compadre. Y para sus hermanos, Juan, Ramona, y de su cuñada Chona, que vinieron desde Matías García de Jaumabe, compadre, para el sobrino Juan Carlos, que mandó poros cueritos de rana, compadre, aquí en la colonia Libertad. Sí, aquí en la colonia Libertad. Saludos y bendiciones, compadre. El otro año va a estar mejor la pachanga, primero Dios. Échale ganas, Mimoso Morales. Échale ganas, compadre. Anda trabajando aquí en los autobuses de Conecta, ¿no? Mi compadre Mimoso. Pues felicidades para su suegra Nieves Vázquez, que ayer estuvo cumpliendo años. Estas son las mañanitas que cantaba el rey David. Hoy por ser su cumpleaños, se las cantamos aquí. Bueno, ayer cumpleaños la suegra de mi compadre Mimoso. Felicidades, señito. Felicidades. Déjeme checar unos mensajes aquí, Comerciando Quiñones. Hola, hola, compita, aquí descansando en mi casita, echándome una de esas de las tres letritas. Hoy descanso, compita. Así que, a darle agüita al toro. Ahí te encargo el cachas de oro, compadre, de rato. Gracias y que Dios te bendiga. Igualmente, compadre Gume. Ya me han solicitado varios amigos el cachas de oro, ¿no? Ahí tienen que estar ahorita. Dice, muy buenas tardes, Florencio. Si puedes ponerme la mañanita, se está cumpliendo años. El poblado Compuerta de Jaumabe. Oye, pues para toda la gente de Compuerta de Jaumabe, fíjate aquí por San Antonio, aquí en la entrada, ¿no? Compuertas, pues estas son las mañanitas que cantaba el rey David. Hoy por ser su cumpleaños, se las cantamos aquí a todas las familias allá de Elegido Compuerta de Jaumabe. Muchas felicidades, familia. Muchas felicidades a todos. Guillermo Morales, buenas tardes, buenas. Salud para Eva y Raquel, Colonia Campestre La Luz. Colonia Campestre La Luz. Ya está, Guillermo. Claro que sí. Elizabeth, échale mucha gana, Florencio. Desde Vallarta, ánimo. Oh, qué bárbaro, ¿no? Ya está. Gracias. Muchas gracias, José Benito Félix Huertas y Luis Rivera. ¿Cómo está, compadre? Muy buenas tardes, señor Florencio Montalongo. Un gusto saludarlos desde Guadalupe, Nuevo León, México. Gracias, Luis. Muchas gracias, Luis. Dice a don Francisco Andrés, a don Francisco Martínez Pérez, que está cumpliendo años, del poblado con puertas de Jaumabe, de parte de su hijo Andrés. A don Francisco, bueno, pues estas son las mañanitas que cantaba el rey David. Hoy por ser su cumpleaños, se las cantamos aquí. Don Francisco Martínez Pérez, cumpliendo años en el ejido del poblado con puertas, que está cumpliendo años. Felicidades. Eloísa Pérez, buenas tardes, Eloísa, ¿cómo está? Hola, hola. Víctor Martínez dice, ahí me mandas unos saluditos, compadrito, para Víctor Martínez. Un saludito también para Rubén, para el ingeniero César, para Pancho, Francisco, a Saúl, el Águila Mayor, para Martín Vélez, compadrito, aquí andamos trabajando con todo, en todo, por Tamaulipas, compañía Lora. Ahí mandas un saludito, te encargo un saludito muy especial al estilo Puclis, compadre, al estilo Puclis, compadre, ¿sale? Víctor Martínez, Marta Yepes, ¿cómo están? Gracias, muchas gracias por todos sus mensajes, muchas gracias. Bueno, pues ahora sí, esto fue de la página. Vamos a cambiar nuevamente los mensajes del WhatsApp, porque voy a leerlos todos, porque son muchos, compadre, son muchos, sí. Dice por acá, saludos a la charra, licenciado Humberto, al maestro Tanis, a Eugenio Quintero, Inocencia Quintero, Victoria Quintero, Romana Quintero, el Calimán Quintero, Toño Morales, al Pelacas, al maestro Gaby, el maestro Lalo, del taller del Torno Morales, el movidito. A mi suegro Ricardo Martínez, Isabel Martínez, y a mi nieta la Peringüichis, de parte de su abuelo Alberto Martínez. Échale ganas, Alberto. Dice por acá, un saludo, compadre. Chocolín, a canijo, gran final, entrada gratis. A canijo, no le entiendo aquí, compadre. No le entiendo al ¿cómo se llama? Dice, los que mandaron saludos de la pancha, dice, No, güerita, son puros desertores, compadre, de la compañía Treviño. No me diga, dice, sí, compadre, son puros desertores de la compañía Treviño. Uy, uy, uy, bueno. Ánimo, racita. Dice, buenas tardes, güera, un saludo especial para ti y para mi señor padre, don Gregorio Vázquez Muñiz, hasta el meritito 18 Río. ¿No tendrás el corrido de mi abuelo, compadre, o las 11 tumbas de Alfredo, de parte de Alfredo Alfeyo Vázquez? Déjame ver cuál es el que viene, compadrito Feyo. Salud para su papá, compadre, cómo no. Dice una felicitación para el Kevin Piña Alanís, hasta Pesquería Nuevo León, que cumple año de parte de su mamá Isaura Elizabeth Alanís y de su hermano Javi y Brandon. Felicidades, Kevin. Estas son las mañanitas que cantamos al rey David. Hoy por ser su cumpleaños, se las cantamos aquí hasta Pesquería Nuevo León, cómo no. Rigo González, muy buenos días, mi güerita, aquí pasamos a saludarte y a la vez aprovecho para comentarte que el día de hoy nos despertamos con la agradable noticia de que el equipo UAE, el mejor equipo del mundo, le extendió el contrato a la joya mexicana Isaac del Toro, lo blindó hasta el 2031, mijo, lo cual habla muy bien del equipo, que saben de la calidad del torito, así que tendremos cinco años más de unión entre Isaac y Poggi, ya que Poggi pues renovó hasta el 2030. ¡Ah, bárbaro! ¡Uy, uy, uy! Estamos muy felices por él, se merece esa extensión de contrato, mi güerita. ¡Qué bárbaro, no! ¡Excelente, excelente noticia, mi Rigo! ¡Excelente noticia, mi Rigo! Bueno, mándame saludos aquí para la cuadrilla de Miguel, que andamos, pero bien asoleados, compadre. El calor está al 100. Saludos para Michu, para Huichu, el Barbas, a Jesús, Nacho, el Choco, el Flaco y toda la cuadrilla de Treviño. Y para el jefe Miguel y Américo. Y un saludo para el Chimino, que se pone celoso porque no le mandan saludos a él de parte del Barbas. Ahí le saludamos, compadre. Hijo eso. ¿Dónde está? Ah, canijo, pues es que no sé si se pueda. Ahorita checamos, no. Bueno, permítame con ese tema. Deje, hijo, eso no, es que no es así. Bueno, deje ver si se. Yo tenía por acá un saludo muy especial para don Arnulfo, de parte de Arnulfo García Mendoza, para don Nieves García Moncada, que ayer estuvo cumpliendo años el señorón, 87 años. Ánimo. Este señor era de los que montaban a caballo. Andaba siempre montaba muy mucho a caballo. Y ahí le mandamos un saludo. Bueno, permítame si es este el tema. Hijo eso. A ver, no puedo. Bueno, vamos a enviarle este tema para este señor que lo ha solicitado, ¿sale?

Ya nos vamos, Rosita, ya nos vamos. Yo quiero mandar un saludo muy especial para los tíos de mi compadre Chaco, de José de Carlitos, allá para los cuates, don José Manuel Fonseca Calderón y don José Luis Fonseca Calderón, los cuates. Hoy están cumpliendo años, ellos son hermanos de doña Licha, la mamá de mi compadre de Carlito, de José, de Chaco. Muchas felicidades para los cuates. Yo ya me voy, no hubo chances, que no vi el mensaje a tiempo, compadre Chaco, pero felicidades para los cuates, José Manuel y José Luis. Estas son las mañanitas que cantaba el rey David. Hoy por ser su cumpleaños se las cantamos aquí. Muchas felicidades, José Manuel y José Luis, de parte de su hermana doña Licha, de parte de todos sus sobrinos, de parte por acá de Carlitos, de José, de Chaquillo y toda la familia, que les saludan a los cuates, ¿sí? No les pude poner el corrido de la familia Fonseca Calderón, pero con gusto, y un saludo especial para ustedes y que cumplan muchos años más, ¿sale? Muchas gracias, Racita. Gracias a todos ustedes por sus llamadas, por sus mensajes. Les habló Florencio Montelongo Pérez. Ah, a ver, permítame, compadre, sí, es que yo vengo por acá, yo vengo desde acá, ahora sí, ah, ok.

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1: Los políticos habitualmente no tienen límites en las estrategias para lograr posesionarse entre la ciudadanía cuando se tiene enfrente un proceso electoral y busca alcanzar una candidatura. De ahí que los veamos tratando de cantar, de cocinar, participar en una cabalgata, vaya, hasta en los bautizos se les puede ver. Pero hoy en día, los funcionarios aspirantes a políticos utilizan el mismo sistema, pero estos con doble propósito. Primero, ser considerados por su partido para participar, pero también para demostrar su fuerza política. Y tal vez en este momento, el mejor de los ejemplos, hablando de funcionarios aspirantes, porque para nadie es un secreto que quiere ser alcalde de Reynosa, es el caso de Marcelo Olán Mendoza, actual director de Oficinas Fiscales del Estado, quien no ha perdido la oportunidad de participar en cuantos eventos oficiales ha podido, con su respectiva entrevista, claro. Igual, se le ha visto en festividades de todo tipo. Vaya, hasta demostró sus dotes ecuestres, aunque para su mala suerte lo tumbó el caballo, pero se sacudió el polvo y sonriendo ignoró al equino. Pero eso no importa. Bueno, eso dicen sus amigos, porque aseguran que al licenciado no le da pena nada. Para él, lo importante es ganar vistas y likes en las redes sociales. Que los reinocenses lo vean, que su partido tenga claro que tiene presencia entre el electorado y votarían por él. Ser, como dicen, chile de todos los moles, no tiene la menor importancia mientras hablen del personaje. De cualquier manera, se logra el propósito. Y esa es una filosofía igual a la que tenían los panistas cabecistas. Basta recordar que decían, mientras hablen de los azules, está bien. En fin, no cabe duda que la aspiración política no sabe de límites y ejemplos hoy en día sobran. Habrá que esperar hasta dónde les funciona la estrategia para lograr una candidatura. Aunque en el caso especial de la ciudad fronteriza, el funcionario estatal tendría que recordar tres cosas. Primero, que hay cualquier cantidad de políticos consolidados que aspiran a la silla municipal de Reynosa. Dos, que nunca, bueno, hasta hoy, ha ganado una elección. Basta recordar que en cuatro ocasiones ha participado y las mismas que ha perdido. Y tres, que actualmente su mayor fortaleza es haber acusado al maquito. Pero, como dicen que en política todo puede suceder, entonces no hay peor lucha que la que no se hace.
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7: Bienvenidos sean todos ustedes, mis queridos hermanitos. Le damos la más cordial bienvenida a todas las personas que nos escuchan. Usted que está en su rancho. Usted, mi querido hermano, que está en su trabajo. Usted, mi querido amigo, que está en su casa. Usted que va en su automóvil. Usted que está en su negocio. Usted que me está escuchando en este momento, le damos la más cordial bienvenida a este su programa. Y siempre diciéndoles que estamos aquí para ayudarles. Siempre diciéndole, mi querido amigo, de que si usted desea una ayuda, la puede encontrar. Alertándolos a ustedes. Que si hay sufrimientos, que si hay cosas raras y extrañas que le pueden estar pasando, usted la puede encontrar con nosotros, esa ayuda que necesita. Así como cuando uno se enferma, debe ir al médico, mi querido hermano. Así como cuando una persona necesita construir una casa, va donde el ingeniero, va donde el arquitecto. Así como cuando una persona quiere comprar pan, pues va a la panadería. O cuando una persona quiere comprarse unos zapatos, va a una zapatería o un almacén donde vendan zapatos. De esa misma manera, mis queridos hermanos, cuando nos sentimos mal todos, cuando vemos que la suerte nos ha abandonado, cuando nos vemos que estamos salados, mis queridos hermanos, que nada nos sale bien, pues sencillamente, hermanitos, tenemos que buscar la ayuda donde la persona especializada. Nosotros somos un caminito donde usted puede llegar ese caminito y puede encontrar al fondo una luz. Por eso se llama nuestro grupo Luz y Verdad, porque esa luz a usted lo puede alumbrar el resto del camino. Esa luz se le puede convertir a usted en un resplandor grande, mi querido hermano, en algo que le ilumine su vida, que le ilumine su camino y que lo lleve por bien siempre. Entonces no sufra más, mi querido hermano. ¿Por qué usted sigue con los brazos cruzados esperando que el problema se le resuelva? No, señor. Dicen que el que golpea le abren y el que pide le dan. Entonces, mi querido hermano, si usted está mal, si su familia está mal, si su hijo está mal, si su negocio va para atrás, si su rancho, mi querido hermano, día tras día está peor, nosotros le podemos ayudar si usted así lo desea. Le sacamos de dudas, le echamos la mano y su vida va a cambiar. ¿Cuándo? El día que quiera. ¿Cuándo? El día que desee. ¿Por qué? Porque tenemos la capacidad de hacerlo, tenemos el conocimiento, le podemos echar la mano a usted que sufre, a usted que padece, a usted que le pasan cosas raras y extrañas, usted que ha sido dañado, a usted que le han puesto trabajos de influencias negativas, malignos, malévolos, maléficos, trabajos oscuros, que personas envidiosas lo quieren ver a usted en el fracaso, en la ruina. Entonces, cuando esto pase, mi querido hermano, sencillamente usted ya tiene una opción y nosotros le vamos a atender. 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
7: 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Gracias. Gracias. La persona, por favor, que está en la línea, Sí, gracias. Le agradezco primero la confianza que tiene en llamarnos. Tenga la amabilidad y me da su fecha de nacimiento.
5: El 7 de septiembre del 51.
0: Muy bien, mi querida hermana, signo zodiacal es Virgo. ¿Sí?
5: Sí.
0: Le voy a dar su horóscopo, mi querida hermanita. Vemos de que su elemento es tierra, su día favorito miércoles, su planeta Mercurio, color el gris, piedra jaspe, metal el mercurio, y la parte corporal que usted debe cuidar mucho, su intestino delgado, su garganta y las piernas. ¿Sí?
5: Sí.
0: Las personas de signo Virgo, como es usted, mi querida hermana, en este momento vemos, según su signo zodiacal, que son un poco misteriosos, mucho talento para las actividades prácticas, les gusta poner todo su empeño en el trabajo, son muy moralistas y tienen buen atractivo físico. ¿Ok?
5: Sí.
0: Mi querida hermana, lo que nosotros estamos viendo aquí, lo que yo estoy determinando a través de su horóscopo, es, le quiero dar un consejo, ¿sí? ¿Sí? Ese consejo es que tenga mucho cuidado, porque en su trabajo hay mucha envidia.
5: Sí.
0: ¿Ok? Y no solamente envidia, sino que quiere, mi querida hermana, hasta hacerla quedar mal, que la corran hasta que usted pierda su trabajo.
5: Sí.
0: Mucho cuidado, mi querida hermana, con esto. ¿Ok?
5: Sí.
0: Yo le aconsejo, mi querida hermana, y le voy a decir una cosa. Yo casi estoy seguro de que a usted me le están haciendo un daño. ¿O yo?
5: Sí.
0: Un daño para enfermarla, para que le vaya mal en la economía y hasta para que usted renuncie ahí en su trabajo. ¿Oyó? Sí, señora. Mucho cuidado con esto, por eso tampoco el dinerito no le rinde y las cosas le salen mal. ¿Ok?
5: Sí.
0: Entonces, yo le aconsejo, mi querida hermana, que debe hacer una limpia y llevar una protección con usted para que nadie le haga mal.
5: Sí.
0: ¿Estamos de acuerdo?
5: Sí.
0: Pero primero hay que limpiarse, mi querida hermana, y hacer un trabajo para que esta persona ya no le vuelva a estar haciendo daño a usted.
5: Sí.
0: ¿Ok?
5: Sí, está bien.
0: ¿Tiene usted nuestro domicilio?
5: Sí.
0: Bueno, mi querida hermanita, el día que quiera le ayudamos, ¿sale?
5: Sí.
0: Bueno, que gracias. Dios la bendiga y gracias por su...
5: Gracias.
0: Por su llamada. Gracias a usted, que esté muy bien.
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7: 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Qué bueno, gracias, por favor, la persona que me está escuchando. Regáleme, por favor, su fecha de nacimiento.
4: 18 de octubre del
0: 82. 18 de octubre del 82, mi querido hermano. Mi querido hermanito, para usted vemos que la constelación suya, el signo que le pertenece es Libra, ¿no?
4: Sí.
0: Mi querido hermano, le voy a decir que para usted su elemento es el aire. Día favorable o favorito es el día viernes. Su planeta es Venus. Color para usted el verde. Piedra el ópalo de fuego. Metal el cobre. Parte corporal que usted debe cuidar mucho, sus riñones y la apéndice, y ojalá utilice un perfume que contenga pino. ¿Sí?
4: Uh-huh.
0: Las personas nacidas en esta fecha, mi querido hermano, y que pertenecen a esta constelación, quiero decirle que son personas realistas, son dotados de energía para avanzar en la vida. Les gusta impresionar mediante la apariencia, la palabra o la influencia. Les gusta ser elegantes, son cuidadosos en la calidad de su trabajo. Son ahorrativos. En el amor son eternos enamorados y se ven involucrados en grandes conflictos sentimentales, ¿ok?
4: Sí.
0: A ver, mi querido hermano, usted es un hombre, como dice su horóscopo, un hombre emprendedor y trabajador, ¿no? que siempre ha querido salir adelante, ¿no? Siempre quiere echarle la mano, que siempre quiere, lógicamente, echarle todos los kilos y hacer un esfuerzo grande para salir adelante. ¿Es así?
4: Sí.
0: ¿Sí?
4: Sí.
0: Y mi querido hermano, pero usted se esfuerza y las cosas no le salen muy bien, ¿no?
4: Pues más o menos.
0: Más o menos. Mi querido hermano, cuénteme una cosa. ¿Usted tiene algún negocio?
4: Pues sí, estoy empezando a hacer bailes en un restaurante bar.
0: Correcto. ¿Y usted quiere saber si esto va a pegar o no?
4: Uh-huh.
0: Si le va a ir bien o no. Si tiene futuro o no. ¿Estamos?
4: Sí.
0: Yo le voy a decir una cosa, mi querido hermanito. Yo lo que veo es que usted tiene suerte, ¿sí? Y esa es una ventaja grande, ¿ok?
4: Sí.
0: La suerte usted la tiene, mi querido hermano, pero usted sabe que no falta el envidioso, ¿sí?
4: Sí.
0: El cizañoso y el malintencionado. Y lo que yo estoy viendo es que esa suerte que usted tiene se la están empezando a dañar, ¿ok?
4: Sí.
0: Hay gente, mi querido hermano, que no quiere que usted simplemente progrese o salga adelante, ¿ya?
4: Sí.
0: Hay gente que usted, mi querido hermano, hay gente que no desea que usted, mi querido hermano, encuentre realmente un buen futuro para usted, ¿sí?
4: Sí.
0: Entonces, a usted, mi querido hermano, lo están salando y están salando su negocio, ¿sí?
4: Sí.
0: El negocio tiene buen futuro, mi querido hermano. El negocio tiene buen futuro, a usted le puede ir bien. Pero, mi querido hermano, ya los envidiosos ya le quieren parar a usted, ¿ok?
4: Sí.
0: Entonces hay que sacar, mi querido hermano, de su vida. Hay que eliminar esa sal que ya empezaron a hacerle, ¿sí?
4: Sí.
0: Y además, después de limpiarlo a usted, le daré algo para que le ponga el negocio y el negocio despegue bien y le pueda ir bien a usted. ¿Ya?
4: Ya.
0: Pero esto hay que hacerlo cuanto antes. Si el negocio está empezando, hay que hacerlo cuanto antes. La idea hubiera sido que usted me hubiera llamado, hubiera venido con nosotros antes de abrir el negocio. ¿Sí? ¿Para qué? Para que lo limpiara, para que usted estuviera bien, con buena vibra y estuvieran despejados los caminos. Ahora no vaya a esperar que pasen 3 meses, 2 meses, 1 año, ¿sí?
4: ¿Sí?
0: Y cuando ya esté completamente fracasado, vaya a buscar ayuda porque ya no hay nada que hacer, ¿sí?
4: ¿Sí?
0: Hay un dicho que dice que soldado avisado no muere en guerra, ¿sí?
4: ¿Sí?
0: Y yo le estoy diciendo, mi querido hermano, que a usted lo están salando, que están salando su negocio y que hay que limpiarlo cuanto antes. Y que no vaya a esperar que esté completamente mal, arruinado o acabado, para buscar una ayuda, porque ahí sí ya no hay nada que hacer. ¿Estamos?
4: Sí.
0: Entonces, pues, mi querido hermanito, si usted lo desea, yo con mucho gusto lo espero, cuando usted guste. ¿Sí?
4: Sí.
0: Y cuando usted se decida, mi querido hermano, a salir adelante lo más pronto posible.
4: Pues sí, lo más pronto posible.
0: ¿Ok?
4: Uh-huh.
0: Bueno, entonces, mi querido hermano, pues usted ya sabe dónde estamos.
4: Sí, bueno, muchas gracias.
0: Y cuando usted quiera, estoy para ayudarlo, no tiene nada que agradecer. Gracias por su llamada y que Dios lo bendiga.
4: Pues igualmente.
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0: Bueno, mis queridos hermanos, estamos llegando ya al final de nuestro programa.
7: dándole las gracias a todas las personas que nos llamaron. Que estén muy bien, que pasen un buen día y que el Dios Padre Todopoderoso los bendiga.
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0: respeto, pues que están las muchachas solas, ¿ok? ¿Ok?
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0: ¡Ma! ¡Vos para la fuerza, el acero!

Gusto de saludarlos y de compartir con ustedes este espacio, como es costumbre hasta ahora, enlazados en todas nuestras estaciones de Organización Radiofónica Tamaulipeca, listos con el resumen más completo de la historia escrita, contenidos que hemos seleccionado para traerles en este espacio, y también hay agenda, no se la pierda. Esto es ORT Noticias en los deportes. Comenzamos con información del arranque de la tercera jornada de la apertura 2026. Tres partidos programados para el día de hoy. Uno de ellos ya arrancó en el Tlahuicole, en la capital tlaxcalteca. Los Coyotes están enfrentando a los Alebrijes de Oaxaca. Más tarde, a las 19 horas, dos partidos de manera simultánea. Primero, el que llama poderosamente la atención por ser de interés de la Nación Azul Naranja, el equipo de casa Correcaminos visita a los Leones Negros de la Universidad de Guadalajara, esto en el Estadio Jalisco, partido para arrancar a las 19 horas. Mientras tanto, los Dorados también estarán jugando el día de hoy contra los Mineros de Zacatecas. Para el día de mañana, en Tepatitlán, en los Altos de Jalisco, el Tepa enfrenta a La Paz, y también mañana otro encuentro, los dos de los equipos debutantes de esta temporada, los Alacranes de Durango en el Francisco Zarco reciben a los Piratas de Veracruz. Para el sábado, el resto de toda la jornada, los tres encuentros que faltan, que son Venados contra Tapatío, los Ates del Morelia contra las Iguanas de Cancún, y en el Tamaulipas, la Jaiba contra Cruz Azul Hidalgo. En la CONCACAF Sub-20, este premundial de la categoría, el premundial de la FIFA, México ya por lo pronto consiguió su pase a este certamen, dado que calificó a la fase de semifinales venciendo 4-0 al equipo de Panamá, y tendrá como rival al equipo canadiense, que por cierto será el día de mañana. Recordar que este certamen está jugando en territorio mexicano. El otro resultado fue la victoria de Canadá 3-1 a Jamaica, y con esto quedaron listas ya las semifinales: Costa Rica, Estados Unidos y Canadá contra México. México, repito, ya está en el Mundial de Azerbaiyán, pero requiere de ser campeón o enfrentar en la final a Estados Unidos para calificar a los Juegos Olímpicos del 2028, que se van a celebrar en Los Ángeles. En la Leagues Cup, el día de ayer, algunos resultados de equipos mexicanos, que bueno, bienvenidos sean. Y por cierto, haciendo historia, y vaya que se hizo mucho ruido al respecto, porque sí, históricamente, por fin se llevó a cabo un partido de Leagues Cup en territorio mexicano. Fue en el Nemesio 10, donde Toluca venció 3-0 al Seattle Sounders. Por otro lado, Orlando City le gana 2-1 a los Rayados del Monterrey. El Inter de Miami golea 4-2 al San Luis con 2 goles de Lionel Messi. León le gana 1-0 al equipo del Nashville Sporting Club. El FC Dallas le gana 2-0 al equipo del Querétaro. Y Los Ángeles FC y las Chivas se enfrentaron, terminaron empatados a 1. Y en los tiros penales de la edición de los 11 pasos para el punto extra, fue para el equipo de la MLS de Los Ángeles 5-4 para el día de hoy. En media hora aproximadamente estará arrancando el Santos contra el New York FC, Cruz Azul contra el Philadelphia Union, Chicago Fire contra Necaxa, Austin en la capital tejana contra el Tijuana, América estará contra el San Diego FC y el Timbers contra el Puebla. En los deportes, José Vélez Azar.

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0: Luis.
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2: Chamanguaca.

bendiga la misa, Dios bendiga el altar, Dios bendiga este momento que da a yo la India pa' poder llegar a toditas ustedes guitotos guitotas, que hoy cinco bonitos días ahí escuchando la programa de la India. Cinco bendiciones grandiosas que brindo a toda aquella persona que desea la buena suerte, la buena la salud, la felicidad y la prosperidad. ¡Hoy, chamanda pura pía guaré guaré! Si usted de las personas que juegan pierde, usted enamora la fracasa, la dinera no rinde tus manos, usted vive en la soledad, en la tristeza, todito, todito te va mal. Es momento de dar gracias a papaíto sol, a mamaíta luna, que nos da la oportunidad de poder llegar a este indio que traigo los secretos de la selva para decirte cómo curar artritis, diabetes, impotencia la sexual, hígado los grasos, la reumatismo, llagas que no cicatrizan, dolor de cabeza, dolor de la cuello, dolor del abrazo, dolor de la pierna, dolor de los codos, dolor de dedos. 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Uy, chamandú y catandara casira guandey. Vamos a recordar que la mala suerte, el odio, la envidia, la maldad, la hechicería, la palería, la santería, las cosas malas, la gente mala las ocasiona y es por eso que nos llevan a la depresión, a la soledad, a la ansiedad, muchas veces hasta deseo de no vivir. Dios mío bendito, por eso hay enfermedad como la gastritis, como la hipertensión, la trombosis, la hemiplejia, la paraplejia, la traqueostomía, la colostomía, porque nos hacen daño y nos llevan a este sufrimiento. ¿Cuántos de ustedes tienen un hijo, un hermano, un tío, un familiar en una clínica, en un sanatorio, en un hospital, sufriendo de una brujería, pero que no han visitado a Indio? 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Al señor Adolfo, atención Adolfo.
busque ayuda urgentemente, Huitoto. Sea con Yola Indio o con otra persona para tu esposa. Pero lo que sí te digo, Huitoto, es que busca gente honesta, gente real, personas sinceras, no busque charlatán, ni gente que se haga pasar como yo. Que hay gente que dice que es indio la Tarcisia, no señor. Cuídate de mucho.

0: puedo decir. Si no se saca ese entierro, te lo digo de Dios, nada, ni siquiera mente el poder divino de Padre Santo la va a poder curar, Huitoto. Por eso, urgente, busca ayuda. Te repito, sea conmigo o con otra persona, pero busca gente honesta. Amén, en el nombre de Dios. Voy a contestar también a la huetata que llama la Rosario. Amiga Rosario, aléjate de ese señor de nombre Mauricio. No te conviene, Huitota. Solamente te quita tu dinero. Te está dejando en la calle. Todo lo que tu esposo te dejó, se lo está tragando este hombre que es un bueno para nada. Ven urgente a mi casita, porque te digo algo, Huitota, tu caso es delicado. Juca, juca, juca, pura pía, anás, canaca, caracachansi, a la guataita, cayacama, guandey. Amén, amén. Toda persona que tenga duda, problema, enfermedad, escriba mi teléfono, pero también escuche la testimonia, porque para yo la India no hay problema que no soluciona ni enfermedad que no la cura.
1: Ante los ojos de Dios continuamos recibiendo los testimonios aquí en nuestro santuario hogar. ¿Cómo es su nombre, hermano?
2: Julián. Déjeme decirle, hermano, que me siento muy agradecido por toda la ayuda que me han brindado. Acudí a ustedes porque me sentía encerrado, me sentía fracasado y una persona ya prácticamente al borde del suicidio, pero confié una vez más en ustedes y me decidí en que tenía que darme una segunda oportunidad, y ahí fue cuando los conocí a ustedes por medio de este programa, el cual los visité, y me siento muy agradecido porque he recibido la ayuda que necesitaba mi vida, ya que yo puedo dar fe de que fui una persona por la cual me hicieron maldad, me hicieron alguna cosa de la cual pues no puedo ni explicarlo, pero lo único que sé es que mi vida cambió positivamente. Muchas gracias, hermano, y les agradezco por toda la ayuda que me han brindado.
0: Mucha atención, señora Mayra. Señora La Mayra, niño está cansado de garganta, Huitoto. Señora La Mayra, tu hija de nombre Luz, uy, chamanduy, si está embarazada.
3: Va a tener huitoto.
0: Habla con tu hija, porque ella no quiere tener hijo, porque hombre que la embarazó la ha dejado abandonada. No preocuparte, vení a mi consulta, vení aquí a la casita para yo poderte ayudar, para que hija no cometa un error. Y voy a hacer que ese señor de nombre Pedro que embarazó a tu hija se case con tu hija y responda por lo que hizo. Marca mi número telefónico, prepara papel y lápiz, toda la gentecita, para que vea la felicidad.
4: ¿Cómo es el nombre suyo?
5: Paula García González.
4: ¿Cómo se ha sentido con el trabajo que le ha realizado el gran maestro aquí?
5: Gracias a Dios, a él y a todos los que lo ayudan.
4: ¿Usted sí se siente agradecida de nosotros, los hermanos?
5: Sí, agradecida.
4: ¿Usted qué le dijera a las personas que nos están escuchando en estos momentos, que acudan a aquel de nosotros, que sí sabemos que así le hacemos los trabajos, los garantizamos?
5: Sí, que se acerquen, que oren mucho para que sean iluminados y vengan a atenderse y que pues todo sale bien. Poniéndose en las manos de Dios, con mucha
4: fe. Primero está Dios ante todas las cosas del mundo. Sin el poder de Dios no se mueve la hoja de un árbol. ¿Usted sí está agradecida?
5: Sí, muy agradecida.
4: Bueno, Dios le pague por su testimonio, hermana.
5: Gracias.
0: Más y más testimonias, más y más agradecimientos, sigue Indio llevando mensaje para todos ustedes. Por eso no dude, si tiene problema con la salud, si tiene problema con la suerte, la dinera no rinde, ¡ay, chamanduy! Vamos con otra testimonia, que los testimonios hablan por la India. Los testimonios hablan cuando habla este secretista. Señora Amparo, hágame favor, tráeme a tu padrecito lindo que está enfermo del riñón y tiene problemas de la corazón.

0: 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Consiga el té de tila. Té de tila y que tome té de tila en leche. Para que vea que ese dolor, esa palpitación, esa taquicardia que le da, se va a curar, pero debe venir. Dios te bendiga. Vamos con la testimonia.
1: Querido caballero, ¿bajo qué seudónimo o cuál es su nombre para el día de hoy, querido hermano?
2: El seudónimo de joven desesperado. Cuando yo llegué a este consultorio en busca de ayuda, venía con mil ideas en la cabeza y una de ellas era la de quitarme la vida, algo demasiado extremo. Ahora en esta segunda visita las cosas cambiaron totalmente. Tengo una tranquilidad que no había experimentado hacía muchísimo tiempo.
1: ¿Cómo se siente hoy en día, querido hermano?
2: Me siento más relajado, más tranquilo y definitivamente el panorama cambia totalmente.
1: Pero acuérdese muy bien que le dijimos de que usted estaba siendo víctima de un trabajo de magia negra. ¿Y qué fue lo que vio? ¿Qué fue lo que le sacamos nosotros de su cuerpo?
2: Pues una cosa muy fea que yo no hubiera siquiera imaginado que estuviera ahí, pero inmediatamente sentí tranquilidad y alivio.
1: Yo le hago una pregunta a usted. ¿Qué le dice a las personas? ¿Que decimos la verdad o engañamos o estafamos a las personas o somos personas honestas? ¿Qué dice usted, querido hermano?
2: Dicen la verdad, son personas honestas, son personas que de verdad ayudan, que Dios los bendiga y los guarde por siempre.
0: Buenos mis guitotas.

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te guste, al llamar, recibe lectura de Donahue, que es en la carta a la baraja. 8 en la 34, 100 en la 10, la 47, 50. Dudas, problemas, enfermedad. Te repito, Huitoto. 8 en la 34, 100 en la 10, la 47.

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